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2: Aduanas y el ISP alertaron que diversos potenciadores sexuales ilegales vendidos como productos naturales en mieles, gomitas y pastillas contienen sildenafilo y tadalafilo no declarados, fármacos para la disfunción eréctil cuyo consumo no supervisado conlleva graves riesgos cardíacos. En los Juegos Mundiales de Robots Humanoides en Beijing, un robot completó los 100 metros planos en 9,39 segundos, superando el récord mundial de Usain Bolt de 9,58 segundos. Aunque marca un hito tecnológico, estos registros no reemplazan las marcas humanas. Astrónomos descubrieron desde el Observatorio Paranal en Chile la estrella S301, la más rápida de la Vía Láctea. Al orbitar el agujero negro Sagitario A, alcanza el 8% de la velocidad de la luz, permitiendo estudiar directamente la deformación del espacio-tiempo.
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7: Forjadores de Chile. Personajes que han influido en la formación de nuestro país. En diciembre de 1540, Pedro de Valdivia se encontraba a la vista del valle del río Mapocho, lugar donde fundaría la primera ciudad de Chile. La elección del sitio obedeció a la naturaleza del suelo, sano y fértil, regado por diversas acequias que salían del Mapocho, como son las de Apoquindo, Tobalaba y Ñuñoa, lo que permitiría criar animales y obtener buenas cosechas. Otro de los méritos que tenía el valle elegido era sin duda la situación estratégica favorable que presentaba el Cerro Huelén y los dos brazos del río que lo encerraba. El 12 de octubre de 1541 decretó Pedro de Valdivia la fundación de la ciudad de Santiago de Nuevo Extremo.
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1: 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Tenemos llamado. Aló, ¿con quién hablo?
2: Yo me llamo Herminda Maristele.
1: Gracias, Herminda. Dame la fecha de nacimiento tuya, por favor.
2: 1973.
1: ¿Qué día y qué mes?
2: Yo nací el 7 de enero de 1983.
1: Vamos a mirar las cartas del tarot. Ponga la mente, el corazón, todo lo que me quiere preguntar, hermana mía, ¿correcto? Y que podamos ver salud, amor, prosperidad y felicidad. Escucho guaguas por allá en su casita, la familia, los hijos, ¿verdad?
2: Sí, yo tengo a mi hijo que está enferma.
1: Dios me le bendiga. Mira lo que le marcan las cartas del tarot. Es una mujer muy luchadora. Es una buena madre. Es una mujer que da la vida por sus hijos. Y es un apoyo importante de la familia. Porque usted es apoyo para los demás. Está enferma, está decaída y se encuentra triste.
2: Sí.
1: Aquí hay preocupaciones por un hijo suyo. ¿Cómo llama él?
2: Sí, Oscar.
1: ¿Y qué fecha tiene Oscar? ¿Sabe el día en que nació?
2: Nació el 31 de octubre de 1992.
1: Vamos a mirar tres carticas para Oscar. Él está en depresión, él está en tristeza. Y una persona en depresión es capaz de quitarse su propia vida. No me gustan estas cartas que veo, porque lo veo a él bastante deprimido y bastante triste. Usted enferma, la enfermedad suya tiene que tener cuidado. Esa enfermedad que va por la sangre y que descontrola todo el cuerpo, la diabetes. Hay que controlarse mucho, hay que tratar de vivir en sana paz, porque en la casa a veces muchas peleas, muchas discordias. Esto carga el hogar.
3: Hay que limpiar la casa, no solo con la escoba y el jabón. Hay que tener una plantica de ruda. Hay que regar la casa con plantas dulces, con plantas amargas. Hay que poner en una cadena de fe a su hijo para que esa enfermedad llamada la depresión se le quite de su vida. Yo le voy a regalar los elementos de cura, hermana mía. Herminda, yo sé que el paquete Putumayo me le va a servir y usted va a usar esos elementos en usted y en su hijo y me lo va a agradecer más adelante, ¿correcto?
2: Sí.
3: Le devuelvo el llamado para hacerle llegar allá a su región, porque usted, ¿de qué ciudad es? Perdone.
2: Yo vivo acá en Serena.
3: Entonces le voy a hacer llegar o atenta a las visitas que vamos a hacer a Serena para que reciba el paquete Putumayo. Esté atenta a mi llamado, hermana. ¿Le hablé verdades o le mentí en algo?
2: No, está todo bien, todo lo que me dijo.
3: Bueno, mamá, la llamada está un poco mala. Yo la dejo, pero atenta a una visita. Dios te le bendiga.
2: Ya.
3: Hasta pronto.
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0: 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Aló, ¿con quién tengo el gusto?
1: Con Miguel Morales.
0: Amigo Miguel, gracias. Su fecha de nacimiento, por favor.
1: El 15, el 453.
0: 15 de marzo.
1: De abril.
0: Del año 53. Vamos a mirar las cartas del tarot. Ponga en la mente, en el corazón, esa pregunta seria que tiene por hacernos. Porque vamos a mirar, y cosa buena, cosa mala que indio vea, mi obligación es de hablarle, hermano mío, con la verdad.
1: Bien.
0: Sepamos que la salud es el tesoro de la vida y sepamos también que la buena suerte se hace, la mala se combate y el que no espera vencer en esta vida ya está vencido. Mira lo que me están marcando las cartas del tarot, hermano mío. Présteme mucha atención. Su salud se está bastante decaída. Se encuentra enfermo. Problemas que tiene a la parte de su salud. Le escucho bastante ruido. Usted tiene el altavoz, ¿verdad?
1: Sí, yo tengo el altavoz.
0: No vaya a poner altavoz porque es que hay mucho ruido y no le puedo escuchar bien. Regáleme solo un minuto de su tiempo, que mis palabras van a quedar guardadas en su mente y en su corazón. Hay problemas a la parte de su salud. Hay problemas que no le dejan vivir en paz. Hay muchas dificultades que usted ha tenido en su vida. Y problemas a la parte familiar, problemas en el hogar, el dinero bastante alejado. Son varias las dificultades que estoy viendo, hermano mío. ¿Es así o no es así?
1: Es así.
0: Una suerte bonita se ha marchitado hace un tiempo, ha venido para atrás. Hay alumbramientos a su energía, a su suerte. Esto le impide la felicidad y la misma prosperidad. A usted lo están molestando por medio de cosas malas. ¿Usted sabía, tenía conocimiento?
1: Sí.
0: Por eso es que usted no puede dormir. Hay noches que no duerme y se desvela y el día permanece muy cansado, muy agotado. ¿Hace cuánto que le pasa esto?
1: Yo llevo 2 años con lo mismo.
0: Y no ha podido prosperar. Usted ha venido en suerte y en salud. Le voy a regalar el paquete Putumayo. Estos elementos me le van a traer prosperidad. Cuando hay cosa mala, cuando hay cosa negativa, la cortamos. Viene protección, viene aseguranza. El aceite madre selva lo vamos a aplicar en el cuerpo y vamos a pedir la salud, que es el tesoro hermoso de la vida. El paquete indígena del Putumayo, yo se lo voy a regalar con cariño. ¿Usted me lo recibe?
1: Sí, señor.
0: Entonces, atento, hermano mío, para tomarle los datos. Le voy a devolver el llamado y vamos a hacerle llegar esto a su ciudad, a su región, de donde nos esté llamando, ¿correcto? Es un regalo de la casa indígena de los indios ticunas del Putumayo y sé que me lo va a agradecer toda la vida. Con estos elementos vamos a abrir suerte, prosperidad y felicidad. Que si le están haciendo mal, usted sabe que sí, ¿verdad? Usted sabe que le han envidiado de tiempos y usted sabe que le han hecho daños del pasado. Hay cargas negativas que hay que retirar. Yo le voy a enseñar cómo. Atento a mi llamado, don Miguel. Muchas gracias por haberse comunicado. ¿Le gustó la llamada?
1: Sí, gracias, señor. Gracias, muy amable. Gracias.
0: Yo le agradezco el minuto de su confianza. Hasta pronto.
1: Gracias, señor. Que Dios lo bendiga. Gracias.

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7: 21 horas, 25 minutos.
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3: 21 horas, 33 minutos.

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5: Arcano. 22 horas, 1 minuto.

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2: 22 horas, 45 minutos.
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7: 23 horas, 2 minutos.
8: Forjadores de Chile. Personajes que han influido en la formación de nuestro país. El 23 de abril de 1557 arribó al puerto de Coquimbo, para luego seguir viaje a Concepción, Alonso de Ercilla y Zúñiga, quien nació en Madrid el 7 de agosto de 1533. Ercilla, poeta y soldado, participó activamente en diferentes batallas de la Guerra de Arauco, en la construcción del Puente de Penco, en la Batalla de Villarapue, en la marcha hacia la Imperial, y luego de atravesar el Canal de Chacao, logró tocar tierra en la isla de Chiloé. Su gran obra, el poema épico La Araucana, ha tenido una enorme trascendencia en la historia de la literatura, la que en 37 cantos describe en forma cronológica la guerra, en la que destaca la gran capacidad bélica y enorme valentía del pueblo araucano.

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1: Veintitrés horas, 31 minutos.

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0: 23 horas, 44 minutos.
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0: 23 horas, 58 minutos.
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1: Es la 1 de la mañana, 31 minutos.

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0: Son las 2 de la mañana, 14 minutos.
1: Con ustedes, el

0: puede. Gracias, mi amor. Gracias.
1: ¡Eso! ¡Bravo!
0: Gracias, mi amor.
1: Gracias, mi amor.

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0: Son las 3 de la mañana, 53 minutos.
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7: Son las 7 de la mañana, 9 minutos.
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5: Son las 7 de la mañana, 13 minutos.
6: ¿Qué tal? ¿Cómo están? Bienvenidos, bienvenidas, siempre agradeciendo vuestra sintonía, es decir, la espera, y se mantienen atentos para conocer las informaciones que nos envía nuestro departamento de prensa, plasmando la actualidad local regional de Aysén. La presente edición de Diario Noticias nos da cuenta de inmediato que la Universidad de Aysén está invitando a participar en la 11ª Escuela de Invierno. Una instancia gratuita, abierta a toda la comunidad y que reúne talleres, charlas, salidas a terreno y actividades culturales organizadas en torno a cuatro ejes: ciencia, tecnología, arte y deporte. Las actividades se desarrollarán entre los días martes 25 y viernes 28 de agosto en la dependencia de la institución. También habrá salidas a terreno con el propósito de acercar el quehacer universitario a estudiantes, académicos y público en general. La programación contempla cerca de 40 actividades repartidas en cuatro jornadas. Entre ellas destacan el taller de observación y fotografía de aves, robótica con Arduino, lengua de señas chilena, lectoescritura, braille y orientación para personas con discapacidad visual. También se incluyen instancias de música y danza folclórica patagónica, pintura, dibujo, astronomía, creación de modelos de negocios con inteligencia artificial, reanimación cardiopulmonar pediátrica y una salida a terreno de reforestación con especies nativas, entre otras propuestas. En este contexto, la prorrectora de la Universidad de Aysén, Paulina Flores, es quien extiende la invitación a la comunidad regional.
7: Invitarles a una gran actividad que ya realizamos todos los años en nuestra universidad. En nuestro mes de aniversario, donde cumplimos 11 años de vida, queremos hacerlos partícipes de la 11ª Escuela de Invierno, con temáticas relacionadas a ciencia, tecnología, arte,

0: también cultura. Queremos que vengan a nuestra institución entre el 25 y el 28 de agosto a participar de distintas actividades para todas las edades, con talleres, seminarios, charlas, también actividades en terreno. Así que los invitamos y no olviden de participar.
1: La iniciativa es financiada a través del proyecto URY2593, Escuelas, Universidad y CEN, Ciencia, Deporte y Arte para la Comunidad. Todo esto tiene el propósito de acercar el conocimiento universitario a las personas. Toda la comunidad está invitada a participar en esta 11ª Escuela de Invierno UAICEN y que va a contar con una amplia cantidad de talleres para todas las edades y también se piensa para todos los gustos.
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3: Son las 7 de la mañana, 17 minutos.
1: Más de 70 familias de Villa Mañiguales han recibido un interesante apoyo para enfrentar las bajas temperaturas gracias a una campaña solidaria impulsada por el Club de Rodeo Chileno de esa localidad, que logró reunir 210 sacos de leña para ser distribuidos entre vecinos y vecinas quienes requerían de esta ayuda. La iniciativa surge durante una asamblea del club, ante la preocupación por las condiciones climáticas registradas durante las últimas semanas y la extensión de un invierno particularmente frío en la zona. La organización decidió entonces retomar una campaña que ya había desarrollado años atrás, orientada principalmente a adultos mayores de edad y familias de menores recursos. La leña ha sido aportada por los propios socios y socias de la institución. A ello se sumó esta vez la colaboración de Rodrigo Reyes Achurra, amigo del club, y quien también realizó una donación para apoyar esta campaña. Para definir a las familias beneficiarias, es que la organización solicita la colaboración de las tres juntas de vecinos correspondientes a los sectores de Ribera Norte, Centro y Chacras, las que elaboraron sus respectivos listados, considerando a las personas que verdaderamente requieren de este aporte. Con estos antecedentes en mano, durante el domingo 23 de agosto, los integrantes del Club de Rodeo Chileno de la localidad se organizaron en tres grupos para recorrer en completo Villa Mañiguales y realizar las entregas directamente en cada uno de los hogares. Cada familia, así, recibió tres sacos de leña, alcanzando la campaña más de 70 familias en todo Mañiguales. El presidente del Club de Rodeo Chileno de Villa Mañiguales, don Roberto García, es quien explica que la iniciativa también nació como una manera de retribuir el permanente respaldo que la comunidad ha entregado a la institución. Por ello, el dirigente agregó que durante el recorrido han podido constatar la importancia que tiene este aporte para algunos hogares y especialmente considerando las bajas temperaturas que se han registrado en la localidad y la región. El presidente manifestó además el orgullo de la organización por la respuesta de sus integrantes y agradeció a Radio FM del Sol de Villa Mañiguales por haberlos acompañado durante toda la jornada y contribuir a difundir dicha iniciativa permanentemente. La campaña permitió transformar el aporte de los integrantes del Club de Rodeo Chileno de Mañiguales en una ayuda concreta para decenas de hogares y familias, a la vez en una acción que recupera una experiencia desarrollada anteriormente por la institución Guasa y que cobra especial relevancia ante las condiciones del invierno en el sector de Villa Mañiguales.
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3: Son las 7 de la mañana, 20 minutos.
1: Ya se encuentra disponible en la región de Aysén la nueva convocatoria del programa Reactívate de Cercotec, instrumento de apoyo dirigido a micro y pequeñas empresas, cooperativas y barrios comerciales, y que busca contribuir a su recuperación y fortalecimiento mediante subsidios no reembolsables. La iniciativa cuenta con recursos aprobados por el Consejo Regional, permitiendo disponer de financiamiento para empresas del territorio que requieren apoyo para mejorar la gestión que realizan, fortalecer su competitividad, financiar el capital de trabajo o realizar inversiones que contribuyan a la continuidad y desarrollo de sus actividades. El consejero regional por la provincia de Aysén, Julio Rosell, valora que estos recursos estén disponibles, destacando además que Reactívate constituye una de las herramientas que han sido consideradas precisamente para entregar apoyo al sector productivo regional.
4: Estamos pensando precisamente en nuestras pymes, en la necesidad de apoyarlas. Por eso yo valoro que Reactívate, que es una de las herramientas de este programa que aprobamos en el Consejo Regional, ya esté disponible. Pero también esto nos obliga a revisar nuestros tiempos. No podemos normalizar que transcurra casi un año desde la aprobación de los recursos para Cercotec y que en un momento en que la pyme hoy día, como lo está pasando con una situación también de receso técnico económico en el país, recién puedan efectivamente acceder las pymes a estos recursos. Así que el apoyo público también tiene que llegar a tiempo y eso es una situación que sin duda nos genera una preocupación, pero valoramos por supuesto que ya Reactívate esté disponible para las micro y pequeñas empresas de la región de Aysén.
1: Pese a esta observación, el consejero regional reiteró su valoración por la disponibilidad de Reactívate para las empresas de Aysén, considerando que se trata de recursos que buscan generar condiciones para que los emprendimientos y pequeños negocios puedan enfrentar sus dificultades y así mejorar sus capacidades y poder continuar desarrollándose en el territorio.
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3: Son las 7 de la mañana, 26 minutos.
1: La diputada por la región de Aysén, Andrea Macías Palma, manifestó su preocupación por los efectos que podría generar el recorte presupuestario aplicado al sector de salud y advirtió sobre eventuales dificultades durante el último trimestre de este año, particularmente en materia de transferencias de recursos. La parlamentaria ha señalado que distintos actores vinculados al sistema sanitario han comenzado a levantar alerta respecto de la situación presupuestaria y de los recursos disponibles para enfrentar el cierre del año.
10: En relación al recorte presupuestario realizado en el mes de mayo de este año al sector salud por parte del gobierno, es importante mencionar que se han estado levantando alertas por parte de distintos actores vinculados a la salud, el colegio médico, gremios, directores de servicios de hospitales, que han alertado que hasta el mes de septiembre las remesas han sido transferidas. Por lo tanto, se señala que el último trimestre del año pudiese revertir alguna dificultad. ¿Y esto por qué? Porque precisamente este recorte se pudiese ver reflejado en esta transferencia del último trimestre.
1: En ese sentido, la diputada enfatizó la importancia de que las autoridades puedan anticiparse a eventuales problemas y levantar las alertas de manera oportuna, especialmente considerando los efectos que una falta de recursos podría generar en el funcionamiento de los servicios de salud.
10: Nos parece importante poder hacer un llamado, sobre todo a las autoridades del sector, para poder realizar y levantar las alertas de manera temprana para evitar que nos suceda algo que ya ocurrió el último trimestre del año pasado, donde la DIPRES, ¿cierto?, no realizó las transferencias en el último trimestre del año a distintos sectores, y eso significó el no poder pagar a proveedores de servicios, poder pagar funcionamiento y otras situaciones. No podemos pasar por la misma situación durante este año, y para ello requerimos y solicitamos a las autoridades que puedan actuar con la mayor celeridad posible, que se puedan levantar las alertas a nivel regional, pero por sobre todo también al gobierno que tenga consideraciones con el sector salud y más aún con la región de Aysén, dada la vulnerabilidad que tiene nuestra oferta de salud pública en la región.
1: De esta manera, la diputada recuerda que durante el último trimestre del año pasado ya se habrían registrado dificultades asociadas a las transferencias presupuestarias, situación que, según señaló además, terminó afectando la capacidad de distintos sectores para cumplir oportunamente con sus compromisos. Por lo mismo, el llamado se hacía notar hacia las autoridades regionales a actuar con celeridad y a adoptar las medidas necesarias para garantizar la continuidad de los recursos destinados al sector salud en la región de Aysén.
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3: Son las 7 de la mañana, 30 minutos.
1: Y siempre en el área política, vamos ahora con la diputada Alejandra Valdebenito, porque la diputada ha respaldado la extensión hasta 2029 de la vigencia de la denominada Ley del Mono. Iniciativa que busca que más familias puedan regularizar sus viviendas y contar con seguridad jurídica sobre un patrimonio construido, en muchos casos durante años de esfuerzo. Por lo mismo, la diputada Alejandra Valdebenito es quien destaca que son miles las familias que han levantado, ampliado o incluso mejorado sus viviendas con recursos propios y que aún viven en la incertidumbre por no contar con una regularización adecuada. Es en ese sentido que valora que el proyecto permita extender el plazo de aplicación de esta normativa hasta 2029, facilitando que más personas puedan acceder a estos beneficios.
11: Regularizar una vivienda no es premiar la informalidad, es darle certeza a familias que llevan años construyendo su patrimonio con esfuerzo. Por eso apoyé que la ley del mono se extienda hasta el 2029, porque todavía hay muchas familias que necesitan regularizar su casa y dejar atrás esa incertidumbre. Y como decía el ex senador David Sandoval, regularizar también permite acceder a subsidios y mejorar las condiciones de nuestros barrios. El Estado debe facilitar las cosas, no llenarlas de trabas.
1: La iniciativa considera, entre otros, la aplicación y ampliación de la superficie máxima de la propiedad, incluidas en el procedimiento de regularización y costo de este trámite. En un primer tramo, a costo cero, para viviendas de 90 y o hasta 120 metros cuadrados, mientras tanto que el segundo tramo llegará hasta los 180 metros cuadrados. En este caso, el pago asociado a la regularización alcanzaría el 50% del monto habitual del pago. Y en relación a los plazos, dispone que las direcciones de obras municipales deberán, dentro de los 60 días hábiles siguientes a la presentación de la solicitud, revisar el cumplimiento de las normas urbanísticas de la respectiva petición.
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3: Son las 7 de la mañana, 35 minutos.
1: Fortalecer las competencias de los equipos que trabajan con niños, niñas y adolescentes, los NNA, esa es la sigla de reconocimiento, en contextos de protección y justicia juvenil y el objetivo de la segunda jornada de trauma complejo. Actividad realizada en el Centro Cultural de Coyhaique y organizada por la Secretaría Regional Ministerial de Desarrollo Social y Familia a través de su área de niñez. Instancia que contó además con la participación de cerca de 200 profesionales vinculados al trabajo con NNA y quienes han podido adquirir nuevas herramientas y conocimientos. Israel Villavicencio es quien destaca la participación juvenil y la generación de espacios para este sector.
15: Esta jornada nos permitió profundizar en la comprensión de las experiencias adversas presentes en las trayectorias de vida de los jóvenes con quienes trabajamos, así como relevar la importancia de brindar una protección reforzada y fortalecer constantemente la coordinación oportuna entre las instituciones, siempre en favor de los procesos de restitución de derechos y lograr también el desistimiento del delito y la efectiva reinserción social. Para esto, siempre va a ser fundamental que como Estado generemos todas las condiciones que favorezcan la construcción de nuevos proyectos de vida que efectivamente sirvan a los jóvenes.
1: El encuentro contó con la participación de la delegada presidencial regional de Aysén, Luz María Vicuña, profesionales del Servicio Nacional de Protección Especializada a la Niñez y Adolescencia y del Servicio Nacional de Reinserción Social Juvenil, además de representantes de distintas instituciones y especialistas. La delegada presidencial regional de Aysén indica, esta iniciativa apunta justamente en esa dirección, fortalecer las competencias de los equipos, incorporar nuevos conocimientos para elaborar el trauma complejo y reforzar el trabajo conjunto entre instituciones. Porque detrás de cada política pública están los niños, niñas y adolescentes y familias que esperan respuestas concretas, oportunas y especializadas.
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3: Son las 7 de la mañana, 37 minutos.
1: 80% de ejecución. Es el avance de las obras de revestimiento de canales de riego en la comunidad de Río Ibáñez, iniciativa que representa un hito para los productores locales y que se enmarca en un programa impulsado por el Ministerio de Agricultura en colaboración con la Municipalidad y la Comunidad de Agua del Lechoso. El proyecto contempla 405 metros de canalización con cemento, con una inversión que supera los 117 millones de pesos y que busca mejorar significativamente el riego de las chacras del sector. Así destaca el alcalde de la comuna, Marcelo Gelves, y quien subraya además que esta obra no solo ordena y distribuye de mejor agua, sino también eleva la calidad de la infraestructura hídrica para estar a la altura de las necesidades productivas a los agricultores locales.
16: Una inversión que supera los 117 millones de pesos y que vienen a complementar de manera significativa el regadío de las chacras en Puerto Ibáñez. Estamos buscando los mecanismos y el trabajo para poder seguir implementando esta materialidad en los canales de regadío, primero para generar un ordenamiento, para generar también una buena distribución de agua y por otra parte para que la calidad del canal de regadío esté acorde también a la producción de nuestros productores locales.
1: Por su parte, el presidente de la Comunidad de Agua del Lechoso, Renan Catalán Gavilán, expresa su satisfacción por el avance, señalando que este tipo de proyectos son los que permiten a los chacareros sembrar, construir invernaderos incluso y fortalecer además la economía en el valle. Además adelantó que ya se está gestionando una segunda etapa de 1.500 metros adicionales y gestión que se realiza ante el Ministerio de Agricultura.
17: Y nosotros como comunidad de agua estamos muy contentos porque es una obra que avanza hacia los chacareros para poder sembrar, para poder aumentar la agricultura, tengan un agua disponible todos los chacareros, y ahora queda otra misión, pues, 1.500 metros más que le estamos solicitando al Ministerio de Agricultura y yo creo que no hay ningún problema en ejecutar ese proyecto aquí un año más. Así que agradecerle a todos los que han aportado en esto y cuidar lo que se está logrando.
1: El secretario regional ministerial de Agricultura en la región de Aysén, Jordi Cea, quien además recorrió las instalaciones para verificar el progreso, detalla que esta obra es parte de un programa de mejoramiento y desarrollo territorial, que ha permitido además formalizar la comunidad de agua, financiar 30 diseños de riego y poner en marcha 20 proyectos ya operativos. La autoridad sectorial enfatiza que el beneficio llegará a 56 regantes, mejorando de esta manera las redes de distribución y potenciando la productividad del valle.
18: Venimos a Puerto Ibáñez a revisar el estado de avance de un proyecto de recubrimiento de canales, en total de 405 metros, parte de un programa mayor, programa marco de desarrollo territorial que viene desarrollándose y que permitió generar una comunidad de agua en Puerto Ibáñez formalizada. Como segundo elemento, también permitió el diseño de 30 proyectos de riego, de los cuales 20 fueron financiados y están en funcionamiento. Y adicionalmente, y como última cosa, hoy día venimos a revisar un estado de avance de un 80% del recubrimiento de canal, que es la última obra. Proyecto financiado por el gobierno regional de Aysén, de cual esta seremía forma parte como unidad técnica, y la ejecución de las obras corre por parte de la ilustre Municipalidad de Río Grande.
1: El representante de la empresa constructora, César Vilchis, valora el buen recibimiento de la comunidad, destacando la cooperación logística de los vecinos y vecinas, señalando además que la obra estará ya finalizada prontamente.
19: Ha sido un verdadero gusto y privilegio venir a cooperar con la comunidad, viendo sus necesidades, viendo la escasez de aguas que hay por este lado, falta mucha distribución, falta mucho trabajo, pero como empresa ha sido una experiencia bastante satisfactoria, ya pronto a terminar. Hemos tenido buena recepción de las personas, producto que ellos saben que es un beneficio para ellos que se está haciendo. Hemos tenido ayuda y cooperación de ellos, también en temas logísticos.
1: Con este proyecto se señala, Río Ibáñez avanza hacia un futuro más próspero, donde el agua, mejor distribuida, se convierte en motor de desarrollo para toda la comunidad. Estos trabajos son financiados a través del Fondo de Desarrollo Regional del Gobierno Regional de Aysén y su Consejo, y ejecutada por la Seremía de Agricultura, por medio del municipio de Río Ibáñez.
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3: Son las 7 de la mañana, 46 minutos.
1: El deporte continúa siendo una de las prioridades del gobierno regional de Aysén. Así quedó reflejado al menos con la renovación del complejo deportivo del Club Deportivo Alas de Puerto Aysén. Institución con cerca ya de 90 años de trayectoria, además de un fuerte arraigo en la comunidad porteña. La iniciativa financiada por el gobierno regional de Aysén y su consejo y ejecutada junto a la municipalidad de Aysén, en su carácter de unidad técnica, significó una inversión de más de 187 millones de pesos, permitiendo contar con una cancha completamente renovada, espacios deportivos, salas destinadas a la práctica y preparación física de sus integrantes. Durante la entrega de las obras, el administrador del gobierno regional de Aysén, Néstor Mera Muñoz, destacó que este tipo de proyectos son parte de la visión que impulsa el gobierno regional de Aysén para fortalecer la infraestructura deportiva.
4: Muy contentos como gobierno regional, la verdad es que nosotros hemos trabajado fuertemente en materia deportiva, es una de las líneas que tiene el gobierno regional dentro de los plan 10 estadios que ha planteado el gobernador, donde ya, cierto, estamos partiendo con el primero de ellos en el sector del Claro, en Coyhaique. También, en contexto deportivo estamos trabajando con muchas multicanchas. Hoy día, aquí en Puerto Aysén, con el Club Deportivo Alas, un club que tiene 90 años de trayectoria y de historia en la región y en Puerto Aysén, donde ellos se han logrado unir muy bien con la Municipalidad de Puerto Aysén, que es la unidad técnica, han presentado un gran proyecto que hoy día, cierto, ha llegado a su fin en muy buenos términos. Una cancha impecable para ser utilizada, espacios deportivos blandos, un espacio con unas salas de máquinas. La verdad es que es el tipo de proyecto que nos gusta a nosotros financiar. Estamos invirtiendo en competencia, estamos invirtiendo en diversión, entretenimiento, ¿cierto? En una forma sana de recreación. Por lo tanto, eso a nosotros nos incentiva mucho. Aquí llegan jóvenes, adultos, muchas personas a disfrutar en el día a día, y nosotros como gobierno regional le hemos planteado que vamos a seguir siendo socios estratégicos del deporte en la región de Aysén.
1: El concejal de la Municipalidad de Aysén, Alejandro Soto, es quien valora el trabajo conjunto que permitió concretar esta iniciativa. Destaca además el impacto que tendrá para vecinos y vecinas del sector y, sobre todo, menciona, para las distintas ramas deportivas del club.
5: Antes que nada, agradecer al gobierno regional que en conjunto con la unidad técnica del municipio hicieron posible este proyecto, tanto en el trabajo de la directiva del Club Ala como el municipio de Puerto Aysén y también nuestro querido gobierno regional. Gracias a estos fondos se pudieron concretar este hermoso proyecto para la comunidad, que es un frill que está destinado para nuestra comuna por 187 millones de fracción. Este es un hito, porque hoy día es agosto, es fecha de fundación de este querido club ALA, que fue en 1936, y hoy día qué mejor recibir esta cancha de parte del gobierno regional, de parte de nosotros como autoridad en representación del municipio y también de todos los integrantes de este club. Así que esto es para ustedes, aprovechenlo, disfrútenlo con los vecinos de acá del sector de la Balsa y para toda la comunidad, y bienvenido al deporte.
1: Por su parte, el presidente del Club Deportivo ALAS, José Luis Villegas, es quien expresa su satisfacción por contar con instalaciones renovadas y que van a permitir fortalecer el trabajo de las distintas disciplinas que desarrolla la institución.
6: Estoy contento porque nosotros somos un club grande acá en la comuna y movemos muchas ramas deportivas. Y bueno, y esto nos va a ayudar para los entrenamientos, para preparar la serie de la rama de fútbol. Y bueno, las instalaciones, como ve usted, este es un complejo deportivo que ahora, o sea, son pocos clubes que tienen estas instalaciones y nuevas. Entonces, agradecer a todos los que nos apoyaron, desde el gobierno regional, el municipio, la constructora, a sacar adelante este proyecto. Así que estamos muy contentos, muy agradecidos como club, y ahora a probar y a ocupar la cancha.
1: La recuperación y mejoramiento de este recinto representa una nueva inversión en infraestructura deportiva para Puerto Aysén, sumando a la estrategia regional de generar mejores espacios para la actividad física, la recreación, el encuentro entre familias, en línea con eje del deporte del programa de gobierno regional de Aysén.
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3: Son las 7 de la mañana, 51 minutos.
1: El fortalecimiento de la capacidad resolutiva del Hospital Dr. Leopoldo Ortega Rodríguez se ha traducido durante los últimos meses en un aumento y diversificación de las prestaciones que puedan realizarse en la comuna. A casi un año del funcionamiento de sus nuevas dependencias, el establecimiento de salud ha incorporado jornadas de especialidad, tales como neurocirugía e implantología, junto con procedimientos que anteriormente requerían el traslado de pacientes hacia Coyhaique u otros centros asistenciales de salud, avanzando de esta manera en mayor equidad territorial y oportunidad en la atención. Uno de los hitos recientes fue la ronda de neurocirugía en que el doctor Dais Avaria del Hospital Regional Coyhaique, junto al equipo local, se realizaron 6 procedimientos guiados por ecografía para el tratamiento del dolor. Se trata de prestaciones que permiten resolver necesidades específicas en los pacientes en el propio territorio, evitando desplazamientos y favoreciendo una atención más cercana. El especialista señala además que esta estrategia busca ampliar la capacidad resolutiva de los hospitales de tipo 4 en la región de Aysén. Y en relación a esta temática, Augusto, usuario, quien recibió además una de estas atenciones, la experiencia refleja e indica desde la perspectiva de los pacientes el cambio que ha significado contar con las nuevas instalaciones y además con los nuevos equipamientos.
7: Yo fui infiltrado acá en el nuevo hospital, neurocirujano, venido creo de Coyhaique. Quedé 10 puntos, muy buena la atención, quirófano de primera, así que no, comparado con el antiguo hospital que teníamos, es mucha la diferencia y se agradece. Así que, bueno, espero que sigan aumentando cosas en este hospital para la gente que ya somos bastante, así que estaría buenísimo que sigan en esa línea. Así que eso, muy buen hospital, nada que decir.
1: El fortalecimiento de la atención especializada también se ha expresado en el área de odontología. Los días 28 y 29 de julio, por ejemplo, se desarrolló una nueva ronda de implantología que permitió completar el tratamiento de 6 pacientes que permanecían en lista de espera y realizar además 17 nuevas consultas de especialidad, cuyos usuarios fueron evaluados e ingresados al programa para acceder a tratamiento en próximas jornadas. Pamela, otra de las usuarias que accedió a atención de implantología, destaca las posibilidades que entrega las nuevas dependencias hospitalarias.
8: Es algo maravilloso, nunca antes visto acá. Puedo decir que incluso estamos a los altos rangos y los estándares nacionales. Creo que ni siquiera tienen la sala de operación que tenemos acá, así que efectivamente somos muy privilegiados de poder contar con este equipamiento de infraestructura.
1: A estas prestaciones se suma el trabajo desarrollado en cirugía menor, donde recientemente se realizaron 4 intervenciones, entre ellas la extracción de un quiste de larga evolución y el tratamiento de lesiones cutáneas frecuentes como queratosis o también acrocordones. La articulación entre el equipo clínico y la estrategia de teledermatología ha permitido optimizar el proceso de evaluación, diagnóstico y programación de procedimientos, incorporando de esta manera cupos prioritarios para pacientes que requieren una resolución con mayor rapidez. Para la directora del hospital, doctor Leopoldo Ortega Rodríguez, Lorena Guerrero Avendaño, indica que este proceso representa uno de los principales desafíos del establecimiento de salud en materia de desarrollo de especialidades y resolutividad.
9: El desafío de aumentar la resolutividad en este hospital local va de la mano con traer prestaciones de especialidades. Recientemente se realizó la intervención del neurocirujano que estuvo presente durante varios días en la localidad y pudo atender las necesidades de pacientes que requerían algunas punciones desde el punto de vista neuroquirúrgico. Esto es un gran avance, ya que la neurocirugía es una subespecialidad que requiere mayor dotación en términos de pabellón, mayor dotación de funcionarios capacitados para apoyar la atención que hace este especialista. Así que eso marcó un hito importante en el aumento de la especialidad cercana que queremos en este establecimiento. También seguimos atendiendo el tema de los implantes dentales. Tuvimos presencia de ginecólogo para hacer las ecografías que estaban en listas de espera y prontamente podrá asistir un radiólogo para otorgar resolución de mamografía y ecos mamarias, que también tenemos pacientes que están a la espera de resolver esas prestaciones de salud.
1: La directora menciona que próximamente se retomarán las rondas de cirugía infantil, parte del esfuerzo por continuar ampliando las prestaciones disponibles para la comunidad. Estos avances adquieren especial relevancia en un territorio donde las distancias, las condiciones geográficas y los costos asociados a los desplazamientos pueden transformarse en barreras para acceder a una atención especializada. Es en ese contexto que fortalecer la capacidad resolutiva del hospital significa no solo incorporar nuevas prestaciones, sino también acercar oportunidades de atención a las personas y a sus familias. A casi un año de la puesta en marcha de sus nuevas dependencias, el Hospital Dr. Leopoldo Ortega Rodríguez continúa consolidándose en una infraestructura que ha permitido mejorar las condiciones para la atención en salud, fortaleciendo el trabajo de los equipos locales, recibiendo especialistas de distintas áreas, y de esta manera Chile Chico está avanzando hacia una atención más cercana, más oportuna y equitativa, fortaleciendo desde el territorio la red pública de salud en la región de Aysén.
20: Concluye la primera edición de Diario Noticias. A la hora del cierre, reiteramos los principales titulares.
1: Club de Rodeo Chileno de Villa Mañiguales entregó 210 sacos de leña a más de 70 familias de la localidad. Universidad de Aysén realizará la 11ª Escuela de Invierno con talleres, charlas y salidas a terreno para toda la comunidad regional. Gobierno Regional de Aysén impulsa el deporte en Aysén Región con la renovación del complejo deportivo del Club Alas de Puerto Aysén.

0: Hasta aquí nuestra presente edición de Diario Noticias. La inclusión de cada una de las informaciones y en lectura detallada que desde nuestro departamento de prensa nos envían para compartir y llegar a ustedes a través de las distintas radioemisoras desde la región de Aysén para Chile y el mundo. Por su atención, por el interés de conocer la actualidad local regional de Aysén, muchas gracias. Hasta una nueva edición.
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2: Son las 7 de la mañana, 59 minutos. 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
1: Heart Aerospace completó con éxito el primer vuelo del XU-1, el avión eléctrico más grande del mundo. Voló 27 minutos con un gasto de apenas $5, marcando un hito para abaratar costos y reducir emisiones en viajes regionales hacia 2031. Un informe de Red de Acción Carcelaria reveló que el 44,7% de las reclusas en Chile están en prisión preventiva sin condena. El estudio denuncia escasa oferta formativa, nulas opciones laborales y graves impactos económicos para sus familias e hijos. El proyecto Respira Patagonia busca restaurar 250.000 hectáreas de estepa en Magallanes y Tierra del Fuego. Mediante ganadería regenerativa, capturará más de 17 millones de toneladas de carbono, combatiendo la desertificación y revitalizando la economía local de forma sustentable.
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3: Son las 8 de la mañana, 2 minutos.
4: Continúa la discusión del proyecto que crea un beneficio para compensar el IVA en medicamentos y pañales. En la Comisión de Desarrollo Social, varias de las observaciones planteadas por la diputada Andrea Macías se han comenzado a incorporar en el proyecto.
5: Cuando este proyecto ingresó al Congreso tenía vacíos importantes, no consideraba de manera adecuada a las personas con discapacidad, tenía barreras de acceso y tampoco se hacía cargo de la realidad que viven las personas mayores, las personas cuidadoras y mucho menos de aquellas personas que habitamos en zonas extremas. Por ello presentamos una serie de indicaciones que posteriormente defendimos y que hoy están siendo incorporadas dentro del proyecto.
4: La parlamentaria valoró estos avances, pero advirtió que el desafío ahora es seguir fortaleciendo la iniciativa.
5: Sabemos que este beneficio por sí solo es insuficiente para el gasto que hoy día tienen las familias. Sin embargo, estamos sentando las bases para que esta política pública a futuro pueda ser mejorada y, ¿por qué no?, pensar en la posibilidad de incorporar otros bienes que son de primera necesidad. Creemos que este es un punto de partida importante para poder seguir avanzando en el apoyo a quienes más lo necesitan.
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Bienvenido a la presente edición de Negocio Redondo. Atención, se vende departamento nuevo de 53 metros cuadrados, dos dormitorios, cocina, living, comedor, amplio, lavandería. Esto se vende o se permuta por una casa. Interesados pueden llamar y consultar al 9-9140-9506, WhatsApp 9-9140-9506. Funeraria Vázquez comunica el sensible fallecimiento de don Héctor Hernán Cárcamo Reyes a la edad de 69 años, que en paz descanse. Acaecido el día domingo 23 de agosto en su domicilio en Coyhaique. Su velatorio se está realizando en la capilla interior de la iglesia Jesús Nazareno, ubicada en calle América 551. Sus funerales se realizarán en el cementerio Cuatro Vientos el día martes a las 12 horas del mediodía. Apoya y acompaña Funeraria Vázquez. Atención, se necesita comprar dulce casero urgente. Se requiere de forma urgente dulce casero de cualquier tipo. Interesados, llamar ahora al 9-7482-5045. 9-7482-5045. De ocasión se vende acordeón Hohner 72 bajos con su maleta, sin detalles, más un acordeón Hohner 48 bajos impecable. Acordeón Hohner 40 bajos, tratar al celular por todo esto. 9-8815-1246. 9-8815-1246. Se ofrece señora responsable para trabajar como cuidadora de adulto mayor con experiencia. Mayores antecedentes, llamar al 9-9313-0974. 9-9313-0974. Se ofrecen dos personas para picar leña. Llamar al 974-546-319. 974-546-319. Se ofrece una persona para trabajar como gaspiter, operador de caldera a presión, soldador,

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1: Continuamos con Negocio Redondo. Se ofrece, señora, para trabajos de hogar, para realizar labores de aseo de hogar, cuidado de adulto mayor o cuidado de niños. Reitero, se ofrece, señora, responsable para realizar labores de aseo de hogar, cuidado de adultos mayores o cuidado de niños. Disponibilidad inmediata. Contactar al 96868-4455. 96868-4455. Atención, se vende vehículo Toyota año 2013 en buen estado, papeles al día, 4x4, automático, neumáticos normales y un par con clavos, régimen normal, valor 8 millones de pesos. Mayores antecedentes, llamar al 977-67-0852, 977-67-0852. Se ofrece persona para trabajar en panadería o en local comercial. Con disponibilidad inmediata, llamar al 995-72-7435, 995-72-7435. Se arrienda casa habitación en población Pablo Neruda. Persona con trabajo estable, canon mensual 450 mil pesos con mes de garantía. Mayores antecedentes, llamar al 977-670852, 977-670852. Excelente oportunidad comercial, venta de patente de locales de alcoholes. Reitero, excelente oportunidad comercial, venta de patente de alcoholes. Depósito de vinos y licores, ubicación céntrica en Coyhaique, valor 1150 UFs. Mayores antecedentes, comunicarse al 961-23-7917. 961-23-7917. Programador computacional nivel superior, se ofrece servicios de desarrollador de programas y software, sistemas unired y multired, conocimientos con amplio portafolio en software. Contactar al 9852-26-225. Se vende automóvil marca Suzuki, modelo Switch, año 2006. Vehículo funcionando perfectamente, papeles al día. Tratar al teléfono 98947-1172. 98947-1172. Es todo el Negocio Redondo, por su atención. Muchas gracias.
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3: Son las 8 de la mañana, 15 minutos.
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2: Compadre Ricardo.
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8 de la mañana con 23 minutos. ¿Cómo están? Buenos días. Bienvenidos por aquí, bienvenidos por allá, bienvenidos por allí, bienvenidos para quienes se preparan, sobre todo para salir. Precaución, es el primer llamado, el primer despertar y atención, luz naranja, chiquillo. En relación a las condiciones meteorológicas, hay niebla durante esta mañana. En algunos sectores, aquí como Picadillo, en el centro de la ciudad capital, en Coyhaique, niebla y, bueno, obstaculiza la visibilidad. No así en el sector alto, están comentando nuestros auditores. Desde el sector sur hacia el sector de Laguna Foix, que es el Salto, también situación de neblina, aumentándose con menor visibilidad hacia la ciudad, hacia el sector centro, para que ustedes tengan toda la precaución. ¿Cómo fue el comienzo hoy? ¿Cómo es el comienzo? Porque recién están ya algunos partiendo hacia el mundo laboral, mundo de compromiso, de oficio, o el viaje comprometido también, todo preparándose. La locomoción colectiva funcionando de 1 a 10. Ya, ahí vamos a estar pendiente para que nos respondan. ¿Cómo funciona todo? Bienvenidos, es un nuevo día, martes, hoy 25 de agosto, hora local, 8 de la mañana con 25 minutos, 8:25 en el resto del territorio nacional, son las 7 de la mañana con 25 minutos. 3 grados de temperatura nos informa con el día mayormente nublado, sectores tal cual mencionábamos, con niebla y neblina, más allá del sector de Coyhaique urbano, siempre en la comuna. Le contamos con, en este momento, 0% de precipitaciones, aunque vamos a estar con un 35% ya luego, eso del mediodía, para subir a un 66% de lluvia durante la jornada. Hoy, a manera de chubascos, vamos a acompañarnos, y atención, porque podría ser el inicio de los próximos días de lluvia. Velocidad del viento 8 kilómetros, ahí está, caminando sin trote el viento hoy día, que va a llegar hasta los 11-10 kilómetros. Con una caminata un tanto rápida, se va a presentar el viento en la jornada de hoy, martes 25. Calidad del aire, dañino aún desde los días anteriores, hoy dañino para grupos sensibles. Los miembros de grupos sensibles podrían experimentar efectos en la salud. Claro, el público en general tendría menos probabilidades de verse afectado. No está de más siempre un tinte de precaución y cuidado. Índice UV bajo, no se requiere protección en este aspecto, según este dato. El primero que entregamos, pues, cada mañana, así, ordenaditos, cronológico. Ya luego vamos con noticias, vamos con más canciones, tal cual como fue la partida de hoy, ¿no? Con buen ritmo y abrazos para ustedes. Las 8 de la mañana con 27 minutos, 8:27.

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Así yo soy. Otros dicen, las personas me hacen ser como soy. Canciones a esta hora invitándonos a, de todas maneras, acumular energía. Esa es la idea. Siempre con el ritmo y con el contenido de cada una de sus inspiraciones, las letras que llevan junto a la melodía, la interpretación armónica de los instrumentos que utilizan los intérpretes destacadísimos, los nuestros, los extranjeros, todos reunidos en la mañana. Así es, pues, ¿eh? Con todos ustedes. Y haciendo la mañana todos también. Eso es lo que esperamos. ¿Qué pasa con la señal de sintonía? Vamos a ver, están todos tranquilitos por aquí. Algunos aparecieron ya. Así es que saludos para los primeros. Y entre ello también el saludo para ustedes, reiterado en nuestra programación y en este horario. Sí, ya pasamos la primera media hora, ¿no? Media hora de saludo. Y reiteramos con nuestros auspiciadores, invitándoles a esta mañana de día martes, día de brujitas, así se dice los martes, ¿eh? Cada semana. Así que, brujita para usted, saludo. 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Con alegría, con entusiasmo, optimismo. Es lo que enviamos en nuestra programación, chiquillos, chiquillas. Con Paulito Hernández allí, don Pablo, disculpen, Pablo Hernández en la puesta en el aire. 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Buenos días, buenos días. 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Buenos días, pues.
Ya le hemos saludado con este tremendo grupo de amigos selectos, además, para poder brindarles una mañana espectacular, sensacional, maravillosa. En torno a la música, así continúa.

Permiso, permiso, permiso, dejen pasar. Oiga, cantidad de gente, muchos aplausos para esta tremenda banda y que nos acompañe. Tenemos la oportunidad de poder compartir con ellos el desayuno, el matecito a primera hora. Algunos ya a mitad de mañana, en realidad. Para quienes parten a eso de las 5:30, 6 de la mañana, comienzo de movimiento, tanto en la ciudad, zona urbana, como también en los alrededores. Nos percatamos cada día. Así parte la región de Aysén. A temprana hora, oscuridad además, a esa hora, entre las 5:30, 6 de la madrugada algunos, ¿no? Y 6 de la mañana para otros, por ello ya han avanzado un par de horas. Precaución, a buena hora, estaba bastante deteriorada la entrada hacia Balmaceda. Se están realizando en la actualidad trabajos, atención conductores, a raíz de esta situación por trabajos de reparación de asfalto. En la entrada de Balmaceda hay conos, banderilleros, me da la impresión, o simplemente gente trabajando. Vamos a verificar. Sí, son conos que inmediatamente anuncian la precaución porque hay gente trabajando ahí reparando la situación del asfalto. Precaución a la entrada de Balmaceda, que quede todo bien, ¿cierto? De todas maneras, pues. Y respeto ahí los conductores y conductoras, así que ya sabe, salir con antelación, para, sobre todo quienes tienen vuelos durante el día, durante la semana, y no estén ahí poniéndose nerviosos si es que tuviesen que detenerse o disminuir completamente la velocidad. Es un tramo donde avista la llegada hacia el aeropuerto o aeródromo, principal zona de ingreso aérea para la región. Ya está avisado. No diga que no le dijimos. Faltan 13 minutos para las 9. Pequelandia, vamos a ir a esta actividad antes que se nos borre. ¿Y por qué? Queremos contárselas a ustedes para que la disfruten. ¿Le parece? Ya. La Muni de Coyhai, que está invitando a esta actividad en el corazón de la Patagonia. Eslogan que se apropia. Pequelandia es la actividad donde prometen una jornada llenita de diversión. Habrá juegos inflables, se pinta carita, mire qué divertido. Oiga, aquí hay unas pintas de caritas espectaculares. Quedan los chiquititos, los adultos también, y las señoras, señores, hermosísimos, con estos trabajos tan minuciosos. Las pinta caritas. Aproveche, pues, ¿eh? Va a haber mucha música, concursos, food track también, para que vayan al Coloseo. Y va a haber una expo de autos tuning y muchas otras novedades. Pequelandia, los autos tuning, bien, son estos autos que los enchulan, bueno, quedamos igual, diría usted, ¿no? ¿Qué cosa es eso? Los arreglan, los acomodan, les ponen accesorios, principalmente, bueno, en otras localidades, vamos a ir a ver, no hemos visto autos tuning aquí en Coyhaique, si es que al pasar por ahí a lo mejor, pero a manera de expo, vamos a ver de qué se trata, porque al menos en otra exposición, autos hermosísimos, maravillosos, ¿ah? Con toda la implementación. Es como un hobby de quienes gustan tener sus vehículos de esta manera. Lo importante es que cada una de estas personas también deben respetar tal cual las leyes del tránsito, no solo en el avance, sino que también en la situación de ruido. Recuerden que hay una situación que impide el exceso de ruido en distintos sectores, sobre todo urbanos. Pero esta es una exposición hermosísima, porque van a ver ahí la dedicación que le ponen al vehículo, qué es lo que le arreglan, qué es lo que le ponen, ahí le instalan, ¿ah? Todo, todo. En Bilbao, entre Colón y Prat, oiga, extensa, entre Colón y Prat va a ser ocupación para esta actividad Pequelandia. Extensa la calle que se va a abrir para el domingo 30 de agosto, desde las 10 de la mañana hasta las 19 horas. Precaución también para quienes podrían haber utilizado esta arteria. Hay muchísimas alternativas para llegar al centro, así es que no va a impedir en demasía. Ocupada la calle el domingo 30 de agosto, Bilbao, entre Colón y Avenida Prat, ¿verdad? Todo ese tramo, para la instalación de Pequelandia. Mire, una actividad, pero ¿qué promete? Se lo contamos anticipando. Y ¿qué nos dice por aquí? JP Auxilios. Vamos a ver. A propósito, JP, ya lo tendríamos en la mañana, dentro de poquitito. ¿Eh? Ya.
Ah, mire, lo está motivando aquí con concurso, gana entrada, dice, aniversario. Ah, ya está, vamos a copuchar, JP, muchas gracias por ese dato. Tenemos varios, sobre todo de panoramas, durante la semana. 10 minutos faltan para las 9. ¿Cómo va el comportamiento meteorológico para nuestros vecinos, vecinas, en distintos pagos en la Patagonia de Chile? Melinca espera hoy la apertura desde la tarde de viento intenso y con lluvia acompañado para los próximos días en Melinca. Así es que a prepararse, nada más. No queda de otra, me dijo mi abuelita. 9 grados a esta hora, sin embargo, al llegar nada más que hasta los 10 grados la máxima, con día completamente nublado, vientos entre los 40 y 60 kilómetros por hora, ráfaga de viento de hasta 80 kilómetros prácticamente durante toda la tarde. Disminuye el viento sin ráfaga de 80 kilómetros y se quedarán con 40 y 60 kilómetros por hora durante la noche. En la mañana, ahora, nublado y chubascos débiles también. Muy, muy nublado en la zona de Melinca. ¿Qué pasa en Lago Verde? Nublado parcial a esta hora y rayitos de sol, luminosidad, está como comenzando el día también por allá, por esa zona, 8 grados la máxima para hoy, 5 grados a esta hora, cubierto y lluvia débil durante la tarde y la noche también. Y le cuento, los cielos cubiertos y la lluvia débil se va a instalar para el miércoles, para el jueves, viernes y también el sábado. En Lago Verde viene la lluvia débil. En Puerto Cisne, Puerto Aysén, aquí, completamente cubierto y lluvia débil desde el 25 hasta el 29, si usted quiere una aproximación en el dato, todos los días de la semana. En Puerto Cisne, Puerto Aysén, viento, dile a la lluvia, que no va a salir el viento estos días, pero sí lluvia débil durante toda la jornada, sin variar. Uf, va a estar bastante lluviosa la zona. También en Coyhaique, lluvia para la tarde, chubascos débiles, no así en la noche. De todas maneras, los chubascos débiles se quedará para el miércoles, jueves y viernes, eso sí, durante todo el día. A esta hora, las condiciones meteorológicas nos presentan una temperatura de 2 grados en la zona urbana, 2 grados de temperatura exterior, 0 grados. Y se espera una máxima de 7 en Coyhaique. Ya sabe, nublado y chubascos débiles para la tarde. Vamos a Balmaceda, reparación del asfalto a la entradita de Balmaceda. Ahí está pronunciada la niebla esta mañana, en toda la ruta y en todos los sectores, presentándose, aunque así, nubosidad parcial y heladas. Nublado y chubascos débiles para la tarde. Salpicada va a estar la lluvia a manera de chubascos débiles en Balmaceda. Van a estar presentes, por ejemplo, hoy día por la tarde nada más, mañana miércoles en la tarde y la noche, el jueves durante la madrugada y vuelve los chubascos para la tarde y la noche. El resto de las horas y jornada con cielos parcial Balmaceda. En Puerto Ingeniero Ibáñez, nubosidad parcial durante la mañana, 7 grados la máxima, nublado y chubascos débiles para la tarde y la noche. Y en Chile Chico, situación de lluvia para la tarde a manera de chubascos débiles. Nubosidad parcial en Chile Chico durante la mañana, con situación prácticamente de heladas a raíz de las bajas temperaturas. Se presenta con 3 grados a esta hora en Chile Chico, la llamada reconocida ciudad de El Sol. Vamos a Cochrane anunciando nubosidad parcial y heladas también durante la mañana, para que tomen las precauciones, ¿ya? Y van a llegar a una máxima de 6 grados, menos 1 grado a esta hora, con nubosidad parcial y heladas en Cochrane. En la nochecita estará solo nublado, nos anuncia situación de agua lluvia. Tampoco en Villa O'Higgins, fíjese, no hay lluvia anunciada para hoy, nublado y heladas, cielos parcial Villa O'Higgins, así que el paisaje va a estar idílico, como todos los días. 5 grados la máxima en la zona sur, en el extremo, en los últimos lugares, reductos, zonas de lo que corresponde físicamente la región de Aysén. 6 minutos faltan para las 9. 6 minutos para las 9.

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2: El ministro Iván Poduje anunció el cierre de arriendo a precio justo y la apertura del subsidio DS-27. Las 250 viviendas fiscales del programa se transferirán en propiedad a víctimas de violencia intrafamiliar grave y a familias con discapacidades severas. El gobierno prepara modificaciones para acelerar la resolución de conflictos entre el MOP y contratistas. La estrategia, también aplicada en la DGA, Bienes Nacionales y Monumentos Nacionales, busca dar certeza a los inversionistas, acortar plazos y dinamizar el empleo. Cernac abrió un proceso para oficializar a 5 empresas con presencia en el e-commerce nacional: Mercado Libre, Falabella, París, Líder y Swiss Nature Labs, por la venta de productos milagrosos que prometen pérdida de peso sin esfuerzo.
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11: Forjadores de Chile. Personajes que han influido en la formación de nuestro país. El 23 de abril de 1557 arribó al puerto de Coquimbo, para luego seguir viaje a Concepción, Alonso de Ercilla y Zúñiga, quien nació en Madrid el 7 de agosto de 1533. Ercilla, poeta y soldado, participó activamente en diferentes batallas de la Guerra de Arauco, en la construcción del Puente de Penco, en la Batalla de Villarapue, en la marcha hacia la Imperial y luego de atravesar el Canal de Chacao, logró tocar tierra en la isla de Chiloé. Su gran obra, el poema épico La Araucana, ha tenido una enorme trascendencia en la historia de la literatura, la que en 37 cantos describe en forma cronológica la guerra, en la que destaca la gran capacidad bélica y enorme valentía del pueblo araucano.
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1: Las 9 de la mañana con 9 minutos, 9:09 en esta mañana. Y hoy día vamos a retomar inmediatamente, a raíz de la urgencia que merece, un aviso de alerta alimentaria que emana desde la Municipalidad de Cochrane y atraviesa también el interés desde la mirada del Ministerio de Salud. Alerta alimentaria indica: Ministerio de Salud, a través de sus organismos públicos, informa a la comunidad sobre una alerta alimentaria debido a la detección de la bacteria Listeria monocytogenes en el queso mantecoso laminado marca La Rotunda, correspondiente al siguiente lote: T3180726, formato 300 gramos el envase, elaborado fecha 30 de julio de 2026 y con fecha de vencimiento 27 de noviembre de 2026, aunque la fecha de vencimiento dicta posterior a esta fecha, indica el Ministerio de Salud esta alerta alimentaria. Ante esta situación, se solicita a la comunidad no consumir este producto. Si lo tiene en su domicilio, evite abrirlo o manipularlo innecesariamente. Si ya fue consumido y se presentan los siguientes síntomas: fiebre, vómitos o diarrea, se recomienda acudir inmediatamente a un centro de salud. Para consultas y orientación está disponible Salud Responde al 603-60-77-77, 603-60-77-77, o bien mayores consultas a través de las distintas plataformas de la Municipalidad de Cochrane, donde emana

300 gramos, elaborado en la fecha 30 de julio de 2026 y tiene fecha de vencimiento el 27 de noviembre de 2026. Ante esta situación, se informa a la comunidad no consumir este producto. Si lo tiene en su domicilio, evite abrirlo o manipularlo innecesariamente. Y si ya fue consumido y se presentan los siguientes síntomas, fiebre, vómitos o diarrea, se recomienda acudir a un centro de salud inmediatamente. Para mayores consultas y orientación, está disponible Salud Responde al 603-60-77-77 o bien, a raíz de este aviso y su origen, www.municochran.cl. Listeria monocytogenes es una bacteria patógena comúnmente asociada a la contaminación, digo, de alimentos. Es un importante patógeno que causa listeriosis, enfermedad que afecta a los humanos, pudiendo tener graves consecuencias, gastroenteritis, por ejemplo, septicemia, aborto y otras situaciones similares. Reiteramos mayores consultas entonces a través de las plataformas y a través de las redes sociales de la Municipalidad de Cochrane, donde emana este llamado de alerta alimentaria. Las 9 de la mañana con 14 minutos, 9:14, con música chilena, y escuchábamos ya siendo un marco de aquello que seguramente se nos viene entre la primavera y los principales festejos de Chile para el mes de septiembre. Falta poco, chiquillo, estamos a 25 de agosto ya, pasos más, pasos menos. Bueno, pongámosle tinte para pasar este agosto airosos. Se mantiene la temperatura en 2 grados a esta hora, y les mencionamos también entre los datos que interesan a los auditores y entregamos en la mañana. Vamos a balancear el sector, el mundo de la economía, los datos que están en interés de muchos, valores en las distintas monedas en acción y movimiento. Unidad Fomento, 40.865 pesos 87 centavos, la información desde la fuente del Banco Central de Chile en torno a las unidades y sus valores. La UF para hoy, 25 de agosto, reiteramos, 40.865,87. Para mañana, la UF registra el valor de 40.867 pesos 18 centavos. El IBP en 42.345 pesos 57 centavos para hoy, 25 de agosto. El índice de valor promedio figura 42.345 pesos 57 centavos. El dólar cerró ayer lunes con una baja de 2,3 pesos en una sesión donde el tipo de cambio se vio favorecido por la firmeza del cobre y por el continuo desarme de posiciones de no residentes en contra de la moneda local. De esa manera, el billete verde terminó sus operaciones en 912 pesos 7 centavos vendedor, 912 pesos 4 centavos comprador. En relación a los valores del dólar, revisamos el dólar observado de inmediato, 914 pesos 64 centavos, por un dólar, 914 pesos 64 centavos. Y la UTM, la unidad tributaria mensual, agosto continúa en su expiración prácticamente en sus últimas semanas, 71.649 pesos 71.649, valores de la UTM. Datos que conforman de una u otra manera la recuperación o estabilidad de la zona económica, según el interés de cada uno de ustedes, a través del emprendimiento, del negocio, de la empresa, o simplemente porque permanentemente está atento a esta información y su orden allí le manifiesta tal cual. El ordenamiento económico que resulta satisfactorio, no solo para usted, no solo para quien la lleva, sino que también para quienes están después de usted, ¿cierto? Con responsabilidades. Nos referimos al caso de familia, por ejemplo. Bien, así es.

Estamos ya en esta mañana invitándoles a compartir la programación de hoy martes y festejando también, a propósito de festejo, chiquillo, hoy día es 25 de agosto. ¿Hay algún cumpleaños por ahí preparadito? Ya, pues, no está de más, invítenlo. Hoy, nada más y nada menos, en este mes de la solidaridad, para algunos, mes del libro, mes de la literatura, para una gran cantidad de personas que les interesan en acariciar, ver, leer, conocer, devorarse un libro, así, entre comillas. 25 de agosto, día del libro. Interesante, ¿qué le vamos a decir? Usted sabe, con nada más que la mención, a qué se refiere este día del libro. 25 de agosto se hace día de celebración. Si alguien está en sintonía y es originario de la zona norte de La Serena, un saludo a nuestros vecinos, compatriotas de La Serena, que, bueno, en semanas anteriores no la pasaron nada de bien, bastante asustados están con las condiciones meteorológicas. Hoy día estarían haciendo conmemoración, algunos actos, ¿verdad? Quizás hay algunos suspendidos también en torno a lo que puede haber sido la tradición de la celebración de la fundación de La Serena, en la cuarta región de Chile, desde 1549, dicta fecha de fundación, 25 de agosto. Y también a nuestros hermanos latinos, los uruguayos, también están de fiesta hoy día, 1825, la fecha de su independencia, 25 de agosto. Así es que desfiles, actos, actividades, reuniones, demostraciones de arte, de la culinaria, todo debe estar allí, ¿cierto? En Uruguay. Bueno, mate deben estar rondando también allá, los uruguayos. Así que felicidades para usted que tiene familiar, conocidos, amigos, o quizás algún lazo sentimental con gente de Uruguay. Hoy es su día de festejo. Al menos un abracito, una carta. Ah, claro, una carta. Mire. Pero igual, pues, a través del WhatsApp, haga. Querido amigo, te envío este WhatsApp para desearte un cúmulo de felicidades en este día de la independencia de tu país. En fin, un abrazo para todos.

Y eso que tú me das. 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
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Mientras está en sintonía, mientras no está, también acompañamos. Las 9:00, con 30 minutos.

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Las 9 de la mañana con 42 minutos, 9:42 en línea están ya. Vamos de inmediato entonces. ¿Y usted por qué no aparece y de pronto está? Un Juanito, el primero de todos. Muy buenos días, don Eugenio, y a todos los de la red Ventiqueros. Excelente día para todos. ¿Y qué pasó con la palomita? No la menciona. No está trabajando. Le dio frío. ¿Qué pasó, don Juanito? ¿Tenemos palomita o no tenemos palomita? ¿Tenemos servicio de áridos o no tenemos servicio de áridos? Cuéntenos todo, pues ya aproveche. 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Ahora sí, ya estamos con usted nuevamente compartiendo la mañana entre todos. 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Que vuelvan estos juegos tradicionales que se incluyen en las llamadas gincana, ¿ah? Donde hay que ir corriendo con la cucharita en la boca ahí y el huevo ahí en la cuchara. ¡Oh, qué simple! 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
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Ahí está, dice, sí, aquí con leña lenga bien oreada por camioneta 140 disponible al 957-6249-55. 5762-4955. También dice con los servicios de gasfitería y hojaratería. 957-6249-55. ¿Ya? ¿Hojalatería, dice? Ah, no, hojalatería. Qué fome chiste. ¿Se acuerda usted, dice, de la canción Los oficios de mis padres y mis abuelos? Entónela, pues, don Juanito. La canción de los oficios de mis padres y mis abuelos. Ya. Ahí cántela, ¿no? Póngale Wendy y yo la voy a escuchar acá. En tanto, para todos quienes están en oficios, en actividades, a esta hora, buen día, buen martes, en la mañana, entre todos.

de latas, así se llama la canción, con David Bisbal, otro de los cantantes de trayectoria, invitado para compartir nuestra programación en la mañana entre todos. Así es que aprovechar pues estas voces, y ustedes también pueden solicitar a sus intérpretes favoritos, como este David Bisbal, cantante, compositor, actor, también se las trae, este español que alcanzó bastante fama a propósito, David Bisbal. Las 9:53, 7 faltan para las 10 en esta mañana, siempre juntos con Casa Alicia. 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Apareció. Un poquito. 4 minutos faltan para las 10. 4 minutos para las 10. ¿Tentado de algo dulce o salado? 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Ven y comprueba que somos buenos en lo que hacemos. 3 minutos faltan para las 10.

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3: Abrieron las postulaciones para el Premio Llaves Digitales 2026, iniciativa que busca destacar proyectos y organizaciones enfocados en alfabetización digital e inclusión en Chile. El proyecto ganador recibirá un premio de $10,000 para financiar su desarrollo e impacto comunitario. Eurofirms Group abrió más de 1.800 empleos temporales en 9 regiones de Chile por fiestas patrias. Las vacantes abarcan logística, hotelería, retail y minería, con remuneraciones que van desde los 530.000 hasta 1.200.000 pesos para puestos técnicos especializados. La ANFP denunció a San Marcos de Arica ante el Tribunal de Disciplina por presuntas irregularidades financieras y entrega de información falsa sobre su capital de funcionamiento. De confirmarse las infracciones, el club de Primera B arriesga el descenso o la desafiliación.
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Las 10 de la mañana con 11 minutos, 10 con 11, ya estamos a la espera del contacto con JP en algún lugar de Coyhaique. Muy bien, ya está atento JP. Antes le voy a contar un dato bastante interesante, sobre todo para quienes están bajo el alero de la atención de salud. La ubicación del mamógrafo móvil hoy, durante los meses de agosto y septiembre, el mamógrafo móvil en Coyhaique se encuentra en el estacionamiento del gobierno regional, el GORE. Esto está ubicado en calle Ejército, a la altura del 405. Las usuarias deben ingresar por la puerta principal del edificio del GORE. Ponga mucha atención, deben ingresar por ese lado. Puerta principal, edificio del GORE. En la entrada principal se encuentra personal de guardia, el que está encargado de dar la bienvenida e indicar la ruta.

0: pero está heladito, la verdad. Fresquito, no, no para tanto, pero sí está fresco.
1: 2 grados de
0: Oye,
1: temperatura.
0: ¿Cuánto?
1: 2.
0: Sí, se siente efectivamente esa temperatura. Te quería comentar que nosotros hace unas semanas fuimos a conocer el mamógrafo y ahí también estuvimos con la profesional contando un poquito sobre el espacio. Me estaba recordando, mostramos ahí justamente el gran trabajo que está realizando el gobierno regional, porque en definitiva hacen un poco el tema de la recepción, tienen ahí la sala de espera para que la gente no esté esperando en el frío. Así me estaba recordando un poquito eso también del tema del mamógrafo móvil.
1: Así es, interesante atención de salud, sobre todo para quienes así lo necesitan, las usuarias, ¿no? Y que deben ingresar, reiteramos, porque esto es importante. Ellas deben ingresar, como tú tal cual lo mencionabas, Jota, por la puerta del edificio del GORE. Allí van a esperar, hay una sala de espera ahí, para ingresar en su atención directamente donde funciona este mamógrafo móvil, que es el camión que está estacionado ahí en la zona.
0: Correcto.
1: Muy bien. Ahora sí, lo vemos bien cerquita de la radio.
0: Exactamente, mira, vamos a conocer a los amigos de Sal y Pimienta, ya un emprendimiento que ya lleva bastantes años entregando el servicio de colaciones en Coyhaique. Ya vamos a hablar con Emilio Uribe, su dueño. Voy a mostrar un poquito lo que es el menú de hoy, por ejemplo, que es carne a la cacerola con puré. Hay una colación a 7500, que es ravioles con crema de espinaca, hipocalórico también dentro de la alternativa. Bueno, y vamos a conocer el local que está ubicado aquí en 21 de mayo, 637B. Es un local ya reconocido, pero obviamente la idea es conocer a sus dueños, conocer también un poquito el interior del local. Vamos a ingresar a la cocina, nos autorizaron, así que también, por supuesto, vamos a aprovechar a recorrer un poquito eso y que nos cuenten las alternativas que la gente puede encontrar acá, cerquita de la radio, como te dice, aquí en 21 de mayo 637. Bueno, acá está Emilio, ya está, me imagino, ordenando el tema de los pedidos. ¿Cómo está, Emilio? Buenos días.
2: ¿Cómo estás, Juan Pablo? Buenos días.
0: Todo bien, pues cuéntenos un poquito, Emilio, sobre este emprendimiento, cuánto tiempo llevan trabajando acá, el horario, cuéntanos un poquito de tu negocio.
2: Bueno, por favor, Sal y Pimienta, ya, como ya es conocido por muchos de nuestros clientes, llevamos trabajando ya del 2020, van a ser ya 6 años, ¿ya? Y aquí estamos, ya con comida casera, comida fresquita, del día. ¿Ya? Y bueno, este es nuestro local, ¿ya? Este es nuestro establecimiento, ¿ya? Nuestro modelo de negocio es entregar una comida calentita, ¿ya? Ve acá tú las mantenedoras, ¿ya? Donde nosotros mantenemos nuestra comida a una temperatura ideal para que nuestros clientes lleguen y se los sirvan. Este es como nuestro modelo de negocio.
0: Ya. Oye, ya. Yo veo también acá, bueno, tienen las ensaladitas ordenaditas, los postres, también tienen alternativas en jugos, bebidas, café también estoy viendo acá, y veo que dice sopaipilla aquí a 700 pesos, cuéntanos un poquito eso, ¿también tienen sopaipillas como alternativa?
2: Sí, tenemos todos los días, Juan Pablo, sopaipillitas, a las 9:30 más o menos de la mañana ya están saliendo las sopaipillas. Estamos implementando, como bien decías tú, el cafecito, ya para aquellos que a lo mejor ingresan temprano a su trabajo. Y estamos tratando igual de implementar, ya pronto vamos a tener cositas dulces, quequitos, rosquitos, ya para que nuestros clientes también puedan venir temprano a tomarse un cafecito, un desayuno, ya antes de empezar su jornada. Y como dijo, sí, acá tenemos, bueno, postres, ensaladas, que en realidad son los acompañamientos de nuestros menús. Ya hoy día tenemos carne a la cacerola con puré 100% casero, papita natural. Tenemos unos raviolis con crema de espinaca y tenemos también, para los que a lo mejor se cuidan un poquito, la hipocalórica. Ya, un mix de ensalada, ya que hoy día viene acompañado con una palpita rellena con huevo.
0: Todos los días, entonces, son 3 las alternativas que tiene la gente disponible.
2: Lunes a viernes son 3 alternativas. ¿Ya? Y nuestro menú con la carne, ¿ya? Y nuestra colación, que son los raviolis, hoy día viene con ensalada y postre incluido, ya en su menú. Y todos los días tratamos de ir variando, bueno, la ensaladita, los postres, la ensaladita de acuerdo a la temporada, a lo que uno puede también encontrar, pero todos los días con su ensaladita y su postre.
0: Oye, lo que me llamó la atención, Eugenio, es que la colación ellos la tienen disponible.

0: disponible aproximadamente desde las 10:30 de la mañana para retiro y me dice que hay gente que empieza a retirar desde esa hora.
1: Muy, muy accesible el horario a eso de las 10:30, porque uno ya está pensando, bueno, ¿a qué hora me reorganizo? Felicitaciones. Nos llama mucho la atención la amplitud del local, la presentación también, sobre todo desde el ingreso, porque no es un letrero muy habitual, es como un letrero que sí se han preocupado. Muchas veces la gente, fíjate, JP y también a nuestro amigo, mucha gente se instala con locales y lo último que piensa, incluso nos ha tocado, ¿no? Cuando dicen, ¿sabes qué? Voy a mandar a hacer un letrero. Y resulta de que el letrero lo necesitan para mañana. O sea, perdón, para ayer, ¿ya? Así de atrasado siempre. ¿Por qué lo dejan a último? Y aquí, ese tinte parece que diferencia también. Un letrero que es clarito, nos invita inmediatamente a ingresar al local y pues ahí estamos viendo adentro también todo con una señalética muy pero muy acogedora la presentación. Felicidades, amigo.
0: Gracias, Eugenio. Oye, sí, de hecho, no sé si alcanzaron a ver, entramos en un poquito a la cocina, están los chiquillos ahí en pleno proceso, ¿cierto?, de producción, pero la cocina limpiecita, como tú dices, el local llama la atención, sus colores, a mí también. Y tiene varias frases, tiene buen apetito, pimienta, aquí se sale pimienta, cocinamos con amor, parte un poquito las frases que tienen disponibles, y como bien decía y contaba Emilio hace un rato, es que van a empezar a implementar esta alternativa y que la gente también pueda venir a disfrutar de un desayunito, un cafecito, sopaipillas, cositas dulces, que prontamente obviamente vamos a estar comunicando igual una vez que ya lo tengan habilitado. Y yo no me había percatado que acá tienen también un lugar donde la gente puede venir a comer aquí en el local. Tienen 7 puestos acá disponibles para que la gente pueda también consumir su colación acá y salir de la oficina, obviamente, un ratito. ¿Harta gente viene a comer acá, Emilio?
2: Sí, tenemos harto cliente que viene a comer esto de las 12:30, 1:00, ¿ya? Bueno, hasta la 1:00 tenemos varios días que se nos llena. A veces igual se nos hace chico el local, pero sí tenemos harto cliente que habitualmente viene y se sirve ya, con sus pequeños que salen del colegio, ya. Y bueno, y tenemos esta alternativa que tú ves acá. Hemos ido de a poco mejorando, dándole un poquito más de vida al local. Ya esto no siempre ha sido así, pero de a poquito hemos ido tratando de darle más alegría, ya. Por eso ven ya las letras, ya el pasan cosas maravillosas, ya. Y bueno, tratamos como muy muy preocupados de la higiene, de la limpieza, porque justamente vendemos comida, así que es parte del trabajo de nuestro rubro, el limpiecito, que se vea limpiecito y que haya, obviamente, que tenga la higiene que corresponde el vender comida.
0: Entonces, horario de atención de lunes a viernes desde las 10:30.
2: Atención de lunes a viernes, ya nosotros estamos a contar de las 8:00 ya trabajando, ya con cafecito disponible, a contar de las 9:30 con sopaipilla, a contar de las 10:30 más o menos, ya tenemos una de nuestras colaciones disponibles, ya esto de las 11:30 ya tenemos ambos menús disponibles para empezar a ser retirado, para servirse.
0: ¿Hasta qué hora?
2: Y estamos trabajando nosotros hasta como las 3:30. Ya, 3:30, 4:00 más tarde. Ya. Es como nuestro horario.
0: Teléfono de contacto, redes sociales.
2: 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Nos pueden encontrar en las redes sociales como Sal y Pimienta Delivery. Ya, Instagram, Facebook. Ya. Y bueno, también en el Google Cuisine. También. Encuentro aquellos clientes que de repente quieren buscar un lugar donde comer comida casera, muchas veces nos ubican por el Google.
0: Mira, no conocía esa alternativa. En fin, no sé si tiene alguna consulta para el amigo Emilio.
1: Bueno, nada más que haber acaparado toda la información y bueno, el sabor, vamos a ir a tentarnos allá, ya nos tentamos ya, así es que pasaditas las 14 horas vamos a estar degustando alguna de las preparaciones, se lo aseguramos. Confirmado, dirección y sobre todo cómo llegar a ese lugar que está muy cerquita, nosotros aquí sabemos, pero hay gente que a lo mejor va a tener que googlearla, ahí en la aplicación seguramente, y es todo saladito, ¿no? Puro salado.
2: Puro por ahora sí, puro saladito. Vamos a tener, como les decía, ya muy pronto, cositas dulces para el desayuno, ¿ya? Pero nuestro fuerte es la comida casera, la comida casera, ¿ya? En horario de almuerzo.
0: ¿Y la dirección 21 de mayo?
2: La dirección 21 de mayo, 667. Estamos acá al ladito de la fiscalía, ya a una cuadra de llegar a Eusebio Lillo.
0: ¿Están en Google Maps también?
2: Estamos también en el Google Maps,
0: ¿sí? Ahí está, sí. Mucho más fácil entonces, porque la gente obviamente busca en el Google Maps y te aparece ahí las alternativas de comida, probablemente sale ahí automáticamente.
2: Exactamente.
0: Muy bien, oye, queremos agradecerte, Emilio, desearte el éxito, por supuesto, a ti, a Maribel, que está ahí, tu señora, ¿cierto? También dueña de este emprendimiento, ahí está Full Pega, así que dejarle un saludito también, y desearle el éxito, pues, chiquillos, que les vaya muy bien, espero que también los podamos colaborar con esta información. Esto va a quedar en nuestro Facebook para que también la gente pueda volver a ver el video, ustedes también, y compartirlo, y nada, pues, que les vaya muy bien, que tengan un excelente día y el término de semana.
2: Gracias, Juan Pablo. Gracias.
1: JP, a ver si lleva la cámara y están preparando algo ahí, ¿no?
0: Recién. Sí, están. La está revolviendo, dijo. Los ravioles, mira. Sí, espérate, me voy a meter por acá.
2: Los ravioles con la cremita de espinaca. Que hoy día es nuestra colación a 7.500.
1: Ahí está, pues. ¿Qué es lo que tenemos ahí? ¡Ah, ravioles!
2: Ravioles.
1: El plato de hoy, ¿no? El menú.
2: La colación de hoy día, el menú hoy día es la carne de la
1: cacerola. Ah, bien. Ah, sí, ahí para elección entonces. La colación del menú. Oiga, ¿y la salsita se la ponen después o está con salsa todo eso?
0: Los ravioles están con salsa de espinaca. Ahí está el puré que mostramos recién y la carnecita
3: está en la olla.
0: Ahí ya pronto saldrá la alternativa.
1: Mira, JP, nosotros siempre nos deleitamos y nos imaginamos un platito exquisito, pero muy pocas veces ponemos atención en la infraestructura que muestra el local. Y aquí, caramba, que hay una inversión y que hay que apoyar y hay que pensar. No es fácil instalarse, ¿no?
2: No ha sido fácil, la verdad, instalarse. Yo le contaba unos minutos, Juan Pablo, que nosotros lo adquirimos en plena pandemia, fue en marzo de 2020, en abril, si mal no recuerdo, se nos vino la pandemia y fue difícil, como para muchos de los emprendedores y de microempresarios o aquellos que tenían pymes, de hecho muchos cerraron. Gracias a Dios nosotros nos pudimos mantener, ya apoyado de algunos FOGAPE, ayudado de los 10%. Ya, y de que igual la gente nos siguió prefiriendo en estos tiempos un poquito difíciles, ¿ya? Bueno, y pasó la pandemia, empezamos ya a salir adelante, levantarnos y a tener ya una continuidad, una venta más estable. Y hasta aquí nos hemos mantenido, ¿ya? Nos hemos mantenido con lo que nos caracteriza, ya que es la comida fresquita, ya los clientes vienen y encuentran la comida calentita, ya, y envasada, que eso igual es nuestra manera de trabajar, ¿ya? Y está la comida envasada, entonces la entrega es súper rápida, un cliente no se demora más de 1 o 2 minutos en venir, elegir, que le embasemos y retirarse.
1: Claro. ¿Cuándo hay ñoqui? Preguntan aquí en las redes.
2: Por eso los clientes nos prefieren.
1: Sí. ¿Cuándo hay ñoquis?
2: Tuvimos ñoqui la semana pasada.
1: Ya.
2: El día jueves tuvimos ñoqui.
1: ¿Cuándo es la próxima? Porque aquí están preguntando, están consultando nuestro auditor.
2: Ya para el próximo mes. Unas 3 semanitas más.
1: Ya. Sí. Nos avisa para que nosotros pasemos el dato.
2: Este viernes vamos a tener pastel de choclo, que es nuestro plato fuerte.
1: Muy bien. Viernes, pastel de choclo.
2: Para este viernes.
0: Ya, oye, pero vamos a estar consiguiendo la información para la persona que está preguntando de cuándo tengan ñoqui los chiquillos para que nos avisen. Sí, pues. Y para que la gente obviamente pueda venir a aprovechar a comer ricos, ricos ñoquis.
1: Además, mi plato favorito igual, me sumo.
0: Perfecto. Ya le vamos a llevar uno, para que lo pruebe.
1: Usted es así. Gracias, JP. Buenísimo el contacto. Felicidades a nuestro amigo, a su esposa y a todos quienes componen esta tienda de atención gastronómica comercial con exquisiteces y todo fresquito. Gracias, JP. Sí. Después, JP. Las 10 de la mañana con 27 minutos, nos quedamos ustedes, nosotros, en sintonía de la mañana, entre todos.
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3: El aire festivalero de Viña del Mar escapa a toda edad o condición social. Por eso, nuevamente recordamos lo que ha sido este certamen que se presenta como el festival que hace trasnochar y se olvida de la política, la economía, el deporte y otros temas contingentes. Nos vamos al año 1962 y nos encontramos con la canción ganadora, Dime por qué, de la autora María Pilar Larraín. Intérpretes, Los Cuatro

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Las 10 de la mañana con 41 minutos, permanente cita con distintas bandas, intérpretes, tanto nuestros como extranjeros. Sobrepasa las fronteras territorial de los recuerdos, porque los echamos a volar allí con cada una de estas interpretaciones, ¿verdad? Y que nos traen momentos gratísimos. Esa es nuestra intención, misión. Hacerles llevadera la mañana, que son las primeras horas del día, donde se compromete entre su jornada permanente y también los compromisos que por allí se reabren, pues, ¿ah? Sin saber cómo. Claro, visitas sorpresivas de familiares, de amigos que de antaño a lo mejor no se veían, bueno, reencuentros. Y algunos que siguen en la misma senda, desde todos los días, ahí sin cambiar la tónica. 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Con ustedes y nosotros a esta hora, en la mañana entre todos. 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
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Faltan 13 minutos para las 11 en la mañana, entre todos.

0: canción de pedido. Devuélveme el corazón. Ya pues, no tengo el corazón. ¿Dónde está? ¿Dónde quedó? Me despisté y se me perdió. Bueno, para quienes tengan deuda de corazoncito, a ponerse al día, de todas maneras, pues. Así que póngase al día con quien comparte nuestra programación. Y, sobre todo, invitándoles también a disfrutar de ello, cuando faltan 8 minutos para las 11 de la mañana. 8 minutos faltan para las 11. 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Hacemos más agradable la mañana enviándoles el saludo compartido desde las 8 de la mañana y minutitos hasta cerquita de las 12 horas, el mediodía. Faltan 7 minutos para las 11. Faltan 7 minutos para las 11 de esta mañana. Estamos ya compartiendo la mañana con... en nuestra edición de hoy, sí, nos sorprenden en realidad, así que vamos a contarles también. ¿Quién nos acompaña en esta jornada de hoy? Buen día, estimado.
1: ¿Cómo está? Buenos días, qué gusto saludarle.
0: Gusto saludarlo también.
1: Andamos paseando acá, promocionando como siempre nuestra música, gracias a Radio Ventisquero, por supuesto,
2: por el espacio, ¿cierto?
0: Ahora sí,
2: Y poder disfrutar de la radio, que tanto se echa de menos de repente cuando uno está demasiado metido en las redes sociales. Hace falta escuchar radio, y acá en la Patagonia somos pocos los habitantes, o sea, son muchos los habitantes de la Patagonia que escuchan radio, en especial Radio Ventisquero, así que feliz de estar acá para contarles que traigo música nueva con Mani Mani, ¿cierto? Hemos estado en silencio un tiempo y hemos traído un nuevo mix musical. Es un cover que hemos sacado de Manuel. Es un medio ochentero, ¿eh? Pero lo hicimos en nuestra sintonía musical, que nosotros hacemos música bailable patagona. Muchos la llaman cumbio ranchera, pero nosotros la hemos denominado turbo ranchera.
0: Turbo. Aquí hay como una mezcla en realidad, Manny, porque aquí tenemos nosotros un tipo fusión. Incluso nos atrevemos a decir, cada verso hay una fusión entre lo que tú mencionas, un poco tropical, un poco chamamecero.
2: Justamente, sí. Es que lo que pasa es que es un bailable patagón, y yo de niño siempre fui a la ramada. Cuando era chiquitito me llevaban los abuelos, los papás me llevaban a la ramada.
0: ¿No te arrancabas? ¿Te
2: llevaban? No, me llevaban. Pues que antes era diferente, ahora cambiaba la cosa. Pero fíjate que en aquellos años uno iba a disfrutar de la música en vivo cuando venían los hermanos Busto, me acuerdo. Sí. A la rama Guadalupe del Carmen venía también, Eliseo, ahora también. Estuve, era chico, entonces sí. Ahí me daba cuenta que se tocaba cumbia con acordeón y guitarra, y en ese tiempo no se tocaba chamamé, pero sí ranchera, que son como vals, no la ranchera que todo está denominada como cumbia ranchera hoy en día. Entonces yo mezclé todos esos ritmos que se hacían en aquellos años y los modernicé un poco con la turbo ranchera, como te digo, que es como la cumbia rápida, como la cumbia ranchera tradicional que se está tocando en todos lados.
0: Ahora bien, cuéntame un poquitito, vamos a entrar un poco en lo personal, quizás, porque a veces nosotros escuchamos bandas, escuchamos intérpretes, ustedes no sabemos cuál es la diferenciación, si es que existen, ¿no? Somos públicos simplemente. Pero ustedes tocar, instrumentalizar temas musicales por horas en un bailable, no tiene el mismo resorte, y quizás le da alegría de todas maneras, le acumula entusiasmo, porque un artista, que es lo que necesita, aparte de que se le cancelen las actividades, que no sean gratuitas, oiga por favor, porque sube por ahí que algunos están pidiendo gratis, entonces no, a los artistas hay que cancelarle a todo. Y pero no es lo mismo para usted interpretar que toda la gente lo escuche, baile, que de repente, oye, mira, la radio tanto está tocando los temas nuestros.
2: Es que es diferente, claro, ¿sí? Varía.
0: ¿Qué pasa con ustedes ahí?
2: Mira, bueno, la primera vez que yo escuché una canción mía fue en un colectivo acá hace años, cuando la primera vez que tiramos música de Mani Mani, hace muchos años, uh-huh. hablo del 2010, ¿ya? 2010, 2011. Sí. Fui en un colectivo Línea 1 y de repente suena mi canción y yo no sabía qué decir. Y yo, la emoción, que callado y así como sonriendo por dentro.
3: ¿Ese soy yo?
2: Sí, sin que se dé cuenta nada, en el colectivo. Y me bajé, de pura emoción, me bajé del colectivo porque bueno, fue demasiado sorprendente para mí, la primera vez. Claro. Después ya se forma como un hábito. Y lo bueno es eso, que la gente escucha tu música y reconoce tu música. Claro. Y bueno, gracias a la radio aquí en la Patagonia, he llegado a todos los lugares de la región a tocar con mi música Mani Mani. Ya conocen a Mani Mani, suena Mani Mani en la radio. La radio Ventisquero y otras radios llegan a toda la región, entonces para nosotros los artistas regionales, yo estuve harto rato fuera de Coyhaique, volver a sonar acá, volver a tener contacto con la radio, con ustedes, con los locutores, con los controles, amigos míos acá de años, yo trabajé aquí en radio cuánto tiempo, en Ventisquero, es la fenomenal, entonces la familia, es una familia para mí la radio, entonces feliz de poder traer la música a través de la radio, y llevar a la gente que está en el campo, en la casa, hasta ahora de la mañana.
0: Así es, para mí también, se transforma un poco la historia, porque Mani Mani yo nada más que lo escuchaba, nunca lo había conocido, no había tenido, por eso decía yo, va, pero si no lo conozco. Pero tú eres muy conocido, eres más dueño de casa que yo, inclusive aquí en los estudios.
2: Aquí, sí, ¿ah? Pucha, regalón acá con la familia real, sí, sí, don Joaquín para abajo, sus hijos y toda la gente de Radio Ventisquero, toda la familia de Radio Ventisquero, entonces pasé jornadas inolvidables acá trabajando en radio, fui el primer locutor de la radio fenomenal, cuando se inauguró la radio, fui el primero en lanzar la voz al aire, fui yo, entonces tengo un cariño especial hacia estas radios, ¿cachai? Ventisquero y Radio Fenomenal. Así que contento de estar acá, de verdad, para mostrar música.
0: Me imagino también en época bastante juvenil, donde uno, si está en la radio, bueno, la creencia es otra, ¿eh? Cuando uno tiene esta experiencia, porque hace crecer, la radio hace crecer mucho, como todo tipo de participación, participación ante público, ante auditores, ante comunidades, en fin, hace crecer mucho. Ahora, ¿qué significa Mani Mani que tú estés aquí en Coyhai? Que vuelve Mani Mani, se va a instalar de nuevo. Nunca he dejado de estar ausente. ¿Cómo va todo el trabajo musical?
2: Sí, mira, yo ausente estuve un poquito, digamos, por otro, estoy trabajando acá en otro tipo de cosas, aparte de la música, y bueno, relacionado también con la música, aquí en un centro evento vecino a la radio. Entonces, estoy trabajando y llevando artistas ahí los fines de semana. Por ejemplo, este fin de semana tenemos una fiesta ochentera y el día sábado tenemos una fiesta con bandas en vivo, donde va a estar, van a haber varios grupos de acá, de la zona, tocando, y de entre esos va a estar Mani Mani también tocando este sábado en Bartolomeo. Ah, voy a pasar el aviso, vamos a pedir permiso al jefe, vamos a pasar el aviso. Entonces, que este sábado vamos a estar con bandas en vivo, Pura Sangre, Mani Mani, Rafa y sus teclados, y un trío de chiquillas que están tocando hoy en día espectacularmente bien, así que invitar a la gente a que vaya, vamos a estar tocando toda nuestra música nueva, tenemos hartas canciones nuevas Mani Mani, y acá hemos traído un mix, como te decía antes, un mix nuevo que es en ritmo de turbo ranchera bailable de Emanuel, es un mix de Emanuel, son tres canciones que elegí yo para hacerle una especie de tributo a la gente. A la gente le gusta escuchar las canciones de los 80, entonces yo dije, ya me voy a tirar con ese tipo de música. Y ha gustado a la gente que lo ha escuchado, le ha gustado el mix que hemos traído para que sea escuchado por todos los auditores de Ventisqueros.
0: Ahora bien, si es cierto, algún compositor, el caso de las canciones de Manuel, si no fue Manuel Alejandro, hay otros destacados compositores. Pero ellos, cuando componen una canción, al igual que ustedes también, cuando la hacen original, cuando componen una canción, tiene ciertos matices, ciertos tintes, ciertas coincidencias, o debe llegar para que suene bien de todas maneras. ¿Cuánto se trabaja para hacer un cover? ¿Cuánto? Porque ustedes cambian inmediatamente el estilo,
2: toda la estructura, melodía. Claro, y hasta la estructura también.
0: Se queda prácticamente con la letra, pero, claro, pero también con una melodía que algo nos dice, esta canción, claro, y nos lleva al otro cantante.
2: Claro, nosotros dejamos la melodía de la canción original, obviamente, la transformamos de lenta a rápida, y para acomodar de repente algunas frases, cambiamos también la entonación de la canción. No es tan complicado, lo más complicado es hacer una canción.
0: Más que trabajar uno.
2: Sí, un cover es más fácil porque está todo listo, uno desarma y arma nuevamente. En cambio, crear una canción hay que crear la letra, la música, el coro, en fin.
0: Nos entusiasmamos, Mani Mani. Hablemos del mix unos segundos nada más para poder dejarlos en presentación auditivamente para nuestros auditores, y bienvenido desde ya.
2: Ya, pues yo quiero invitar a toda la gente de la comunidad de la radio, ¿cierto? A nivel regional, a quienes están escuchando fuera de la región a través de las redes sociales, ¿cierto? Online. con mucho cariño, con mucho respeto, como siempre, a toda la gente patagona, este mix de Emanuel, Turbo Ranchera, Mani Mani.

0: El Cyber Monday 2026 en Chile ya tiene fecha. Se llevará a cabo desde las 0 horas del lunes 5 de octubre hasta las 23:59 horas del miércoles 7 de octubre. Las ofertas oficiales estarán disponibles a través del sitio web oficial del Cyber. Singapur implementará un ambicioso plan de natalidad que otorgará hasta $70,000 locales por hijo. El programa contempla pagos por nacimiento, aportes anuales hasta los 16 años, subsidios universitarios, beneficios de salud y rebajas en guarderías y vivienda pública.
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11 de la mañana con 18 minutos. 11:18. 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Pero bueno, felicidades por él. Tenga la sapiencia de administrar ese dinero. 11:19. 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

0: 11 de la mañana con 37 minutos, una mañana formidable, bastante grata. Hemos tenido la oportunidad de conocer a artistas. Hace un ratito nada más estaba con nosotros Mani Mani. Y bueno, no teníamos la oportunidad de conocerlo. O sea, si es que. Y ahora, fíjese que. ¿Cuántas veces? Y estas son las cosas que pasan en la radio. ¿Cuántas veces y cuánto tiempo mencionando, acinchando para no aflojar? Y sabe usted que no conocía a ninguno de los intérpretes. Nunca había tenido la oportunidad de estar frente a ellos y decir, ah, mira, los ubico, ellos son. Y hoy día tengo la oportunidad de conocer a Sebastián Barra Aguilar, que lo he mencionado más que a mis parientes. Y me entero que ya está aquí con nosotros. ¿Cómo está, Sebastián? ¿Qué tal? Buenos días, bienvenido.
1: Buenos días, muy bien, muchas gracias por la invitación y aquí estamos para conversar.
0: Un placer conocerlo.
1: Igualmente.
0: Y esperamos que envíe también saludos para todos los integrantes de la banda.
1: Exacto, ahí vamos a mencionarlo a todos.
0: Son muy renombrados ustedes los hinchando, ¿no?
1: Sí, sobre todo en la bohemia.
0: Sí, tienen la historia. Y nos acompaña Beto, desde Malotún Ortiga, un representante de la cultura local regional. Con los itinerantes, pues. ¿Cómo estás, Beto? ¿Qué tal? Buenos días, bienvenido. Gracias por,
2: buen día, Geno.
0: Por visitarnos también.
2: Buen día, Geno. Buen día a la audiencia de Radio Ventisqueros. Estamos contentos de poder volver aquí a traer buenas nuevas.
0: ¡Buenas nuevas! Se viene Dark Side 2026, que por ahí estamos escuchando un spot, pero es maravilloso con la invitación. Oye, una cantidad de artistas.
2: Sí, tenemos el fin de semana pasado recién estuvo Pedro Piedra al principio, inaugurando, se llenó, hubo el doble de capacidad de lo que hacía el recinto, así como...
0: No esperaban tanto.
2: No esperábamos tanto, si sabíamos, de hecho yo creo que, bueno, hemos hecho algunos en el Centro Cultural, en el auditorio, donde cabe más gente, pero en el fondo nunca había estado tan abarrotado, como se dice, como el día viernes pasado, y el día siguiente estuvo Celeste Anacleta, donde... invitó a un montón de musicales a participar, entonces su formato generalmente es solista, pero en esta pasada tuvo como 12 músicos en escena. Que,
0: ah, qué bueno.
2: Sí, sí,
0: una fusión entre distintas voces.
2: Distintos estilos y hartos connotados. No sé si cachai de Matías Pérez, por ejemplo.
1: Sí,
0: qué maravilloso.
2: Profesor Chain, sí, profesor de bajo.
0: Beto, cuéntame, ¿dónde fue este evento?
2: En el Museo Regional Geno, son todos los conciertos, son de entrada liberada para que las personas se acerquen. Esto es una iniciativa financiada por el Fondo Aysén Crece en Comunidad del GORE y su consejo, también del Ministerio de la Cultura a través del programa PAOC y de la MUNI a través del FICOI. Entonces, ese Frankenstein de recursos nos permiten dar acceso a la comunidad de manera gratuita a esta iniciativa y a otras más que hacemos, ¿cachai? Como el incentivo de la institucionalidad en el fondo para poder llegar con arte de primer nivel como va a ser este fin de semana con Cinchando, que clausuran esta temporada.
0: Qué bueno, buenísimo. De eso vamos a hablar un ratito porque queremos quedarnos en el Dark Side, que fue ya la versión pasada, no la versión pasada, sino que el evento que antecede a este último. Pedro Piedra rompió el esquema, me contaron, porque claro, tú mencionas el recinto ahí en el museo, no es muy grande, no tiene mucha capacidad. Quedó mucha gente afuera y Pedro Piedra se da cuenta de que había un público que estaba ahí iluminando con celulares más allá del recinto y parece que aquí no hay escenario. ¿Salió? ¿Cómo fue
2: eso? Sí, salió, sí. Él como que agarró el micrófono en el fondo inalámbrico. ¿Ya? Y se paseó por el escenario, es como una U hacia el público, pues, ¿cachai?
0: Claro.
2: Y salió del escenario, pasó por atrás y dio la vuelta por completa y después se fue a saludar a la gente que estaba, como hay un ventanal de fondo. Hay
0: fuera del recinto,
2: por atrás, digamos, por fuera, como
0: detrás del ventanal.
2: Claro, habían unos carnazos que eran como 10 más o menos, que se bailaron todas las canciones y tenían sus celulares arriba. Y como que alguien me dijo así, como, vamos a decirle que apaguen esa cuestión para que no se vea. Y yo, déjalo.
0: Para que no interrumpa.
2: Es parte de la magia de lo que ocurrió y se quedaron hasta el final.
0: Pues. Pero y es lo que llamó la atención al artista, que tomó su tiempo para llegarlos a saludar.
2: Sí. Una persona muy cercana, muy. Pese a que tiene una trayectoria grande, uno a veces tiene como el prejuicio de que los artistas que son como muy famosos son distantes o lejanos, y no fue así, fue súper amable. Después nos fuimos a compartir ahí al pasaje 8 un rato, ¿cachai? Hicimos un brindis moderado, con juicio, y después se fue y el día siguiente teníamos show en Puerto Montt, creo. Entonces fue una grata experiencia haber compartido con Pedro.
0: Esa parte no me gustó.
2: ¿Cuál?
0: La que del brindis del final del pasaje 8.
2: ¿Corría la bota?
0: No, porque no lo corrió la bota. No.
2: Ah, vecino.
0: Nadie. ¿Ah?
2: No pegaron el grito, ya, para la otra.
0: Sebastián está con nosotros, hinchando para no aflojar, si viene en el cierre, me decía. Cuéntanos, ¿qué es lo que está armado Beto en esta oportunidad y por qué Sinchando?
2: Sinchando es una banda connotadísima acá en la región. El año pasado cumplieron 21, creo.
1: El año pasado 21, sí.
2: 21 años. Sí, habíamos estado intentando, como se dice coloquialmente, pololeándonos hace un tiempo. No se logró en una primera instancia porque, bueno, el año pasado tuvimos una restricción económica bastante importante. Y este año logramos conseguir los recursos, conversamos con los chiquillos, con Sebastián principalmente, que es como el representante o la cara más visible ante nosotros, ¿cachai? Nuestra contraparte, por así decirlo, de manera formal. Y logramos llegar a un consenso, tanto en lo económico como en la cantidad de tiempo que van a tocar, ¿cachai? La gente, bueno, no sé si tú, ¿cachai? Pero las personas piensan que ustedes van a tocar 5 horas, ¿cómo?
1: Claro. Es lo habitual.
2: Claro.
0: ¿Cómo va a ser entonces? Cuéntanos, Sebastián.
1: Lo que acordamos es un show de 55 minutos, 60 minutos, y vamos a tratar de hacer un recorrido por los años que llevamos, en donde hemos creado canciones propias, también algunos covers que hay que tocarlos porque son parte del repertorio popular. Y bueno, de cierto modo es aprovechar de celebrar los 11 años de Malotún, que nosotros tenemos una gran...
2: De
1: Dark Side. Malotún tiene mucho más.
2: Tiene 16.
1: Claro, de Dark Side, son sus 11 años y nosotros sentimos una gran admiración porque hemos seguido los eventos por internet o a veces hemos asistido a los eventos que realizan, y hay una gran admiración del formato y del profesionalismo del equipo de trabajo. Entonces ahora se dio la oportunidad de que vayamos a participar nosotros como Sinchando para Aflojar, que estamos cumpliendo este año 22 años. Y coincide que nosotros nacimos el año 2004, el último sábado de agosto. Esa es la coincidencia, mira. Sí, Beto no la sabe. Pero no, nosotros, en el 2004, nacimos en un evento solidario junto a mi primo Alejandro, que toca guitarra, él es el guitarrista de Sueño Estéreo. Y mi hermano César. Fuimos a hacer una presentación solidaria y no teníamos nombre. Entonces, justo estábamos revisando un libro de Danke Vanhoff. Y el libro en la portada decía Sinchando para Aflojar, con un dibujo de Molina Campos, un pintor argentino. Y dijimos, pongámonos Sinchando para Aflojar. Era como una...
2: La primera vez que tocaron con nombre, ¿no?
1: Con nombre, nos pusimos ese nombre porque íbamos a trigo a un evento solidario a tocar.
0: O sea, antes del evento iban, no tenían nombre.
1: No teníamos nombre.
0: En el escenario
1: y, no, antes de ir, estábamos en la casa de mi primo y estábamos mirando el libro que nos llamaba la atención, las pinturas de Molina Campo y los conceptos que puso ahí Danke Vanhoff, y nos gustó ese Hinchando Mano Aflojar. Y yo le decía, pero es como raro el nombre. Y mi hermano decía, pero ¿y cómo Chancho en Piedra? Me decía, es un nombre raro, ¿no?
2: Era como es,
1: claro.
0: Sinchando Mano Aflojar viene con la premisa de la mayor seguridad del montador, del jinete, pues.
1: Claro.
0: Si no tiene una cincha precisa, exacto, va a estar en la panza del caballo, pero por el lado de abajo.
1: Exactamente, y tenía todo un trasfondo el nombre, así es que ese día nacimos en el Quilantal con ese nombre. Ya. Y después con mi hermano seguimos, guitarra y acordeón. Después integramos dos músicos más, hicimos un formato cuarteto, Mauricio Sangüesa en batería y Marco Rubilar en bajo, que ya no están ellos dos, pero en el tiempo fuimos evolucionando. Ahora tenemos saxofón, tenemos timbales, conga.
0: ¿Y ese tiempo ustedes eran estudiantes?
1: Yo tenía 20 años, yo estaba estudiando ingeniería ambiental, yo soy ingeniero ambiental, estaba estudiando esa carrera, y mi hermano en ese tiempo, no me acuerdo si venía saliendo de las escuelas oficiales, pero no terminó. Él fue a probar a las escuelas oficiales del ejército, pero no le gustó, se volvió.
0: Correcto.
1: Pero él tenía 21 años.
0: ¿Y cómo lo hicieron entonces? ¿Cómo lograron juntarse? ¿Lo hacían en periodo de vacaciones?
1: No, nosotros empezamos a tocar en ese tiempo casi todos los fines de semana y nos hemos mantenido en
0: ¿Pero
1: el
0: tú
1: tiempo.
0: Estudiabas afuera?
1: No, en Coyhaique, en INACAP.
0: Ah, en INACAP, sí. Ya, correcto, bien.
1: Y trabajaba en la semana con horario de oficina, digamos, y de la noche, el fin de semana tocaba, y así era mi ritmo. Y hasta ahora, todavía.
0: Qué bien.
1: Ahora me estoy dedicando más a la música porque tengo una empresa de backline que arriendo de instrumentos. Uh-huh. Trabajo con el casino, con los eventos regionales, y eso me ha permitido estar libre. Entonces hace como 4 años ya que estoy dedicado solo a la música. Uh-huh. Y he participado en proyectos estoy tocando ahora igual con Camilo Ainol, y estoy con un grupo de Aysén, pero ya Sinchando Mano Aflojar es el proyecto principal nuestro, digamos.
0: Correcto.
1: En algún minuto fui guitarrista de Los Vázquez el año 2010. Ellos me han ofrecido irme a tocar con ellos, pero decidí quedarme con nuestro proyecto, con mis hermanos.
0: Ya.
1: Pero participé con ellos en una gira hasta Osorno, no me acuerdo, y después en Aysén tocábamos.
0: ¿Y Sinchando hacia dónde ha estado más lejos de la región?
1: En Chiloé hemos ido 3 veces y Argentina, pues hemos tocado en Pico Truncado. Ahora teníamos oferta para 18 de septiembre tocar en Comodoro, Pico Truncado y San Julián, 18, 19, 20 era la gira.
0: Ahora cuando van a Chiloé, ustedes son verdaderos embajadores de la música, que es diferente a la de Chiloé. Aunque está llegando
1: sí,
0: muchísimo.
1: Sí, está entrando. Lo mismo sucede ahora con nosotros. Nos jugamos hace una semana, lanzamos una chacarera. Porque nosotros, como tocamos prácticamente todos los fines de semana, nos damos cuenta del repertorio que exige la juventud. Y la chacarera es un ritmo que está entrando con mucha fuerza. Y nosotros decidimos grabarla, no porque sea parte del folclore tradicional regional, pero creemos que tiene proyección. Que los jóvenes se van a apropiar de la chacarera. Así como sucedió, yo recuerdo conversaciones con mi tío Miguel Peña, que era de Trovero Sur, de Dúo Pineros. Cuando yo era chico, cuando era niño, me decía que el chamamé se escuchaba en vinilo, pero no se tocaba, porque no había tanta habilidad en los músicos. Pero Segundo Oria fue uno de los primeros acordeonistas que empezó a tocar en los 80 el chamamé. Y eso permitió que los músicos empiezan a aprender la técnica, que el acento y todo del acordeón. Y después ya sabemos lo que es hoy en día el chamamé en la región de Aysén.
0: Correcto.
1: Yo pienso que la chacarera va a suceder algo similar. En la medida que los jóvenes o los músicos empiecen a tocarla, yo te digo, los bailarines ya la saben bailar, los jóvenes de 18 años ya la saben bailar.
0: Ahora, referente para ustedes cuando eran niños, cuando eran jóvenes, Sebastián, los tucutucos, los chalchaleros.
1: Sí. Yo escuchaba harto, bueno, mi papá tenía una mezcla ahí de cassette en la casa, desde cumbia colombiana, peruana, argentina, y él vivió hasta, no sé, los 18 años más o menos en Argentina. Ajá. Nació acá, pero se fue a vivir para allá y todos sus hermanos están allá.
0: ¿Tú vienes de raíz musical entonces?
1: Sí, mi familia Peña, pues del tío Miguel, él enseñó a mi papá y tocaban en las fiestas camperas acá y también urbana, porque había dos formatos. La fiesta campera siempre fue guitarra acordeón. Y la fiesta urbana era ya como con músicos con guitarras eléctricas, bajo, teclados, se enchufaban todo en un amplificador y así eran los eventos antiguamente.
0: Antiguamente, y ahora sí. Tenemos un público diferente, ambientación diferente. ¿Qué es, cómo se pretende presentar Chinchando en
1: bueno,
0: esta oportunidad?
1: En esta oportunidad Beto nos planteó el desafío de hacerlo con instrumentos acústicos, lo cual me parece súper interesante porque si bien es cierto uno igual toca folclore, pero las cumbias que hacemos en el trasnoche siempre son como instrumentos eléctricos. De hecho, usamos batería electrónica nosotros para viajar por la región y por otras partes donde hemos ido para facilitar la técnica, porque una microfonía de batería requiere pruebas de sonido, tiempo.
2: Y la otra cuestión se le
1: pide. El otro es un canal, es una caja directa, un canal, claro. Y suenan todos los toms. Entonces nosotros para facilitar eso usamos mucha tecnología, digamos. Pero ahora vamos a hacer un formato acústico con batería acústica, con congas, tenemos un amigo violinista que va a ir, mi hermano va a usar piano, acordeón, yo voy con guitarra de cuerdas de nylon. Entonces va a ser todo un desafío, vamos con Nino que va a llevar todo su instrumento de viento.
0: Esas son cosas que uno desconoce muchas veces, pero que viene con un cambio notorio para ustedes músicos.
1: Sí, en la ejecución es distinto, no es lo mismo tocar una guitarra eléctrica que una guitarra de nylon, y ahí está el desafío. El sonido es más cálido, es bonito, nosotros estamos entusiasmados ensayando el formato porque uno mismo cuando interpreta siente la calidez del sonido, y ojalá que nos acompañe el público el día sábado a partir de las 18:30 en el Museo Regional, porque va a ser una propuesta muy bonita, va a ser la celebración de nuestros 22 años, que nosotros no hemos hecho celebraciones de aniversario. Cuando cumplimos 20 años, yo recuerdo haber tenido una conversación ahí, un acercamiento con la municipalidad, pero no llegamos a un consenso con el Centro Cultural, había un tema de que había que cobrar entrada, no, un tema más bien técnico, que no se dio. Entonces, como no quisimos forzar, nosotros decimos, si no se da, no fluye, no se hace nomás.
0: Claro.
1: Ahora todo ha fluido y ha sido más natural, digamos.
0: A la fuerza no es cariño.
1: Exacto.
0: De todas maneras. 11 años de este evento Dark Side, Beto. El tiempo ha ido cambiando, las exigencias son otras.
2: Sí, pues nos hemos ido actualizando también nosotros, en temas técnicos, en temas de, bueno, se hablaba la otra vez como de la microfonía que hay, los artistas, la propuesta artística. Nosotros empezamos con puras bandas, principalmente de rock, que se desenchufaban, ese era como el concepto principal, pero después empezamos a ver que había más estilos que podían entrar en esta propuesta, y finalmente, bueno, el repertorio de este año, o la parrilla musical, está súper variado. Estuvo Pedro Piedra, que tocaba un pop rock, así como bien light, estuvo Celeste Ayer, que es como blues medio indie, ¿cachai? Viene Inti Huayna, que toca como sonido altiplánico con letras locales, muy arraigadas en el territorio, y cerramos con Chinchando, que es como el bloque, digamos, más potente que hay de música tradicional local, como representantes de un estilo, ¿cachai? Del estilo como de la fiesta, en el fondo, ¿cachai? Sí. Como, o sea, hasta lo tradicional, que hemos estado también con Luciano Aguad, con Jorge Contreras, estuvimos con el maestro Juan Mouras también alguna vez, ¿cachai? Entonces, el haber, como nosotros, permeado, haber permitido permear esta iniciativa de otro tipo de sonido, ha hecho que cambie el público, ¿cachai? Que de repente tú podías ir a ver a un músico y te gustó no solamente la propuesta musical que tú ibas a ver, sino que también el formato, que como dijo Sebastián recién, los músicos intervienen en su forma, generalmente, no ha pasado siempre, intervienen en su forma normal, por ejemplo, o frecuente de cómo se paran sobre el escenario. Tienen que ensayar, ¿cachai? Como ustedes están preparando algo distinto, hacer un efecto con la guitarra, ¿cachai? No es lo mismo que hacerlo con sí, la mano, así como, ¿cachai?
1: Distinto.
2: O bueno, en slide, no sé, ¿cachai? Entonces, yo creo que en estos 11 años hemos ido creciendo y también los músicos han ido también como adaptándose a este formato que nosotros, por lo que nos han comentado, ¿cachai? Es como complejo enfrentarse al...
0: Claro, uno cree que un artista va, se sube, toca y listo, porque sabe tocar, no, al contrario, o sea, la diferenciación...
2: No sé, pero aquí está el hombre...
0: Claro, las diferenciaciones, me imagino yo, son muchísimas, y por eso a veces dicen, no, que estos chicos no quieren cantar. No, es que la verdad, en esta oportunidad no se dan las condiciones, que también podría suceder, ustedes como intérpretes, que no significa que sean... que no les interese estar participando. Muchas veces nos cuesta un poco, sobre todo cuando hay que aprender y cuando hay que ir afiatando. Me imagino yo, 11 años, comenzó de cero, comenzó de una conversación, comenzó con, ¿podéis ir a cantar el mañana, no? Me imagino mismo que puede haber sido así.
2: Sí, pues, así mismo, y bueno, el componente, ponte tú, la de entrevistas, que ustedes van a hablar en coro, ¿no? ¿Van a hablar todo?
1: Yo creo que voy a hacer principalmente yo, pero... ojalá que los muchachos se atrevan
2: ahí. Pero está abierto ahí a que Marco pueda abrir la conversación.
1: Sí, yo creo que sí.
2: Ese es un componente súper importante para nosotros, que para las personas que no han escuchado, no han participado de la iniciativa, que haya una conversación dentro. Cada dos, tres canciones ahí interviene Marco Canto, conversando con las bandas, con los artistas, acerca de cuáles son su historia, lo que estamos conversando en este momento, su historia, claro, sus proyecciones, sus influencias, ¿cachai? Donde en el fondo el público, además de ver a sus músicos y artistas como, entendemos que son como sus favoritos, los vaya a ver, ¿cachai? Se enteran de algo más profundo. ¿Cachai?
0: Qué interesante, ¿no? Como... porque ahí, claro, se va a dilatar toda una sección de conversatorios, sí, donde uno, más allá de escuchar, va a poder conocer, sí, va a poder aprender. Aquí me voy a detener un ratito, Beto, porque esta situación ya, con conversatorio, con música, mira que está interesante, uh-huh, el Dark Side, que es diferente a un evento que puede usted ir a saltar, gritar y cantar y después irse.
2: Que también está bien.
0: Sí, no, también está bien. En todo caso, pero que uno se queda con el hambre. Con el hambre, uno se queda de aplaudir al intérprete, le gustaría que nos saludara, me gustaría que saber algo de ello. Sí. Entonces aquí se produce eso.
2: Sí, ¿cierto? Salen hasta conversación.
0: Ahora, usted ha trabajado durante el año con mucha capacitación, con muchos talleres, sí, y de entre esos talleres también está el sonidismo, o el sonidista, la interpretación y todo. Estos componentes de estos talleres, me imagino que podrían ser los principales invitados a este evento.
2: Los participantes de los talleres, nosotros tenemos como unas líneas de trabajo, por ejemplo, no sé si tú ubicas, Sebastián, canciones crudas, que son como para bandas más emergentes, ¿cachai? Que también se graban.
1: Sí, escuchado.
0: Como para que ellos vayan afiatando.
2: Lo primero que hicimos, que nació de parte de los mismos estudiantes que han participado en los talleres, es una iniciativa que partió el año pasado, que se llama Fruto Verde, que son los participantes de los talleres que decidieron y le preguntaron al profe, oye, hagamos algo, hagamos algún concierto, ¿cachai? Entonces surgió de ellos mismos el ímpetu, e hicimos una primera versión, hicimos este año una segunda, ayer en Pasaje 8, afuera, uh-huh, afuera de la sede donde trabajamos, de la Casa Mítica, y después viene Canciones Crudas, que es para músicos como que a veces son bandas con músicos connotados, pero como propuesta musical tienen poco tiempo, y después ya viene Dark Side, que es como lo consolidado, ¿cachai? Como las bandas, correcto, que ya tienen más trayectoria, más años, más bagaje, o a veces... No sé, pues tocó con Pablo Aguilera, que es un...
0: Claro, yo me refería, Beto, a que ellos estén presentes como público, puedan ser parte también de la consulta, de conversar. No es que estén en el escenario,
2: no.
0: Que como público.
2: No, el público acá como que no interviene mucho, salvo que de repente alguien pegue un grito, ¿cachai? No, pero el público está como más
0: escuchando,
2: más
0: pasivo. El desarrollo.
2: Es más pasivo,
0: pero
2: sí.
0: Igual
2: sí, surgen mucho, como que la... Bueno, depende de la chispeza de cada artista, pero en el fondo salen hartas conversaciones divertidas, hartas anécdotas, me imagino. Yo he estado compartiendo con Felindo, que es un parte de Desinchando, somos vecinos, uh-huh, y se cuentan unas historias muy divertida en algunos momentos, tras del terror, así como yendo para Cochrane, se nos cayó el camión, no sé, pero sí, como, sí, como de todo. No,
0: aquí debe pasar de todo.
2: Bueno, sí. Más encima que recorren la región estos chicos. Pues.
1: Sí, ¿ya? Hemos vivido de todo, pero claro, ojalá que se dé una instancia de poder, pero claro, el formato es con el animador, una conversación. Bueno, vamos a tratar de contar el máximo cosas posibles según lo que nos vayan preguntando. Y
2: de lo que se pueda también.
1: Sí, de lo que se pueda. Y
2: el público familiar.
1: Lo que yo ojalá espero es que haya harto público para poder en el fondo igual reconocer a cada uno de los chiquillos. Yo soy un agradecido de cada uno de los integrantes del grupo porque dedican no solo tiempo, sino que en el escenario yo veo la entrega que ellos tienen a su público. Y la gente igual siento que agradece eso. Por eso es que nos ha ido bien tantos años, porque llenar lugares tantos años, mantenerse vigente en el tiempo, muy difícil, y para ello tiene que haber un compromiso y una entrega de cada uno de los integrantes. Entonces siento que va a ser de cierto modo un reconocimiento para ellos también,
2: a la banda completa y a cada integrante en particular. Sí,
1: correcto.
2: Está bien, nos pone muy contentos a nosotros con Sinchando. De hecho, la primera, cuando empezamos con la programación, cuando la definimos, ya, pues, ¿quién viene este año? ¿Quién viene este año? Amigos, ¿cachai? Ya va a estar este, y cerramos con Sinchando. ¡Juez! ¡Me cago en la mierda! Todas las cuestiones, sí. Todas las expresiones.
1: Ojalá que sea una linda fiesta. Ojalá.
0: Qué buena. ¿Ah? Sí. ¿Ah? Con el acerrín que hace falta, claro, para el vicioso. Ya no hay acerrín.
1: La previa de fiestas patrias va a ser.
0: Por favor. Yo voy a reclamar, ¿eh?, que no hay acerrín en esta fiesta patria. ¿Eh? Oiga, pero es que es suavecito caerse en el acerrín, pues.
2: Claro.
0: ¿Ah?
2: Claro.
0: Sobre todo de bruce.
1: Se puede dormir hasta el otro día.
2: Ahí ven cómo poner unos fardos.
0: Qué bueno. Dark Side, ¿cómo se sostiene en esta oportunidad? Usted ha tenido varios.
2: Sí, pues navegamos entre los mundos financieros, y este año es el Gore Aysén y su consejo, a través del fondo Aysén Crece en Comunidad, como había mencionado, el programa PAUC del Ministerio de la Cultura, las Artes y el Patrimonio, y también del financiamiento del FICOI, que tiene un nombre más largo, no lo recuerdo ahora, de la Municipalidad de Coyhaique. Esos son nuestros tres órganos financieros, además de un montón de auspiciadores que son generalmente pymes, que nos apoyan en sonido, en alimentación, en logística, en traslado, ¿cachai? Entonces, estamos muy agradecidos siempre de todos los aportes de la comunidad que se quiere acercar a nosotros y participar. Y el otro día fue no sé si ubica Onok, que es un bitter con un licor de hierbas, ¿sí?, local. Fueron a dar degustación afuera del concierto. Van a estar para el de ustedes también, creo, dando degustaciones para el público, y también ellos como que muestran su producto y además les permite como generar una venta, ¿cachai?
0: Sí, ¿no? Entonces,
2: todo eso, pues los canales de televisión, las radios que nos apoyan, ¿cachai? Después, ustedes, para la gente que no tiene conocimiento, los conciertos se graban tanto en audio como en video y después salen en YouTube y en canales de televisión tanto de acá como de Chiloé. Y también salen en radios de acá y también en Colombia, en Bunker Radio, que es de Bogotá. Entonces, toda esa energía ponemos, tiene como tres etapas, pues tienen los conciertos, después el lanzamiento en radio y después el lanzamiento en televisión.
0: Muchas gracias por la confianza en nuestro medio de comunicación, Radio Ventisqueros, 97.7. Oye, ¿sabe qué? Voy a agradecer siempre a Manotún la confianza que depositan en este medio. Muchas gracias, Beto, pero va a ser en esta oportunidad Sinchando, es decir, Sebastián, quien va a cerrar la despedida, invitando por supuesto al público. Gracias, Beto, y gracias, Sebastián.
1: Bueno, quiero invitar a todo Coyhaique, a toda la región de Aysén, que nos acompañe en este fin de semana en los conciertos de Dark Side of the Sur, el viernes junto a Intihuayna, a partir de las 6:30 de la tarde, ¿cierto? Se abren las puertas para que vayan por orden de llegada ubicándose ahí en el lugar. Y el sábado estaremos junto a todos los chiquillos de Sinchando para no aflojar, también a partir de las 6:30 de la tarde en el Museo Regional de Dark Side of the Sur, versión 2026. Todo gratis, entrada gratuita. Así es que acompáñenos, va a estar linda la jornada este fin de semana.
0: Muchas gracias, chiquillos, muchas gracias, Malotún, muchas gracias, Sebastián. Estamos con ustedes compartiendo esta programación de La Mañana Entre Todos. Ya luego viene el apronte.
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5: El Ministerio de Salud informó que los casos de antivirus en Chile aumentaron a 49 en 2026, con 19 personas fallecidas. La situación mantiene vigente una alerta sanitaria entre las regiones de Atacama y Magallanes. Al menos 31 bebés recién nacidos han muerto por incendios en hospitales de India en 2 años. La cifra aumentó tras 2 recientes siniestros en unidades neonatales de Maharashtra y Madhya Pradesh, causados por fallas en equipos médicos como respiradores y calentadores. Un turista fue multado con $5,000 en Noruega tras tocar intencionalmente la sirena antiniebla de un crucero para despertar a un oso polar en Svalbard. Las autoridades sancionaron el hecho por vulnerar las leyes de protección ambiental locales hacia esta especie protegida.
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Bienvenido a la presente edición de Negocio Redondo. 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Funeraria Vázquez comunica el sensible fallecimiento de don Héctor Hernán Cárcamo Reyes a la edad de 69 años, que en paz descanse. Acaecido el día domingo 23 de agosto en su domicilio en Coyhaique. Su velatorio se está realizando en la capilla interior de la iglesia Jesús Nazareno, ubicada en calle América 551. Sus funerales se realizarán en el cementerio Cuatro Vientos el día martes a las 12 horas del mediodía. 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Se ofrece señora responsable para trabajar como cuidadora de adulto mayor con experiencia. Mayores antecedentes, llamar al 9-9313-0974. 9-9313-0974. Se ofrecen dos personas para picar leña. Llamar al 974-546 adultos mayores o cuidado de niños. Disponibilidad inmediata. Contactar al 96868-4455. 96868-4455. 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Se vende vehículo Toyota año 2013 en buen estado, papeles al día, 4x4, automático, neumáticos normales y un par con clavos. Régimen normal, valor 8 millones de pesos. Mayores antecedentes, llamar al 9-7767-0852.

0: 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Es todo el Negocio Redondo por su atención. Muchas gracias.
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2: ¿Cómo están? Muy buenas tardes, bienvenidos, bienvenidas a nuestro apronte, como siempre, como todos los días de lunes a sábado junto a ti, hasta la hora 13, una de la tarde. Esperando las noticias, tenemos un día bastante movido, con informaciones, noticias de todo, un poco como lo es también Radio Ventisqueros. Acompañando, estamos informando y de todo lo que necesitan nuestros auditores. Junto a Pablo Hernández, acá en la sala de sonido, y quien habla también, Luis Correa. Hasta eso, la hora 13. Estaba mirando por acá que tenemos, ya comenzamos con una... Estaba mirando la temperatura, no estuvo tan baja, por lo menos podemos decir que ya han subido un poco las mínimas, y mirando ya tenemos 6-7 grados aproximadamente en nuestra ciudad de Coyhaique. Las lluvias, como le dije el día de ayer, a eso de las 15 horas aproximadamente, se estaría sintiendo un poco más. Tendríamos lluvia durante gran parte del resto del día, con estas precipitaciones que son relativas, de pronto un poco más intensa, va, viene, así vamos a estar. Precauciones, como siempre, le pedimos. 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Oiga, le quiero contar también a quienes están con nosotros. Saludamos a los que están de cumpleaños también en el día de hoy, 25 de agosto. Un abrazo grande para todos. Hoy saludamos a Luis Rey. Así es, Luis Rey. Hoy día el santoral corresponde a Luis Rey. ¿Ya? Un abrazo también para ellos. 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Si tiene su pequeño, entre 6 y 12 años, bueno, ahí está entonces, esta es la oportunidad realmente de poder hacer algo súper entretenido, mostrar con orgullo nuestras tradiciones. ¿Cómo participar? Fácil.

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1: 12 horas, 32 minutos.
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3: ¿Podemos escuchar lo que está diciendo el planeta? Sí, hoy la tecnología nos permite observar cada punto de la Tierra, como nunca antes. Satélites que recorren el planeta registran casi en tiempo real cambios en la superficie terrestre.
4: Satélites.
3: Sensores instalados en glaciares permiten monitorear su comportamiento.
4: Sensores.
3: Boyas y estaciones oceanográficas registran la temperatura, la salinidad y las corrientes marinas.
4: Temperatura.
3: Y en los bosques, instrumentos científicos y drones pueden capturar datos de humedad, carbono, crecimiento de la vegetación y hasta las condiciones que favorecen la aparición de incendios.
4: Incendios.
3: Estamos viviendo una verdadera revolución en la capacidad de observar nuestro planeta. Por ejemplo, la teledetección u observación de la Tierra es un esfuerzo global coordinado por agencias espaciales como la NASA y la Agencia Espacial Europea, junto a redes de sensores en la superficie que recolectan datos masivos para entender, proteger y gestionar el planeta.
4: Gestionar el planeta.
3: Y es que en lugares remotos durante décadas, obtener información científica significaba recorrer largas distancias y realizar mediciones manualmente. Hoy, sensores automáticos pueden transmitir datos desde el mismo territorio.
4: Territorio.
3: La información viaja desde una estación en una montaña, una microcuenca o una zona costera, hasta centros de investigación o universidades, donde es analizada y comparada con registros históricos. Nuestros ojos y oídos electrónicos están ahora sobre los polos del Ártico y de la Antártica.
4: Antártica.
3: En zonas de desastres naturales como el Cinturón de Fuego del Pacífico, en costas propensas a huracanes y fallas geológicas activas. Sobre grandes pulmones verdes como la selva amazónica, bosques del sudeste asiático y áreas boscosas boreales para fiscalizar la deforestación ilegal. En océanos y costas con monitoreo del nivel del mar, corrientes marinas globales como el fenómeno del Niño y la Niña y anticipando la proliferación de algas nocivas.
4: Algas nocivas.
3: Asimismo, vigilamos campos de cultivos e infraestructuras para resguardar valles agrícolas mundiales y megaestructuras vulnerables a hundimientos, como represas y puentes. Y la Patagonia es también uno de los territorios que el mundo está mirando con especial atención.
4: Patagonia.
3: Nuestros campos de hielos continentales están bajo la cuidadosa medición respecto de su retroceso glacial y el deshielo polar.
4: Deshielo polar.
3: Aquí, en el extremo sur de Chile, ventisqueros, fiordos, ríos, bosques, estepas y océanos conforman un enorme laboratorio natural, donde también se verifica la actividad vulcanológica y microsismos asociados a fallas activas importantes como la Liquiñe-Ofqui. Pero, ¿para qué sirve todo esto? Para detectar cambios, comprender procesos y fundamentalmente para anticiparnos.
4: Anticiparnos.
3: Porque medir, observar y acumular datos no es suficiente.
4: No es suficiente.
3: Un sensor puede advertir una modificación en el nivel de un río o de las precipitaciones. Y una estación meteorológica puede mantenernos informados sobre variaciones de temperatura y vientos, observando el oleaje del océano o el comportamiento de las nubes y el vapor de agua. Estos millones de datos, analizados mediante modelos computacionales e inteligencia artificial, ya pueden ayudarnos a identificar patrones que serían imposibles de reconocer a simple vista.
4: Imposible.
3: Jamás habíamos tenido tanta información sobre el planeta, y hoy tenemos herramientas para captarlas como nunca antes. Solo en el espacio exterior existen entre 15.000 y 18.000 satélites activos y operativos.
4: Espacio exterior.
3: Cantidad que aumenta día a día con nuevos lanzamientos a la atmósfera. El verdadero desafío comienza cuando esa información se transforma en conocimiento para tomar decisiones.
4: Decisiones.
3: Decisiones sobre cómo gestionar el agua o cómo proteger los ecosistemas. Cómo planificar nuestras ciudades, cómo enfrentar los efectos del cambio climático o cómo desarrollar actividades productivas sin comprometer los sistemas naturales de los que dependemos.
4: Sistemas naturales.
3: El planeta Tierra nos está entregando señales todos los días. Nosotros debemos entender que la tecnología puede ayudarnos a escuchar a nuestra esfera celeste. Pero escuchar implica también la capacidad de saber responder al planeta.
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Súbelo a Billy Rubina, Juan Luis Guerra. Escuchábamos a esta hora de la tarde, 12:43 en Radio Ventisqueros, compartiendo siempre con cada uno de ustedes y con nuestros amigos que nos acompañan siempre en La Pronte. 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Muy bien, vamos a proseguir, pero antes le recordamos que estamos siempre en contacto con nuestros amigos por intermedio también de nuestro WhatsApp, el WhatsApp de la radio, que usted durante todo el día puede contactarse con nosotros pidiendo canciones, algo que quiera contarnos, ya lo sabe, ahí al más 569-6236-8011, ¿ya? Un abrazo para todos ustedes. Y por supuesto, gracias también por estar en sintonía, participando. Recuerde, anote ya el más 569-6236-8011. 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
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Muy bien. Son las 12:52 minutos. 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
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Vamos a un temita musical, ¿le parece? Y luego volvemos. Oiga, vamos a un tema, porque la tarde, como siempre, se vive en Radio Ventisqueros con buen ritmo.

0: Muy bien, ahí teníamos la camisa negra. Tengo la camisa negra. Uy, de menos escuchaba la canción esa. Bueno, les recuerdo que Radio Ventisquero está también con una variada programación. Estamos con el apronte, luego se viene toda la información, por supuesto, trabajo completo de departamento de prensa. También estaremos en la lectura y estaremos con la lectura con Eugenio, claro que sí, don Eugenio, y en la sala de sonido, como siempre, Pablo Hernández. Durante la tarde tenemos también programación, claro que sí, buena música, y a eso de las 3 de la tarde empezaremos también a contarles que estaremos con grandes recuerdos. Le hago la invitación para eso de recuerdos, pero recuerdos 80-90. Cuidado que se viene de miedo el día de hoy, no te lo puedes perder. Siempre tenemos buenas sorpresas, algunos temidas también, que usted puede también ser partícipe de nuestros temas que vamos trayendo, sobre recuerdos, sobre cositas, sobre qué se acuerda usted, por ejemplo, qué tema debe permanecer, etcétera, de aquellos años, que ya no es nostálgico, no es solamente nostalgia, ya es una experiencia para vivir. Más 569-6236-8011, también estaremos con el WhatsApp, y como siempre, para pasar una tarde musical y algo más. Después de esto se nos vienen las cosas como son, después de las 7 de la tarde, todo el deporte. Gran, todos los días no son iguales, claro, gran programación completamente diferente. Todos los días tenemos temas diferentes, tanto de conversación y durante la mañana, como siempre, Radio Ventisqueros informa, entretiene. Hay entrevistas también muy importantes, donde obviamente de gran importancia para la comunidad. Eso es lo importante, que estamos cerquitas, ¿ya? Bueno, y a esta hora, ya no queda nada, nos vamos rápidamente con con Chinatown. 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Ahí están nuestros amigos, un saludo a cada uno de ellos. Pablo, desde ya muchas gracias. Yo me despido un rato porque luego estaremos nuevamente en el aire a eso de las 3. Ya se vienen las noticias. Esto fue tu apronte. Que tenga una excelente tarde.
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4: 13 horas, 5 minutos.
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7: Justicia condenó a supermercado Unimark de Coyhaique por daño ocasionado a vehículo de consumidor en estacionamiento. Salud refuerza medidas preventivas frente al antivirus en trabajadores de la Corporación Nacional Forestal y Empresa Eléctrica Saesa. Ministerio de Obras Públicas proyecta construcción de nueva pista de 12.200 metros para Villa O'Higgins.
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7: ¿Cómo están? Bienvenidos, bienvenidas, gracias por estar atentos al desglose de las informaciones, cada una de ellas y en detalle. Informaciones que nos envía nuestro departamento de prensa desde la sala de redacción, dando cuenta de la actualidad en la región de Aysén. Para ustedes dentro de la región y fuera de ella, desde la señal Internet Chile y el Mundo. Quienes están interesados en conocer qué es lo que sucede a diario. La conducción técnica para nuestra presente edición corresponde a Pablo Hernández Maldonado. Y nos indica que ayudar en el cuidado de personas mayores de edad, reparar invernaderos y realizar talleres recreativos con niños y niñas han sido parte de las tareas que asumieron 27 estudiantes de la Universidad de Aysén durante el voluntariado de invierno en Chile Chico, iniciativa organizada por la Dirección de Vinculación con el Medio de la Casa de Estudios. El programa financiado por el proyecto del Ministerio de Educación 2295 se desarrolló en coordinación con la Dirección de Desarrollo Comunitario de la Municipalidad, con el propósito de generar espacios de colaboración entre la comunidad universitaria y los actores del territorio. Entre las actividades desarrolladas destacan la restauración de invernaderos en la granja educativa, la visita al establecimiento de larga estadía para personas mayores, el ELEAM, con capacitación sobre el cuidado de adultos mayores, entrega de kits de estimulación cognitiva, labores de apoyo domiciliario coordinadas con la DIDECO, es decir, el despeje de nieve, por ejemplo, picado y almacenamiento de leña, limpieza de espacios comunitarios, entre otros. Además, el equipo de la UAICEN se reunió con el alcalde de la comuna de Chile Chico, Ariel Keim, y además de la directora de la DIDECO, Montserrat Valenzuela, instancia en la que se entregaron implementos deportivos para los talleres de personas mayores de edad. Desde la UAICEN, el director de vinculación con el medio, Marcelo Sangüesa, es quien señala lo siguiente.
0: En realidad fue una actividad muy provechosa en coordinación con la DIDECO del municipio, donde pudimos desarrollar 4 días de voluntariado con un alto impacto social, mostrando el trabajo en el territorio y generando nuevos compromisos y propuestas de alianza estratégica junto al municipio de Chile Chico. Bueno, esta iniciativa fue posible gracias a un proyecto URI Mineduc, que se relaciona con la docencia vinculada y nos permitió, a través de todas estas iniciativas de colaboración, voluntariado y docencia vinculada, generar ciertos aportes en materiales y también en algunos útiles y accesorios que van a utilizar adultos mayores y también estudiantes de primaria, niñas y niños de la comunidad.
7: Bueno, es en esta línea en que el alcalde de la comuna de Chile Chico, Ariel Keim, destaca el vínculo construido con la Casa de Estudios.
9: Destacar el tremendo trabajo que han hecho este voluntariado, por supuesto esta asociatividad que tenemos hoy día con la Universidad de Aysén, de estos futuros profesionales que hoy día se vienen a poner a disposición de la comunidad. Jornadas con adultos mayores, jornadas con niños, todo muy entretenido, todo muy divertido. Y por supuesto también las distintas actividades que han tenido con los distintos talleres que tenemos como municipio y por supuesto la conectividad, este tejido humano, ¿cierto? Esta relación con nuestras vecinas, con nuestros vecinos, por supuesto con nuestros pequeños y con la comunidad en general. Así que ha sido una muy buena jornada, por supuesto sin duda que agradecerle a cada uno de ellos y su familia, y desde ya vamos a estar muy atentos a poder repetir esta instancia, ¿cierto? Con otro voluntariado que pueda estar ojalá pronto también acompañándonos en otras actividades.
7: La estudiante de Trabajo Social de la Universidad de Aysén, Luz Calisto, es quien participó de este voluntariado y manifiesta que esta actividad ha sido completamente provechosa para todos.
10: El voluntariado de Chile Chico fue exitosa, fue gratificadora, ya que pudimos conocer, trabajar con las mismas comunidades, pudimos compartir con adultos mayores, con infancias, con niños, y sobre todo conocernos más entre estudiantes de diferentes carreras, diferentes años. Y me gustaría que se realizaran más actividades para que con mis compañeros de distintas carreras nos podamos conocer y trabajar para el territorio.
7: El voluntariado concluyó con dos talleres realizados en el Salón del Consejo Municipal en Chile Chico. Uno de estimulación cognitiva para personas mayores de edad y otro de carácter recreativo y socioeducativo, dirigido a niños y niñas. La iniciativa, que movilizó a estudiantes de primer a cuarto año de distintas carreras, significó un aporte a

0: diligencia exigible a la empresa respecto de un espacio puesto a disposición de sus consumidores. El director regional subrogante del CERNAC de Coyhaique, María Salazar, junto con valorar la sentencia de la justicia, explicó además que la ley del consumidor establece que en servicio de estacionamientos los consumidores tienen el derecho a recibir un servicio con estándares de calidad y profesionalidad, y valora el reconocimiento judicial respecto a que el CERNAC tiene la legitimación para hacerse parte de las causas que afecten los intereses generales de los consumidores, tal cual ocurrió en este caso. La autoridad regional menciona que la norma establece que si la empresa no toma las medidas de seguridad adecuadas y se producen hurtos, robos o daños en vehículos o pertenencias, será civilmente responsable de los perjuicios causados al consumidor, se trate de un estacionamiento gratuito o pagado.
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0: El Ministerio de Obras Públicas ya comienza a proyectar la construcción de una nueva pista de 2.200 metros para Villa O'Higgins y que contemplaría la relocalización de la actual aeródromo hacia un sector cercano y que busca resolver una de las principales limitantes para el crecimiento urbano de la localidad. El proyecto forma parte de una planificación de infraestructura de largo plazo que el MOP desarrolla junto a la Delegación Presidencial Provincial de Capitán Prat, orientada a mejorar la conectividad aérea y terrestre del extremo sur en la región de Aysén. En una reciente jornada técnica, profesionales de la Dirección de Planeamiento del MOP analizaron esta iniciativa junto al delegado presidencial provincial Roberto Recabal Cárcamo, visualizando distintas alternativas para ofrecer la conectividad en la provincia. Los resultados definitivos de los estudios de factibilidad se esperan para abril del próximo año. El ingeniero civil de la Dirección de Planeamiento del MOP, Carlos Alert, explicó que la ubicación actual del aeródromo restringe la expansión de la localidad y que su traslado debe ser abordado con prioridad.
1: Estimamos de que es una iniciativa que debe ser abordada, yo diría casi en el corto plazo. Hoy día es claramente restrictivo la ubicación que tiene, no permite el crecimiento de la trama urbana de la Villa O'Higgins y es posible desplazarlo a un sector relativamente cercano, pero con eso abrir el espacio para que crezca la villa como corresponde y como va a ocurrir. La visión es que sea el hub de conectividad de los flujos de turismo que llegan a los atractivos de Campo Hielo Sur, Lago Higgins, Laguna, Lago Encadenado, el Glaciar Mosco, etcétera, todos los atractivos que hay en el área que tienen un tremendo desarrollo y donde estamos viendo ya flujos con una demanda muy alta.
0: El delegado presidencial provincial de Capitán Prat, Roberto Recabal, destaca la importancia de contar con una planificación que va a permitir anticiparse, según indica, las necesidades de la comuna y aprovechar su potencial turístico.
2: Estoy muy contento por la invitación del Seremi de Obras Públicas, don Luis Prieto, para participar de una reunión con el jefe de planeamiento, don Vilman Durán, y don Carlos Haller, donde pude conocer la factibilidad de un estudio para una nueva pista de aterrizaje para Villa O'Higgins, que tendría una longitud de 2.200 metros, cuyos resultados se esperan para abril del próximo año. Creo que iniciativas como esta son las que hacen grande a una comuna y a una región. Tener una mirada de futuro para generar las condiciones y aprovechar nuestro enorme potencial turístico que tiene toda nuestra región y así convertirse en un gran polo de desarrollo turístico. Como he dicho tantas veces, el mundo busca la Patagonia y la Patagonia somos nosotros. Por eso cuando vemos que el Estado está pensando y planificando obras de esta envergadura, creo que estamos en la dirección correcta.
0: La nueva pista de 2.200 metros y la relocalización del aeródromo se proyectan como una obra estratégica para Villa O'Higgins al combinar una solución a la actual restricción urbana con una mejora sustantiva en sus

0: conectividades aéreas y en las condiciones para el desarrollo turístico y económico de la puerta de entrada a los campos de hielo.
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0: Con el objetivo de coordinar una jornada deportiva orientada a la población penal del Centro de Detención Preventiva en Puerto Aysén, en septiembre, la Secretaría Regional Ministerial de Justicia y Derechos Humanos en la región de Aysén, Andrea Ponce Olivares, se reunió con sus pares de deportes, Jorge Ojeda, y de la Mujer y Equidad de Género, Roxana Neue, además del director del Instituto Nacional del Deporte, Javier Medina, y del director regional subrogante de Gendarmería, coronel Renzo Sánchez. Se menciona que la realización de deporte en contexto de encierro tiene especial relevancia, puesto que ayuda a contrarrestar el estrés que ocasiona la privación de libertad, promueve estilos de vida saludables, impactando de manera positiva en la salud física y mental de las personas. Por ello, el secretario regional ministerial del deporte, Jorge Ojeda, es quien señala que la actividad física transforma vidas.
7: Creemos firmemente que la actividad física transforma vidas. La experiencia que vivimos en Coyhaique nos motiva a seguir. Y ahora llevamos esta jornada deportiva también al Centro de Detención de Puerto Aysén. Una iniciativa conjunta con Justicia, el IND, la Serenia y la Mujer, y Equidad de Género y Gendarmería de Chile, para fomentar hábitos saludables, disciplina y espacio positivo durante el cumplimiento de sus condenas. Porque el deporte también es una herramienta de reinserción.
0: La secretaria regional ministerial de Justicia y Derechos Humanos, Andrea Ponce Olivares, en la región de Aysén, destaca la iniciativa, mencionando que será similar a la actividad desarrollada en Coyhaique hace unas semanas.
8: Como Seremi de Justicia y Derechos Humanos estamos coordinando, junto al Seremi del Deporte, al director del Instituto Nacional de Deporte, a la Seremi de Mujer y Equidad de Género y Gendarmería de Chile, distintas actividades deportivas dirigidas a las personas privadas de libertad, hombres y mujeres, del Centro de Detención Preventiva de Puerto Aysén. Queremos que el deporte sea también una herramienta de reinserción que permita generar hábitos, disciplina y espacios positivos durante el cumplimiento de sus condenas. La reinserción también es seguridad, porque entregar herramientas que contribuyan a disminuir la reincidencia nos permite avanzar en el objetivo del gobierno de construir una sociedad más segura.
0: Mientras tanto, el director regional de Gendarmería de Chile, el subrogante, coronel Renzo Sánchez, indica: estas acciones tienen el propósito de una tarde de esparcimiento y obviamente una tarde recreativa para los internos de dicho penal.
9: Presencia de nuestras autoridades regionales, Seremi de Justicia y Seremi de Deporte respectivamente, hicimos una visita inspectiva al CDP de Puerto Aysén, en la cual nos acompañó su jefe de unidad a los distintos sectores con el propósito de organizar y coordinar una actividad deportiva para la población penal masculina y femenina respectivamente. De lo anterior se generó una actividad en el CCP de Coyhaique que tuvo muy buenos dividendos y con especial atención dirigido a la población penal de la región de Coyhaique. En ese sentido, coordinamos y estamos planificando una misma actividad en el CDP de Puerto Aysén con el propósito de una tarde de esparcimiento y obviamente una tarde recreativa para los internos de dicho penal.
0: La población femenina también será parte de esta actividad, instancia que ha sido revelada por la secretaria regional ministerial de la Mujer y Equidad de Género en la región de Aysén, Roxana Neue.
10: Valoramos especialmente que esta jornada deportiva considere también la participación de las mujeres privadas de libertad. Sabemos que el deporte es una herramienta que contribuye al bienestar físico y emocional, pero también permite generar espacios de encuentro, de participación y de desarrollo personal. Queremos que las mujeres que cumplen su proceso de privación de libertad puedan acceder a estas instancias en igualdad de oportunidades, fortaleciendo su autoestima, promoviendo hábitos saludables y entregando herramientas que aportan a sus procesos de reinserción. Desde nuestra seremía seguiremos impulsando acciones que incorporen una perspectiva de género y que permitan avanzar hacia una reinserción más integral, inclusiva y con mayores oportunidades para todas.
0: El encuentro finalizó con un recorrido por las dependencias, con el propósito de definir las disciplinas deportivas que se realizarán en dicha jornada, las que estarán enfocadas en baby fútbol, tenis de mesa mixto, baile entretenido, entre otras.
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0: Un total de 35 certificaciones recibieron emprendedores y emprendedoras del Cochrane, quienes participaron en los cursos de marketing digital eficiente para negocios de la comuna de Cochrane y gestión financiera inteligente, herramientas para la sostenibilidad y el crecimiento en los negocios en la comuna. Instancias orientadas a fortalecer las capacidades de quienes desarrollan sus actividades productivas y comerciales. La ceremonia de certificación contó con la presencia del alcalde de la comuna de Cochrane, consejeros regionales de la provincia Capitán Prat, concejal de la comuna y la presidenta de la Cámara de Comercio, Servicios y Turismo de Cochrane, y quienes acompañaron a los emprendedores y emprendedoras en este cierre del proceso formativo. Los cursos fueron ejecutados por la OTEC Aysén Consultores y surgieron a partir del levantamiento de necesidades realizado junto a la Cámara de Comercio, Servicios y Turismo de Cochrane, permitiendo orientar y dar formación hacia herramientas que respondieran directamente a los desafíos planteados por los emprendedores y empresarios locales. Todo ello se enmarca en el programa Transferencia para el Desarrollo del Turismo y Fomento Productivo de la Comuna de Cochrane, impulsado por la municipalidad y financiado por el gobierno regional de Aysén, cuyo objetivo es fortalecer las capacidades locales y generar condiciones que permitan avanzar en el desarrollo productivo y turístico de la comuna. Durante las capacitaciones, los participantes abordaron herramientas vinculadas al uso estratégico del marketing digital, comercialización, visibilidad de sus negocios y relación con clientes, además de contenidos relacionados con la administración financiera, el análisis de información y toma de decisiones para avanzar hacia negocios más sostenibles. El alcalde de la comuna de Cochrane, Patricio Ulloa Giorgia, es quien destaca que el fortalecimiento del desarrollo económico local es uno de los desafíos que ha asumido la administración municipal actual, revelando el trabajo articulado con las organizaciones locales y con el gobierno regional de Aysén.
1: Donde la municipalidad pone a disposición distintas, en el fondo, herramientas, por un lado, ¿no es cierto?, los equipos, las unidades de fomento productivo y turismo, pero también cómo somos capaces, a través de nuestros equipos, en conjunto con los gobiernos regionales, de disponer de recursos financieros para distintas cosas. Hoy día ustedes están en capacitación, están poniendo a disposición, ¿no es cierto?, a través de esta empresa, herramientas que le van a servir para poder crecer, ¿no es cierto?, su negocio, crecimiento del negocio. Y aquí vemos acá una gran cantidad, ¿no es cierto?, de mujeres emprendedoras. Así que yo de verdad la felicito por dedicar este tiempo y nosotros ponernos en el fondo nuevamente a disposición de ustedes para seguir trabajando. En los próximos días vienen otras capacitaciones para los guías, interesantes también. Seguramente muchos de los que están acá van a seguir participando en esas capacitaciones.
0: Desde la perspectiva de los propios participantes, las capacitaciones entregaron conocimientos que pueden traducirse en decisiones concretas para sus negocios. Maricel, emprendedora y parte de la Cámara de Comercio, Servicios y Turismo de Cochrane, destaca especialmente el impacto que tuvo la formación en gestión financiera. Escuchemos lo que dice Maricel Conejeros Painemal, porque además se menciona que el relator de ambas capacitaciones, José Miguel Naranjo Gómez, valora el compromiso demostrado por los participantes durante estas jornadas.
2: Antes de venir acá, estaba muy claro del contenido y la metodología que iba a emplear, pero no de los participantes y las participantes que me iba a encontrar. Y digo esto porque intenté prepararme al máximo y dar lo mejor de mí en cada curso, pero la verdad es que cada día fue muy sorpresivo. Me encontré con un grupo muy exigente, pero un grupo muy entusiasta. La verdad que me exigieron más del 100 y algunas veces intenté llegar a ese 100 y otras veces quizás no tanto, así que tuvimos que usar herramientas especiales. Pero pese a todo, me llevo una muy buena experiencia. Me volví a encantar con mis raíces siendo patagón. Si bien no soy de este territorio, soy más de Coyhaique en cierta manera, pero volví a entender el concepto que significa ser emprendedor y patagón.
0: Efectivamente, fue el propio relator quien aprovechó de destacar este componente territorial de su experiencia vivida, tal cual lo escuchábamos, indicando que las jornadas le han permitido reencontrarse con sus raíces patagonas y poder comprender nuevamente el significado de ser emprendedor en este territorio.
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0: Tras la resolución oficial emitida por el Tribunal Supremo del Partido Republicano de Chile, se proclamó formalmente a la directiva que encabezará el trabajo político e institucional de la colectividad en la zona durante el periodo 2026-2030. La mesa regional estará liderada por Ramón Enríquez Raglianti en la presidencia, acompañado por Raúl Osorio Moncada como primer vicepresidente, Amalia Ibarra Andrade en la segunda vicepresidencia, Miguel Mancilla Mancilla como secretario y Nieves Cuevas Torres en tesorería. Como consejeros regionales han sido electos Cristian Jaramillo Pineda, Fernando San Cristóbal Bram, Milton Álvarez Moncada, Marcela Beatriz Novoa Pérez y Gladys del Carmen Palma Morales. Desde la mesa proclamada recalcaron que el actual político en la región de Aysén estará guiado por las bases del partido. Ser republicano, indicaron, es defender dignidad intrínseca de la persona y la familia como el centro de la sociedad, poniendo siempre la política y el Estado al servicio del bien común y de la libertad, manifestaron. Por su parte, Ramón Enríquez Ragnianti enfatiza la importancia de la cohesión interna y el alineamiento con la conducción nacional, mencionando: asumimos esta responsabilidad con el firme compromiso de apoyar la gestión del presidente José Antonio Kast y a su gobierno. Trabajaremos para asegurar que quienes recibieron su confianza en la región de Aysén administren sus cargos con estricta lealtad e institucionalidad, priorizando el bien común sobre cualquier agenda individual, menciona el personero.
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0: Una enriquecedora jornada en terreno vivieron estudiantes entre la carrera de Ingeniería Agrícola de INACAP, sede Coyhaique, quienes realizaron una vista técnica a las instalaciones de la planta faenadora Río Pangal, ubicada en calle Pangal, en sector Pedro Aguirre Cerda, en Puerto Aysén. La iniciativa tuvo como principal objetivo acercar a los estudiantes a la realidad del trabajo que se desarrolla en una planta faenadora, permitiéndoles conocer de manera directa los distintos procesos que se llevan adelante en el recinto y relacionarlos con los conocimientos adquiridos durante su formación académica. Durante el recorrido, los jóvenes han podido conocer los corrales, las áreas destinadas al proceso de faenamiento y los sistemas utilizados para el tratamiento y manejo de los residuos, además de interiorizarse respecto de los procedimientos asociados al cuidado y bienestar animal. Nayaret Medina, docente de INACAP, es quien gestionó y acompañó la visita en terreno y señala lo siguiente.
11: Tuvimos un recibimiento muy amable, muy amoroso. Don Mauricio nos mostró todo el proceso de faena. Para los chicos no habían participado, no habían venido para acá, así que fue súper bueno conocer tanto las instalaciones, cómo se trabaja con distintos productos, como ovino, bovino, ya, porcino. Así que muy agradecidos, muy buena la visita. Pareció súper bien, han hecho hartas mejoras y siguen haciendo mejoras, y eso es súper importante. Importante para Puerto Aysén, importante para la región, ya que ojalá reciban más apoyo, porque que esto no se tiene que perder.
0: Uno de los aspectos que más llamó la atención, sobre todo de los estudiantes, han sido las estrictas medidas sanitarias y de higiene que se aplican durante los distintos procesos, además, junto con las condiciones de seguridad y prevención destinadas a proteger a los trabajadores y trabajadoras quienes se desempeñan en distintas instalaciones. En el recorrido, los alumnos y alumnas tuvieron además la posibilidad de formular preguntas al encargado de la planta y quien explicó en detalle el funcionamiento del recinto, los procedimientos que se aplican y las exigencias que deben cumplir para garantizar tanto la sanidad animal, también la inocuidad y seguridad de los procesos. El jefe de planta de faenadora Río Pangal, Mauricio Ibacache, es quien valora la visita y presencia en general de los estudiantes.
12: Felices que vengan acá los alumnos de INACAP, que vean la realidad que se ve acá en las plantas, en esta agroindustria local que tenemos, y poder entregarle un mayor conocimiento y mostrar que cómo se avanza la industria agrícola en la región de forma paulatinamente por el tiempo. Para nosotros es grato poder recibir a los alumnos que quieren aprender sobre este rubro y mostrarles que lo que se escucha o lo que se ve no es lo que está físicamente. Mucha gente habla de malos olores, de maltrato animal o X cosas que es porque no conocen, no bien no se han venido a presentar acá a la planta. Los muchachos ahora se fueron gratos con una linda experiencia. Me parece bien que vengan más alumnos, que vengan a conocer. La agroindustria en la región es muy poca y somos una de las que está abierta para que todos puedan venir y conocer nuestra planta, nuestros procesos.
0: Permitió que los estudiantes observaran en terreno cómo se aplican los conceptos relacionados con su área de formación, particularmente aquellos vinculados con la producción agropecuaria, sanidad animal, manejo de residuos, bienestar animal, seguridad laboral y cumplimiento de la normativa sanitaria vigente. Al finalizar la actividad, los jóvenes valoraron positivamente la experiencia, destacando especialmente el orden, la limpieza y las condiciones de seguridad que pudieran observar durante el recorrido en las distintas dependencias de la planta. De esta manera, la visita a Río Pangal se transformó en una instancia de aprendizaje práctico para los estudiantes de Ingeniería Agrícola de INACAP, permitiéndoles conocer una actividad productiva que forma parte de la cadena agropecuaria en la región de Aysén y, al mismo tiempo, comprender la importancia del desarrollo de estos procesos bajo estrictos estándares de sanidad, seguridad, higiene y bienestar animal, quedando así abierta a la posibilidad a otras casas de estudio, dirigentes y autoridades quienes quieran conocer las instalaciones y sobre todo el proceso. Es lo que puntualiza el jefe de la planta, Mauricio Ibacache.
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0: Una jornada de trabajo enfocada en el fortalecimiento de las organizaciones sociales y los medios de comunicación locales desarrolló el pasado viernes en la ceremonia de gobierno de Aysén. Con la presencia de la titular Bárbara Ortúzar en Chile Chico, donde participó además junto al delegado presidencial provincial del General Carrera, Jorge Abello, en una escuela de formación social orientada a entregar herramientas para la formulación, evaluación y rendición de proyectos. La capacitación desarrollada a través de la División de Organizaciones Sociales, la DOS de la Seremía de Gobierno, reunió a dirigentes y dirigentes de Chile Chico, permitiendo abordar aspectos prácticos relacionados con la presentación, ejecución y rendición de iniciativas, fortaleciendo las capacidades y entregando directrices a las distintas organizaciones para desarrollar sus propios proyectos. El delegado presidencial provincial de General Carrera, Jorge Abello, es quien valora la realización de la actividad y sobre todo apunta a la participación de los dirigentes.
21: Primero agradecer que nos haya acompañado la Seremi de Gobierno, Bárbara Ortúzar, quien no tuvo ningún inconveniente en estar acá en Chile Chico cuando decidimos hacer una actividad por el Día del Dirigente. Y nos trajo una muy buena actividad junto a su equipo para fortalecer el rol de los dirigentes a través de una capacitación en lo que significa postulación, rendición y ejecución de proyectos, que una actividad que fue muy valorada por los dirigentes que pudieron participar. Además, tuvimos la oportunidad de estar en varios medios de comunicación explicando el quehacer del gobierno en materia de subsidios, en materia de beneficios sociales y, por cierto, también lo que significa el nuevo proceso de inspección de carena que va a tener la embarcación Tehuelche. Fue una buena jornada de trabajo y valorar particularmente lo que fue la actividad con los dirigentes, porque fue el presidente de la República quien lo destacó en el Día del Dirigente, que detrás de cada dirigente hay un líder social y eso no solamente hay que celebrarlo, sino que también fortalecerlo. Y eso es parte de nuestro rol como gobierno.
0: En tanto, fue la propia secretaria regional ministerial de Gobierno de la región de Aysén, Bárbara Ortúzar, quien destacó que la Escuela de Formación Social permitiera celebrar el Día del Dirigente, entregando directrices y tips a quienes desarrollan esta labor en sus comunidades.
22: Los dirigentes sociales realizan una labor fundamental para sus vecinos y para los socios de las distintas organizaciones. Por eso, como gobierno, uno de nuestros objetivos es capacitarlos en distintas temáticas que les permitan desarrollar liderazgos, constituir organizaciones o, en este caso, conocer los pasos para postular a proyectos. Esto va de la mano con los fondos que tenemos como Secretaría General de Gobierno.
0: Desde las propias organizaciones, Jaime Pravena, dirigente social de Chile Chico e integrante del Consejo Consultivo de Salud del Hospital Leopoldo Ortega, valora especialmente la posibilidad de compartir experiencias, plantear inquietudes y adquirir nuevos conocimientos.
23: Se agradece porque es una instancia en la cual nosotros
1: podemos contar igual nuestra experiencia y unas preocupaciones, y por otro lado la problemática que hemos tenido en cuanto a proyectos. Esta capacitación a nosotros nos sirve mucho y esperamos que sea una de cuantas más que vengan. La escuela que nos gustaría a nosotros es de proyectar a nuevos dirigentes, ¿ya? De incorporar a los jóvenes de la localidad de Comuchile Chico a que sean parte de los proyectos de las comunidades. ¿Ya? Los vemos todavía un poquito lejano, pero es una instancia en la cual de desarrollo que nos puede apoyar el gobierno, en este caso, con la delegación, para formar nuevos líderes.
0: De esta manera, la jornada permitió reunir en Chile Chico dos líneas de trabajo de la Seremía de Gobierno: fortalecimiento de las organizaciones sociales y el respaldo a los medios de comunicación locales, avanzando en uno de los desafíos del gobierno de acercar la gestión pública a las comunidades, fortaleciendo la presencia del Estado más allá de las capitales regionales. En una región con las características geográficas de Aysén, este despliegue busca que dirigentes, dirigentas, organizaciones, medios de comunicación de comunas como Chile Chico puedan acceder directamente a herramientas, programas y espacios de formación, fortaleciendo así la participación ciudadana y, sobre todo, el desarrollo en las comunidades.
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4: 14 horas, 1 minuto.
0: Salud refuerza medidas preventivas frente al hantavirus en trabajadores de la Corporación Nacional Forestal y Empresa Eléctrica Saesa. Ministerio de Obras Públicas proyecta construcción de nueva pista de 12.200 metros para Villa O'Higgins. Justicia condenó a supermercado Unimark de Coyhaique por daño ocasionado a vehículo de consumidor en estacionamiento.
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24: Comenzamos a agradecer al igual, después de revisar las noticias, el interés de conocer la actualidad local regional de Aysén. 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
4: Catorce horas, dos minutos.

0: Continúa la discusión del proyecto que crea un beneficio para compensar el IVA en medicamentos y pañales. En la Comisión de Desarrollo Social, varias de las observaciones planteadas por la diputada Andrea Macías se han comenzado a incorporar en el proyecto.
1: Cuando este proyecto ingresó al Congreso tenía vacíos importantes, no consideraba de manera adecuada a las personas con discapacidad, tenía barreras de acceso y tampoco se hacía cargo de la realidad que viven las personas mayores, las personas cuidadoras y mucho menos de aquellas personas que habitamos en zonas extremas. Por ello presentamos una serie de indicaciones que posteriormente defendimos y que hoy están siendo incorporadas dentro del proyecto.
0: La parlamentaria valoró estos avances, pero advirtió que el desafío ahora es seguir fortaleciendo la iniciativa.
1: Sabemos que este beneficio por sí solo es insuficiente para el gasto que hoy día tienen las familias. Sin embargo, estamos sentando las bases para que esta política pública a futuro pueda ser mejorada y, ¿por qué no?, pensar en la posibilidad de incorporar otros bienes que son de primera necesidad. Creemos que este es un punto de partida importante para poder seguir avanzando en el apoyo a quienes más lo necesitan.
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3: Trigo alcanza su mayor valor en 2 años y pone en alerta los precios de alimentos en Chile. Alerta meteorológica por intensas lluvias y fuertes vientos para la zona centro-sur. Gobierno da pie atrás con la reforma de seguridad para negociar consensos.
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3: Hola, ¿cómo están? Muy buenas tardes. Sean todos bienvenidos a esta nueva edición de Noticias que hacemos cada jornada junto a CNN Chile y radios regionales. Soy María Luisa Carrión, conductora de CNN Chile, y les doy la bienvenida a este espacio. Frente a las críticas a la iniciativa de distintos sectores del Senado, el gobierno decidió flexibilizar la urgencia y posponer la reforma constitucional de seguridad. María Belén con el informe.
4: Después de una semana de debate respecto a la reforma constitucional y la posibilidad de no lograr los votos requeridos en el Senado, el gobierno optó por darle una pausa al proyecto ante la posibilidad de acordar cambios con distintas bancadas dentro del Parlamento. La iniciativa ya contaba con resistencias tanto desde la oposición, oficialismo e independientes, quienes cuestionaron el alcance del nuevo estado de excepción prolongado y las restricciones a derechos individuales que ésta supondría. Por ahora, el gobierno reorientó su agenda legislativa para impulsar el trámite del proyecto. Entre las alternativas en discusión se analiza reducir el plazo máximo del nuevo estado de excepción de 240 a 30 días más la aprobación del Congreso desde su primera prórroga. El día de hoy el ministro de Seguridad agendó una reunión con el presidente de la Comisión de Seguridad del Senado, Karim Bianchi, para redefinir las prioridades y los proyectos que tendrán impacto inmediato.
2: ¿Qué le pasa a Santiago? No le pasa a Chile. ¿Qué pasa en Osorno?
3: Una consulta ciudadana definió como máxima prioridad comunal la creación de un centro oncológico integral en Osorno, proyecto que busca reacondicionar las dependencias del CEFAM de Rahue Alto tras obtener la mayor votación vecinal.
2: Iquique.
3: A los 96 años falleció Ariel Standen, leyenda del atletismo máster y múltiple campeón mundial. La Municipalidad de Iquique confirmó el deceso del deportista, quien fue nombrado hijo ilustre de dicha ciudad.
2: Concepción.
3: La Fiscalía formalizará por estafa al dueño de la empresa de casas prefabricadas Talcamo, ubicada en Florida, tras acreditarse un fraude cercano a 100 millones de pesos contra compradores de Concepción y alrededores.
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3: La Dirección Meteorológica de Chile emitió alertas por un sistema frontal que dejará intensas lluvias concentradas en la zona centro-sur de nuestro país, con acumulaciones de agua que podrían alcanzar los 65 milímetros en sectores precordilleranos. Los detalles los cuenta en el siguiente informe Aurí Morales.
4: La Dirección Meteorológica de Chile emitió dos alertas meteorológicas debido al ingreso de un sistema frontal que provocará intensas precipitaciones y fuertes vientos en la zona centro-sur del país. Este fenómeno forma parte de una secuencia de sistemas que dejará lluvias a lo largo de 12 regiones durante la semana. El primer evento se concentrará en la tarde del martes 25 y la madrugada del miércoles 26 de agosto, dejando montos de hasta 35 milímetros en periodos acotados de tiempo en sectores del litoral de Maule y Ñuble, además de la costa y la cordillera de la costa en la región del Biobío. De manera paralela, rige una segunda alerta para las zonas precordilleranas de las mismas tres regiones, donde las precipitaciones se desarrollarán desde la mañana del martes hasta la mañana del miércoles, con estimaciones de agua caída que podrían llegar hasta los 65 milímetros. A este escenario se suma un aviso por vientos normales a moderados que se extenderá hasta el jueves 26 de agosto, con ráfagas de hasta 80 kilómetros por hora desde Coquimbo hasta el Biobío, lo que mantiene activas las alertas tempranas preventivas por parte de Senapred.
3: Seguimos avanzando y les contamos ahora que un informe clave puso en la mira a la Empresa Nacional del Petróleo por presuntas inconsistencias entre los estándares exigidos por la normativa ambiental y los niveles reales de azufre en sus procesos. Ahora se encuentran en una investigación judicial. Michelle Najas con el informe.
5: La Empresa Nacional del Petróleo, ENAP, se encuentra en una compleja situación judicial luego de que una investigación revelara sospechas sobre el cumplimiento de las exigencias ambientales del país en las medidas de azufre en el combustible. El diputado José Antonio Rivas llamó a ENAP para que puedan explicar qué falló para que sucedieran las irregularidades.
6: Como miembro de la Comisión de Minería y Energía, voy a pedir que se cite a ENAP para que dé explicaciones claras sobre qué ocurrió, desde cuándo, quiénes tenían conocimiento y qué controles fallaron. Además, vamos a revisar todos los antecedentes y si existen méritos suficientes, no descartamos impulsar una comisión investigadora en la Cámara de Diputados. Y con esto quiero ser claro, ENAP es una empresa de todos los chilenos y por eso tenemos que cuidarla, pero cuidarla también significa fiscalizar.
5: La indagatoria que involucra a la Fiscalía apunta a verificar si existió una alteración u ocultamiento intencional de los datos técnicos presentados a la autoridad regulatoria con un elemento fuertemente regulado en la industria petroquímica, el azufre, debido a su impacto directo en la contaminación atmosférica y la salud pública. En el centro del debate se encuentra un informe técnico altamente reservado cuyo contenido pondría de manifiesto brechas entre los estándares normativos obligatorios y los parámetros reales operados por la compañía estatal. De comprobarse la falsificación o adulteración de estos reportes, la causa podría derivar en formalizaciones por delitos ambientales y falsedad ideológica. Desde los sectores fiscalizadores recalcaron la gravedad de los hechos, sosteniendo que las empresas del Estado deben operar bajo los máximos estándares de transparencia y rigor técnico, especialmente en industrias con alto impacto socioambiental.
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3: Y atención con lo siguiente. El trigo alcanzó su precio internacional más alto en los últimos 2 años debido a interrupciones en el Mar Negro y las tensiones entre Rusia y Ucrania. ¿Esto podría afectar o no a la industria molinera en nuestro país? Ornella Mellado nos cuenta más en el siguiente informe.
7: El precio internacional del trigo alcanzó su mayor nivel en 2 años, impulsado por la escalada del conflicto entre Rusia y Ucrania y las restricciones en los envíos desde el Mar Negro. Esta menor oferta global encendió las alertas en los mercados internacionales de cereales. La situación golpea directamente a países importadores como Chile, donde el encarecimiento de la materia prima eleva de inmediato los costos de la industria molinera y presiona la cadena de producción de alimentos derivados. Entre los productos con mayor riesgo de alzas, destacan la harina, las pastas, las galletas y masas horneadas. Sin embargo, el pan se posiciona como el bien más sensible debido a su alta ponderación en el consumo de los hogares chilenos. La magnitud del traspaso a los consumidores dependerá de cuánto tiempo se mantengan las tensiones externas, del comportamiento del dólar y de otros factores locales como el costo de la energía, el transporte y los márgenes comerciales.
2: Lo que le pasa a Santiago no le pasa a Chile. ¿Qué pasa en Valdivia?
3: Un local comercial de Valdivia denunció que desconocidos usan fraudulentamente su nombre para estafar por WhatsApp, exigiendo abonos del 30% por supuestas ventas al por mayor de pellet, aprovechando la escasez del combustible.
2: Coquimbo.
3: Una adulta mayor de 86 años permanece internada grave tras ser alcanzada por una bala loca mientras dormía en su casa en Coquimbo. Hecho ocurrido durante una balacera en el sector Las Heras, que además dejó un fallecido.
2: Iquique.
3: La Dirección Meteorológica emitió un aviso por vientos normales a moderados con probabilidad de tormentas de arena en el litoral de la zona, condición que se mantendrá activa hasta la noche de este lunes en Iquique y sectores costeros.
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3: A esta hora les contamos que Chile concretará el cierre de su embajada en Irán el 31 de agosto por reordenamiento operativo y seguridad. La Cancillería aclaró que no cesan las relaciones diplomáticas y derivó los tratamientos consulares a Ankara, Turquía. Javier Vera nos cuenta más en su informe.
8: El Ministerio de Relaciones Exteriores de Chile anunció el término de las funciones de la misión diplomática en Teherán, una determinación que será efectiva a contar del próximo 31 de agosto. Desde la Cancillería se fundamentó la medida en un reordenamiento operativo interno para optimizar los recursos públicos, sumando consideraciones directas sobre seguridad y protección del personal diplomático en Medio Oriente. Pese a la clausura de las dependencias consulares en la capital iraní, las autoridades aclararon que esta acción no representa una ruptura ni el cese de las relaciones diplomáticas formales entre ambos países. Asimismo, se dispuso que la atención y tramitación de los asuntos consulares que se realizaban en el territorio iraní queden reasignados a la jurisdicción del Consulado de Chile en Ankara, Turquía.
2: Lo que le pasa a Santiago no le pasa a Chile. ¿Qué pasa en Chillán?
3: Cuadrillas municipales retiraron 60 toneladas de residuos en el entorno de la Plaza de Armas tras la masiva fiesta de la Longaniza, completando los operativos de limpieza y despeje de calles en Chillán.
2: Talca.
3: La justicia falló nuevamente a favor de la empresa concesionaria del terminal de buses en el litigio contra la municipalidad, manteniendo las medidas legales y contractuales vigentes para la administración del recinto en Talca.
2: Lebu.
3: La PDI detuvo a dos mujeres en Lebu acusadas de robar dos perros poodle para venderlos en la vía pública. Los animales fueron recuperados en buen estado y devueltos a su dueña en dicha comuna.
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3: Y en materia política, les contamos que el viceministro del Interior y la Secretaría General de Gobierno, Claudio Alvarado, respondió a las críticas del senador de Evópoli, Luciano Cruzcoque, señalando que las cosas siempre se pueden hacer mejor. Carlos Maturana nos cuenta más sobre esta polémica.
9: El ministro del Interior y vocero de gobierno, Claudio Alvarado, respondió a las críticas del senador y presidente de Evópoli, Luciano Cruzcoque, por la reforma de seguridad. El senador, en una entrevista al medio La Tercera, calificó tajantemente la propuesta del Ejecutivo como iliberal, término que no se había utilizado hasta el momento por el oficialismo para referirse a la reforma de seguridad y especialmente para el nuevo estado de excepción presentado por el Ejecutivo. Por su lado, el viceministro sostuvo que las cosas siempre se pueden hacer mejor, haciendo referencia a una potencial perfección de este apartado de la mega reforma de seguridad. Pasemos a escuchar al viceministro.
10: Mire, las cosas siempre se pueden hacer mejor y hoy día, ingresado el proyecto en el Parlamento,

0: elecciones, nos damos cuenta que lo que quiere es que efectivamente este proyecto, la reforma constitucional y la estructura de combate al narcotráfico, al crimen organizado, sea de la mejor manera posible, resguardando los derechos de las personas, que es algo que todos compartimos. Entonces, desde ese punto de vista, a mí no me llama mucho la atención, pero sí todos tenemos que tener mucho cuidado de cómo hacemos los comentarios.
1: Por su parte, la presidenta de la Cámara del Senado, Paulina Núñez, señaló que hay algunas normas que no cuentan con el apoyo del oficialismo en la Cámara, enfatizando que el nuevo estado de excepción es el punto más complejo de la mega reforma. Escuchamos a Paulina Núñez.
2: Bueno, en esto yo digo realismo legislativo. Creo que esa frase resume muy bien y recuerda que cualquier proyecto de ley, incluidas las reformas constitucionales, se tienen que votar en general, esa idea de legislar, para luego empezar a discutir artículo por artículo, medida por medida. Por lo tanto, dentro de la reforma hay algunas que tienen mucho sentido y que pueden tener apoyos, y hay otras que directamente hoy día no están concitando apoyo ni siquiera en nuestro sector, como es, por ejemplo, el estado de excepción constitucional así como está. Por eso creo que tenemos que avanzar con realismo, con urgencia, con responsabilidad y sabiendo que en materia de seguridad estamos todos del mismo lado.
1: El ministro Alvarado también se refirió a los dichos de oposición en los que se presenta la idea de retirar el proyecto para reescribirlo, a lo que el secretario de Estado señaló que no tiene mucha lógica ni sentido, y manifestó a los opositores parlamentarios a que transformen esas demandas en iniciativas y buenas ideas para construir, según él, un país más seguro.
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4: Y ahora les informamos que el 51% de los encuestados cree que el proyecto de seguridad del Ejecutivo debe ser replanteado para construir consensos, mientras que el presidente José Antonio Kast no logra superar el 40% de aprobación. Josefina Manrique nos trae todos los detalles en el siguiente informe.
5: Los resultados del Plaza Pública Academ reveló que el 51% de los encuestados cree que la iniciativa de seguridad presentada por el Ejecutivo debe ser retirada antes de ser tramitada en el Congreso. Guillermo Bustamante, analista político y académico de la Facultad de Comunicación de la Universidad de los Andes, explica cuáles pueden ser las causas de estos resultados.
6: Lo novedoso del último estudio de Academ es que la aprobación presidencial se estabiliza cerca del 40%. Acá hay dos cosas que son relevantes. Primero, el respaldo ciudadano a la agenda de seguridad. Y segundo, la moderación y contrapeso institucional que también está exigiendo la ciudadanía. En esta línea, la opinión pública es clara. El 61% cree que las medidas propuestas en la reforma al estado de excepción debe incluirse un paso necesario por el Congreso.
5: En el marco de la discusión por la reforma constitucional, la ciudadanía considera que dentro de los obstáculos se encuentra el nuevo estado de excepción de seguridad pública, con un 49% de desaprobación. En cuanto a su implementación, solo un 31% considera que puede ser decretado únicamente por el presidente, mientras que el 61% contempla la necesidad de ser aprobado por el Congreso cuando el presidente lo solicita. Mientras, la desaprobación del presidente Kast se mantiene en alza con un 57%. Las figuras con peor nota del gabinete suman a Judith Marín en la cartera de la Mujer y Equidad de Género y Jimena Rincón en Energía, ambas con un 33% de aprobación, siendo la mejor evaluada la ministra May Chomalí en Minsal.
4: Y con esta noticia dejamos hasta acá este resumen informativo. Los dejamos, por supuesto, más que invitados a seguir en nuestra compañía y a informarse con nosotros en los siguientes resúmenes informativos que hacemos junto a Radios Regionales y CNN Chile.
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3: 14 horas, 25 minutos.
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5: ¿Podemos escuchar lo que está diciendo el planeta? Sí, hoy la tecnología nos permite observar cada punto de la Tierra como nunca antes. Satélites que recorren el planeta registran casi en tiempo real cambios en la superficie terrestre.
6: Satélites.
5: Sensores instalados en glaciares permiten monitorear su comportamiento.
6: Sensores.
5: Boyas y estaciones oceanográficas registran la temperatura, la salinidad y las corrientes marinas.
6: Temperatura.
5: Y en los bosques, instrumentos científicos y drones pueden capturar datos de humedad, carbono, crecimiento de la vegetación y hasta las condiciones que favorecen la aparición de incendios.
6: Incendios.
5: Estamos viviendo una verdadera revolución en la capacidad de observar nuestro planeta. Por ejemplo, la teledetección u observación de la Tierra es un esfuerzo global coordinado por agencias espaciales como la NASA y la Agencia Espacial Europea, junto a redes de sensores en la superficie que recolectan datos masivos para entender, proteger y gestionar el planeta.
6: Gestionar el planeta.
5: Y es que en lugares remotos durante décadas, obtener información científica significaba recorrer largas distancias y realizar mediciones manualmente. Hoy, sensores automáticos pueden transmitir datos desde el mismo territorio.
6: Territorio.
5: La información viaja desde una estación en una montaña, una microcuenca o una zona costera, hasta centros de investigación o universidades, donde es analizada y comparada con registros históricos. Nuestros ojos y oídos electrónicos están ahora sobre los polos del Ártico y de la Antártica.
6: Antártica.
5: En zonas de desastres naturales como el Cinturón de Fuego del Pacífico, en costas propensas a huracanes y fallas geológicas activas. Sobre grandes pulmones verdes como la selva amazónica, bosques del sudeste asiático y áreas boscosas boreales para fiscalizar la deforestación ilegal. En océanos y costas con monitoreo del nivel del mar, corrientes marinas globales como el fenómeno del Niño y la Niña y anticipando la proliferación de algas nocivas.
6: Algas nocivas.
5: Asimismo, vigilamos campos de cultivos e infraestructuras para resguardar valles agrícolas mundiales y megaestructuras vulnerables a hundimientos, como represas y puentes. Y la Patagonia es también uno de los territorios que el mundo está mirando con especial atención.
6: Patagonia.
5: Nuestros campos de hielos continentales están bajo la cuidadosa medición respecto de su retroceso glacial y el deshielo polar.
6: Deshielo polar.
5: Aquí, en el extremo sur de Chile, ventisqueros, fiordos, ríos, bosques, estepas y océanos conforman un enorme laboratorio natural donde también se verifica la actividad vulcanológica y microsismos asociados a fallas activas importantes como la Liquiñe-Ofqui. Pero, ¿para qué sirve todo esto? Para detectar cambios, comprender procesos y fundamentalmente para anticiparnos.
6: Anticiparnos.
5: Porque medir, observar y acumular datos no es suficiente.
6: No es suficiente.
5: Un sensor puede advertir una modificación en el nivel de un río o de las precipitaciones. Y una estación meteorológica puede mantenernos informados sobre variaciones de temperatura y vientos, observando el oleaje del océano o el comportamiento de las nubes y el vapor de agua. Estos millones de datos, analizados mediante modelos computacionales e inteligencia artificial, ya pueden ayudarnos a identificar patrones que serían imposibles de reconocer a simple vista.
6: Imposible.
5: Jamás habíamos tenido tanta información sobre el planeta, y hoy tenemos herramientas para captarlas como nunca antes. Solo en el espacio exterior existen entre 15.000 y 18.000 satélites activos y operativos.
6: Espacio exterior.
5: Cantidad que aumenta día a día con nuevos lanzamientos a la atmósfera. El verdadero desafío comienza cuando esa información se transforma en conocimiento para tomar decisiones.
6: Decisiones.
5: Decisiones sobre cómo gestionar el agua o cómo proteger los ecosistemas. Cómo planificar nuestras ciudades, cómo enfrentar los efectos del cambio climático o cómo desarrollar actividades productivas sin comprometer los sistemas naturales de los que dependemos.
6: Sistemas naturales.
5: El planeta Tierra nos está entregando señales todos los días. Nosotros debemos entender que la tecnología puede ayudarnos a escuchar a nuestra esfera celeste. Pero escuchar implica también la capacidad de saber responder al planeta.
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3: 14 horas, 34 minutos.
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12: Bienvenidos, los deseosos de evolucionar conscientemente. Bienvenido mi guerrero que tiene hambre, que tiene sed de sabiduría. Bienvenido aquel cansado que de creer quiere al fin saber. 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El que desea empuñar el faro de la eterna luz. 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
12: Saludo cordial, abrazo fraternal para toda mi bella familia del alma en este martes 25 de agosto. Quiero agradecer a la personita que nos escucha en todas las regiones, allí donde nos escuchan hace tiempo, aquel que nos deja llegar a través de los consejos, de las fórmulas, de los secretos de los indios del Putumayo. Gracias de verdad a esa personita que por tanto tiempo nos ha regalado su confianza, nos ha brindado su amistad. Usted que nos escucha por primera vez, usted puede llamarnos, guerrero mío. Usted puede hacerme una pregunta para mirarle la suerte, las cartitas del tarot, tirarle los huesitos del cuzumbo, orientarle, compadrito. Marque la teléfono en este martes, 941-03-9660. Mucha personita está pidiendo el paquete Putumayo. Estos elementos están devolviendo la fe y la esperanza a aquel que ha perdido las ganas de vivir, las ganas de luchar. Estos elementos son de papá Dios para sus hijos, representan la salud, el amor, la fuerza, la protección de la madre selva, de Dios papá lindo. 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Gracias a la gente que nos recibe en diferentes ciudades, gracias a aquel que deposita la confianza, a mi bella familia del alma, doy las gracias en este bonito día y lo invito a participar de la ayuda, a hacerse parte de la familia, a recibir los secretos de los indígenas del Putumayo. 9-4103-9660. 9-4103-9660. En este bonito día, orientando a toda mi bella familia del alma. Tenemos llamado. ¡Aló! Deme su nombre.
15: Maggie.
12: Gracias, Maggie. ¿De qué lugar se comunica?
15: Oh, ya, es que yo le agradezco mucho a usted que me haya llamado, de verdad.
12: De verdad, usted por la confianza que nos brinda. ¿Su fecha de nacimiento cuál es?
15: El 2 de enero 52.
12: Vamos a mirar las cartas del tarot. Voy a ver, por favor, y lo que yo vea acá le voy a hablar con la con el corazón, con la verdad, como siempre lo hemos hecho. Ponga en su mente tristeza, preocupación, dificultad. Hagamos visible a través de la carta del tarot lo que es hogar, lo que es familia, lo que son sus seres más preciados, sus seres más queridos. Y mire lo que me están marcando estas siete cartas del tarot. Ha estado últimamente afligida, bajoneada, muy triste, porque hay problemas a la parte familiar. Es una mujer muy dedicada a la familia y hay un ser querido que está en su corazón. Usted me quiere preguntar por alguien.
15: Quiero preguntar por mi sobrina.
12: ¿Cómo se llama ella?
15: Katy.
12: ¿Katy? ¿Y qué fecha tiene Katy?
15: El 19 de mayo de... 19 de mayo... de 73.
12: Vamos a mirar tres cartas para ella.
15: Por favor, gracias. ¿Es por ella que pregunto?
12: Ella está bastante estancada, amarrada, impedida para salir adelante. No hay progreso, no hay trabajo. Se siente últimamente como depresiva, ha estado bajoneada. El médico le llama depresión y la depresión enferma el cuerpo también. Ella está cruzada, su suerte está marchita, es muy bonita, pero la suerte es como un jardín que hay que cuidarla y tenerla fuerte, estable, para que haya trabajo, salud, amor. Quiero regalarle el paquete Putumayo, Maggie, para que se lo regale a ella. Le voy a regalar estos elementos que sanan, que curan. Y yo sé que con esto me le va a ayudar bastante, porque ella es como una flor marchita sembrada en el desierto. Necesita prosperar. Usted va a hacer el sacrificio, hermana mía, de recibir estos elementos. Yo se los regalo y se los va a hacer llegar, o le va a decir a ella que se comunique directamente con nosotros. ¿Correcto?
15: Es que sabe, ella anda buscando trabajo.
12: Bueno, yo se los hago llegar a usted y usted se los hace llegar a ella. ¿Le hablé con verdad o le mentí en algo?
15: No, es verdad, es verdad. Lo que más me urge a mí es que ya está sin trabajo.
12: Yo le voy a pedir el favor, no se conforme con el llamado. Recíbame estos elementos que yo sé que la sacamos adelante. Un abrazo, gracias por haberse comunicado. Hasta pronto, Dios le bendiga.
15: Gracias a usted. Bendición. Gracias, que Dios lo acompañe. Gracias.
0: 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La limpieza indígena, un gran depurativo y purificador natural de órganos. Realiza una limpieza intestinal, desintoxica el hígado, descarga los riñones y desinflama el colon, limpiando y purificando la sangre, porque un organismo limpio es un cuerpo sano. 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Un elemento de vida que devuelve las ganas de vivir. El azabache protector indígena, gran coral y aseguranza de vida, protege y cuida de la maldad y abre puertas a quien lo lleve con fe. Resguarda de daños, envidias o brujerías, limpiando cargas negativas con el resguardo de la Madre Tierra. El paquete indígena del Putumayo y sus elementos de vida han sido llamados las medicinas del Señor.
10: La vida de nosotros era complicada, nuestra situación económica se veía súper complicada, nos faltaba el trabajo. A mi pareja empezó con dolores de hueso, se fue al médico y ya no hallábamos qué hacer. Las peleas en la casa era algo terrible. Después llegamos aquí y con la ayuda de los indiecitos empezamos a salir adelante. A él se le quitaron los dolores de hueso. Tiene más ganas de trabajar, no nos falta el trabajo. Y bueno, y darle las gracias a los indiecitos y a Dios también, que todo resultó y salió bien. Que hay momentos que se pierden la fe, pero hay que tenerla, y la verdad de las cosas es que aquí encontré yo bastante ayuda y solucioné bastante mis problemas. Y decirles que tengan fe y que vengan.
12: Dale dando las gracias a aquella personita que se comunica, aquel que nos llama, aquel que nos deposita la confianza. Gracias, gracias de verdad. 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Vamos a ver a quién miro las cartitas del tarot, a quién le tiro los huesitos del cuzumbo. Deme su nombre. Sí, aló.
11: Verónica Montaca.
12: Verónica, gracias. Deme su fecha de nacimiento, por favor.
11: El 2 del 4 del 67,
12: de abril. Vamos 60, a mirar.
11: No, 67.
12: 67. Ponga en su mente y en su corazón, porque voy a mirar unas cartas del tarot. Quiero pedirle a Dios por suerte, por amor, por salud, por prosperidad. Cosa buena, cosa mala que Indio vea, mi obligación, hermana mía, es de hablarle con la verdad, ¿correcto?
11: Sí.
12: Lo primero que estoy viendo a través de las cartas del tarot es la familia que tiene, el hogar que lucha, la bendición y la riqueza más grande que usted tiene, su hogar. ¿Cuántos hijos hay en ese hogar?
11: Cuatro.
12: Dios bendiga, y una unión debe ser de muchos años.
11: Sí.
12: Pero esta carta me muestra que todo les ha salido mal, que han habido bloqueos, que están luchando enfermedades y que una mala suerte les viene acompañando ya hace un tiempo para acá. Nada sale bien, todo bloqueado y nada les resulta. ¿Es así o no?
11: Uh-huh.
12: Preocupada por su hijo. ¿Qué edad tiene él?
11: Por todos los hijos.
12: Pero hay uno que está a su lado y le preocupa, sí, especialmente. ¿Qué edad tiene?
11: 35.
12: Y está impedido para salir adelante. Él debería estar al lado de un hogar, de una familia. Él debería tener hijos, quizás ya esperando nietos, pero está cruzado. La suerte está marchita y es que hay cargas que vienen del pasado. Y lo que piden para los padres recae en los mismos hijos, hermana mía. Quiero que reciba el paquete Putumayo. Se lo voy a regalar. Estos elementos me la van a ayudar a salir adelante, a surgir. Los necesita y yo se los regalo porque sé que usted nos va a recomendar. Es una mujer de Dios, buena madre, buena hija, buena compañera. ¿Usted me recibiría estos elementos con fe?
11: Sí.
12: Le voy a enseñar cómo usarlos y cómo desprender estas energías negativas. Hay que hacer una limpieza un martes, un viernes. La casa está cargada y hay que descargarla y hay que renovar esa energía del hogar. Hay que conocer personas envidiosas y darse de cuenta que alrededor hay gente que envidia lo más lindo que usted tiene, que es su hogar. Esté atenta porque yo le devuelvo el llamado, señora Verónica, para regalarle estos elementos y se los hago llegar allá a su ciudad, ¿correcto?
11: Muchas gracias.
12: ¿Le gustó el llamado?
11: Sí, señor.
12: Gracias. Esté atenta cuando la llame. Ojalá tenga un vasito de agua, una vela blanca para hacer la oración de la salud y mirar con sus ojos personas envidiosas que han pisado las puertas de su hogar. Gracias por ese minuto de su tiempo y atenta a mi llamado. Que Dios le bendiga.
11: No.
12: Hasta pronto.
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12: Me despido en este minuto final agradeciendo a todo aquel que se comunica. Sigo orientando a través de la línea telefónica. Llame para darle números de suerte, para mirarle huesito, la cartita del tarot, para hablarle de su vida, para orientarle, guerrero mío. 9-4103-9660. 9-4103-9660. la importancia de recibir estos elementos de cura. 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Llegamos a la final de la programa. Que Dios bendiga, guerrerito del alto.
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¿Cómo están? Muy buenas tardes, bienvenidos, bienvenidas a todos los amigos de Conectando la Tarde. Como siempre estamos listos ya, ¿se escucha bien? Colguita, ¿cómo está? ¿Bien? ¿Todo bien? ¿Todo claro? Bueno, estamos listos ya para compartir el día de hoy. Saludamos a Mr. Rey, también es un onomástico. Día 25 de agosto, oiga, sí. Oye, no queda nada ya para el tiqui tiqui tiqui, las fiestas patrias y todo el cuento, oiga, qué bonito. Sí, pues. Me hizo acordar esas fiestas patrias de antaño, ¿no? Bueno, esa es la idea. Nuestro programa, ahí tenemos algunos también, vamos a tener unas cositas para comentar. Como siempre lo hago, de forma breve, junto a Marco Muñoz. Y vamos a escuchar grandes, pero grandes éxitos de 80-90. Vamos a retroceder en el tiempo, con la intención de entregarle absolutamente todo a todos ustedes. Sí, pues, todas las éxitos que son algunas sorpresitas y algunas novedades, ¿no? Ya. Oye, bienvenidos, claro, pues. 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A todos. Muy bien, y junto a ellos le decimos bienvenido, estamos listos ya para la buena música para compartir. Oigan, vamos a ir a estas canciones. Modern Lover. Buen tema, oiga. Usted dirá, pero no me acuerdo, no, pero no se preocupe. No es necesario. ¿Ah? Es de People Like. Este es un éxito de aquellos años ochentero, cuando la música, por supuesto, reinaba en todas partes. Aquí estamos entonces. Esto es Conectando.

¡Wow! Oiga, retrocedieron en el tiempo, bailaron, se trasladaron también a esos momentos. Discoteca total. Insisto, un tiempo en cuando el baile no tenía pasos originales. Uno hacía de las suyas nomás en la pista de baile, inventaba pasos. El que podía hacer mejores hazañas ahí en, haciendo movimiento era el caperuso o la caperusa también, ¿ya? Muy bien. Bueno, vamos a seguir también en esa misma índole. Le recordamos que la temperatura actual en nuestra ciudad de Coyhaique, según también lo que nos indica Meteorología de Chile, la temperatura actual, ¿sabe cuánto es? Según AccuWeather, en este instante en nuestra ciudad de Coyhaique tenemos aproximadamente 5 grados. Bueno, representa famoso logo de la nube y precipitaciones. Lluvia, con tenemos lluvia ahí, casi moderada, muy chiquita, muy leve, va, viene, pero está húmedo. Hay una humedad bastante bastante fuerte. ¿Cuánto tenemos en la humedad? Yo lo voy a contar al tiro. Deme un segundo. La temperatura, como decíamos, 5 grados. Y estaba mirando por acá para contarles un poquitito que la humedad es 79% en nuestra ciudad de Coyhaique. ¿Qué opina? Sí, tenemos harta humedad. ¿Ya? Así es. Vamos a tener precipitaciones durante todos estos días. Bueno, pero está bueno. Estamos en la Patagonia nomás. Y aún así, en el invierno se vivieron y se siguen viviendo cosas bonitas. Por ejemplo, 20 niños y niñas de Coyhaique disfrutaron de una entrevista, de una entretenida escuela de esquí en el centro de montaña comunitario Divisavero. Esta actividad, impulsada también por el Club de Campo de Hielo y financiada también por el municipio, permitió que los pequeños aprendieran realmente y practicaran y mejoraran sus técnicas sobre lo que es la nieve. Toda una experiencia que combina deporte, aprendizaje, diversión, con miras a formar, digamos, nuevos talentos del esquí en Coyhaique. Te lo contamos también aquí en Conectando la Tarde con el taxista colectivero y mucho más. Nos vamos a algo latino, esto se llama... Esto es el rock. Vamos al rock latino. Ariel Roth con Debajo del Puente. ¿Se acuerda de la canción? Bueno, aquí está entonces. Nos vamos, Debajo del Puente.

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Goody, goody. Oye, buen tema. Le hizo recordar algo, es que se ha fijado cómo han ido cambiando el estilo también, marcando un poco los 80, 90, especialmente lo que era la música disco y algunos latinos también que vamos trayendo. Tenemos sorpresitas siempre, ¿no? A lo mejor todos los días, pero sorpresita. Ayer tuvimos a Lucerito, Luis Miguel, cuando tenían ¿cuánto? 16 años, 17 años. Bueno, eso es sorpresas y volver al pasado. No se olvide que la volver atrás ya ahora ya no es más que simplemente es un sencillo, ¿eh? Es una manera sencilla también de poder recordar. Ya se ha puesto de moda, más que una moda. Reportándose por acá nuestro amigo Julián, ¿cómo le va? Hola Luchito, reportando sintonía, buena música, un temita del recuerdo. Ya, Boyat, Boyat, si lo tenemos por ahí, Marquito. Boyat, Boyat, que es el vuela, vuela, pero la versión original era Boyat, Boyat. Ahí le digo cómo arreglo, ¿qué? Es Boyagi, Boyagi se escribe, ¿ah? Con Y, Boyagi, Boyagi, ¿ya? Ahí me dice cuando lo tenga y no hay ningún problema. Mientras le voy a recordar, estamos conectando la tarde a esta hora con cariño, con muy buena música y con sentimientos muy lindos también para poder, digamos, expresar por intermedio de canciones. Una moda que va más allá también de todo, claro que sí. 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Manzana, cabeza de niño. ¿La conoce la cabeza de niño usted? Es linda, oiga, es rica. Es bonita y rica. Es bonita, digamos, a la vista y es rica también al sabor. Fruto de gran tamaño, pudiendo también alcanzar aproximadamente 12 centímetros de diámetro. Al madurar presenta todos los tonos amarillos, rojos, anaranjados y también rayas rojizas. Es de pulpa jugosa, ya me dio sed, oiga, imagínese. Aromática y un sabor dulce y ácido, como la mezcla perfecta, ¿eh? El yin y el yang que le dicen por ahí, ¿eh? Ideal para huertos y jardines, necesitas una buena cantidad de sol. Consejo para regularla, especialmente en época de calor. El riego hay que regularlo, especialmente en época de calor, y evitando también el encharcamiento, que no se quede lleno de barro, ¿eh? Se recomienda también la poda para mantenerla sanito, sanito, sanito. 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Un abrazo grande para ellos. Con nosotros también estamos con nuestros amigos. 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
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Bien, bien, bien, bien. Ya, pues nos vamos. ¿Tiene el tema? ¿Lo pilló? Sí, Guayar, Guayar. Bueno, es como Vuela, Vuela, el mismo tema que después lo sacó Magneto también en español latino. Y también en la época de los 90 fuera como latinizar este tema que venía directamente de idioma francés. Nos vamos entonces con Guayat, Guayat, para nuestro amigo Julián que está aquí a la escucha.

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3: La Cancillería Argentina reafirmó su compromiso con la relación bilateral con Chile tras la controversia diplomática originada por los dichos de un alto mando militar sobre la soberanía en la zona austral. Cercotec abrió las postulaciones al Fondo Capital Semilla Modo Empleo, dirigido a emprendedores desempleados para crear pymes formales. El programa entrega 3 millones de pesos no reembolsables más asesoría técnica especializada a jóvenes, mujeres y adultos mayores de 55 años. La exconcejala republicana Antonella Pechenino ejerce de facto el liderazgo de INDAP como subdirectora subrogante y figura como favorita en el concurso de alta dirección pública para dirigirlo en medio de cuestionamientos internos por su alta remuneración e influencia.
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0: Bienvenido a la presente edición de Negocio Redondo. Atención, se vende departamento nuevo de 53 metros cuadrados, dos dormitorios, cocina, living, comedor, amplio, lavandería. Esto se vende o se permuta por una casa. Interesados pueden llamar y consultar al 9-9140-9506, WhatsApp 9-9140-9506. Atención, se necesita comprar dulce casero urgente. Se requiere de forma urgente dulce casero de cualquier tipo. Interesados, llamar ahora al 9-7482-5045. 9-7482-5045. De ocasión se vende acordeón Hohner 72 bajos. Con su maleta, sin detalles, más un acordeón Hohner 48 bajos impecable. Acordeón Hohner 40 bajos, tratar al celular por todo esto, 9-8815-1246. 9-8815-1246. Se ofrece señora responsable para trabajar como cuidadora de adulto mayor. Con experiencia, mayores antecedentes, llamar al 9-9313-0974, 9-9313-0974. Se ofrecen dos personas para picar leña, llamar al 974-546-319, 974-546-319. 19. Se ofrece una persona para trabajar como gaspiter, operador de caldera a presión, soldador, carpintero, todo tipo de construcción. Interesados, llamar al 9-6473-2478, 9-6473-2478 o al 9-9393-9186, 9-9393-9186. Hacemos una pausa y continuamos en Negocio Redondo.
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0: Continuamos con Negocio Redondo. Se ofrece señora para trabajos de hogar, para realizar labores de aseo de hogar, cuidado de adultos mayores o cuidado de niños. Reitero, se ofrece señora responsable para realizar labores de aseo de hogar, cuidado de adultos mayores o cuidado de niños. Disponibilidad inmediata. Contactar al 96868-4455, 96868-4455. 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Se ofrece persona para trabajar en panadería o en local comercial. 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Se arrienda casa habitación en población Pablo Neruda. 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Excelente oportunidad comercial, venta de patente de locales de alcoholes. Reitero, excelente oportunidad comercial, venta de patente de alcoholes. Depósito de vinos y licores, ubicación céntrica en Coyhaique, valor 1150 UFs. 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Programador computacional nivel superior, se ofrece servicios de desarrollador de programas y software, sistemas unired y multired, conocimientos con amplio portafolio en software. Contactar al 9-852-26-225. Se vende automóvil marca Suzuki, modelo Switch, año 2006, vehículo funcionando perfectamente, papeles al día. Tratar al teléfono 98947-1172, 98947-1172. Es todo el Negocio Redondo, por su atención, muchas gracias.
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5: 16 horas, 11 minutos.
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4 de la tarde, 18 minutos. Compartiendo en... conectándonos como siempre. 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

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Nos vamos con el número. El número 5. Sacando la bolita, el número 5. Le toca a Belinda. Belinda Carlin con este. Con este tema que seguro también nos va a traer recuerdo. La música 80-90. Estamos conectando tu tarde.

Belinda, oye, qué buen clima, oye. ¿Cómo está la tarde? ¿Cómo la están pasando? Algunos en la casita, algunos aflojados, ganas de pegar una siestecita, a lo mejor una dormidita. Bueno, hágalo si puede, qué tanto. Escuchando buena música aquí en Radio Ventisquero, que estamos hasta eso de la hora 17. Sí, vamos a comentarle, porque también tenemos algo también para comentar y hemos traído la pauta del día de hoy. Bueno, según decisiones, 17 feriado, ¿no? No, no es feriado. No, pero por ahora no. El 17 de septiembre todavía no es un feriado como se pensaba que podía ser. Lo que existe también un proyecto de ley, sí, existe un proyecto de ley impulsando, digamos, para, digamos, por parlamentarios del PDG, que busca realmente convertir este día en feriado, justo antes de las fiestas patrias. O sea, no solamente efectivo, sino cada vez que venga una fiesta patria, como para prepararse un día antes, hacer un día feriado ahí para prepararse, ¿ya? De todas maneras, van el 17, 18, 19, 20, son tres días. En fiestas patrias nosotros, usted sabe, que ustedes los que nos conocen mucho tiempo, nuestros auditores, etcétera, nuestros comerciantes, nuestros amigos de siempre, nosotros ofrecemos un tremendo servicio, un servicio que no lo tiene cualquiera, el servicio de... Ofrecemos saludos de estas fiestas patrias. En estas fiestas patrias, usted contrata su saludo, ya sea en Radio Ventisqueros y Radio Fenomenal, más encima en dos, o sea, más aún, más todavía en dos, en las dos radios, ¿sí? Y por ese saludo que estaría saliendo todo el día con los saludos durante una fiesta especial de fiesta ranchera, un trabajo de fiesta, de fiestas patrias. Un trabajo, le digo yo, que hace obviamente la producción y todo el equipo, porque hay grabaciones de por medio, etcétera. Por lo tanto, hay todo el equipo de Radio Ventisquero como también Fenomenal, ¿ya? Y en estas fechas vamos a estar ahí con esos días de fiestas patrias con una pauta especial donde sus saludos van a estar ahora. Ahora, volviendo al tema. La idea tiene argumento, digamos, a favor y en contra. ¿Cuáles son los argumentos a favor? Permitiría también que las familias tengan un tiempo para celebrar y viajar, y podría beneficiar el turismo, restaurante y comercio. En contra, ¿qué argumento en contra tendríamos? Hacienda advierte también que agregar un día feriado significaría menor actividad económica y podría afectar también el crecimiento de nuestro país. Y además, la propuesta plantea también que no sea feriado irrenunciable, por lo que los comercios podrían funcionar. En síntesis, sintetizando y simplificando, el 17 de septiembre no está aprobado como feriado todavía, para lo que sea realmente, será día normal. O sea, si te vas a proyectar, tómalo el 17 como un día activo, pero para nosotros, contando el 17, para la Radio Fenomenal, comenzamos con una programación especial de tiki tiki tiki tiki. Aunque ya partimos, ya tenemos tandas, tenemos también ya algunas cápsulas de fiestas patrias maravillosas. Así que nosotros prácticamente estamos todo el mes. Pero usted se acompaña con nosotros. Ya. Muy bien, la vigencia, vamos a seguir con la música, porque la música de los 80 y 90 ha vuelto a estar vigente. Sigue siempre. La música 80-90 continúa teniendo también presencia en radios especializadas, digamos, plataformas digitales y mucho más. Nosotros, en nuestro espacio también. Las fiestas retros, ¿sabía usted que las fiestas retros temáticas 80-90 siguen convocando público en Santiago y regiones, demostrando también que estas décadas mantienen también una importante comunidad de seguidores? Más que música, el fenómeno retro incorpora también moda, videos musicales, karaoke, DJ visuales y recuerdos de una época que muchos auditores vivieron. Somos, como siempre, conectando la tarde con un toque especial, recordando esta onda retro.

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2: Estamos viajando en el tiempo y recordando las canciones que dieron la partida a este tradicional y reconocido festival, desde una modesta competencia hasta convertirse en un hito de la iniciativa y capacidad creativa. Muchos profesionales y trabajadores han hecho posible su realización. Recordamos ahora al ganador del festival del año 1963, su autor Juan Vázquez, intérprete Marco Aurelio.

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El talento, la música y la ilusión se hicieron realidad. 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

Muy bien, oye, como la baila usted en la casita. Son ritmos aquellos también que sonaron. Arrow, arrow, ¿eh? Ole, ole, ¿se acuerdan de Taiwan? Ole, ole, ¿eh? Ya, bueno. Seguimos en el aire, señoras y señores. 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Perfecto. Oye, vamos a contarte. Dame un segundito por aquí. Atención. Tengo algo que informar. Espérenme un ratito, siempre uno ya de repente si no lo anota, ¿ah? No se acuerda. Sí. Atención, un segundo. Espérenme un ratito. Ya. Vamos a buscar la información por acá. Bueno, hay algo que le tengo acá en veremos, en un segundito ya se lo vamos a dar. Pero antes sí le vamos a recordar que ya es buena. Hoy que es 9 minutos. Chao, chao, chao. Casi me echó abajo el vídeo, este, Dios mío. JP de Radio Fenomenal ya a esta hora. Después a las 6 estoy yo, ¿eh? No te olvides. Sí, a las 6 llegamos con Fiesta Ranchera, así que no se lo olvide ahí en el 97.1. ¿Eh? La Radio Fenomenal también que la lleva. Oiga, hoy estamos en la quemadita, digamos. Sí, yo estaba muy relajadito. Bueno, estamos muy relajados, oiga, súper relajados. Sí, escuchando buena música. 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Así que un abrazo grande para ellos. Bilbao 1010, como siempre, la señora Soledad.
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Sí. Muy bien, oye, atención, entre comillas, medida de Subtel que comenzó también a regir ya en agosto, el 20 de agosto, se trata del registro obligatorio de los números celulares prepago. Desde el 20 de agosto ya comenzó, todos los números móviles prepago en Chile deben quedar asociados a la identidad de una persona. Esto incluye los más de 4,4 millones de números prepago existentes. Subtel Chile. ¿Qué significa, digamos, esto para ti? Si tienes un celular prepago, tendrás también que registrar el número a tu nombre. Si compras también un chip prepago nuevo, tendrás que acreditar también tu identidad para activarlo. Si ya tienes un número prepago, también deberás registrarlo para hacer recargas de números que ya están funcionando. También se exigirá la validación de la identidad. Subtel Chile dice que el registro puede también hacerse presencialmente o de manera digital, dependiendo también de la compañía. El objetivo es reducir estafas telefónicas, llamadas anónimas. La pregunta que tengo yo, ¿cuántas llamadas anónimas recibe en un día o en un par de días? Imagínense. A esto se asocian varios delitos asociados al número que no estaban vinculados a una persona. Por eso, para evitar esto, porque ya se notó que ya es grotesca la manera en que se llaman anónimos, anónimos, anónimos y anónimos, y hay muchísima gente que abusa, mala gente que abusa, digamos, de todo esto, ¿sí? Así que para cuidarnos no es mala la idea, ¿ya? Solo para prepago, ¿escuchó? Perfecto. Ya, mis amigos, vamos a ver rápidamente, tenemos una temperatura de, en este instante, en nuestra ciudad de Coyhaique, para empezar a despedirnos, 7 grados, y vamos a hacer un paseo rápido para ir con el último tema. Belinca, una máxima de 10 y una mínima de 8 esta noche, para mañana 26. Los cielos, ¿cómo estarán los cielos? Estarán cubiertos de lluvia con viento entre 40 y 60. Lluvias moderadas y un poco fuertes, así estará durante el día en Melinca. Seguimos revisando y nos vamos ahora a Lago Verde. La mínima 5, máxima 8, cubierto lluvia durante madrugada y mañana luego estará un poco más débil, pero siempre con llovizna durante todo el día, ¿ya? Vamos a Puerto Aysén y Puerto Cisne, lluvia madrugada, bueno, todo el día estará con lluvia, mínima 4, máxima 10, así que se nos pasará de agüita nuestro querido Puerto Aysén y Puerto Cisne. En Balmaceda, nubes y sol en la mañana, pero luego tendríamos nublado, precipitaciones bien débiles, mínima 0, máxima 7. Puerto Ibáñez, mínima 4, máxima 8, nubes y sol, cubierto con precipitaciones. Chile Chico, nubosidad parcial variando a cubierto con precipitaciones. Cochrane, y la mínima 4, máxima 9 en Chile Chico. En Cochrane, mínima 2, máxima 6, y tendríamos, atención, nubes y sol, cubierto precipitaciones en la tarde. Caleta Tortel, mínima 4, máxima 9, cubierto lluvia durante la madrugada y mañana en la tarde también estará lloviendo, dijo un amigo, ¿eh? Lloviendo.
Sí, oiga, Villojí, mínima 2, máxima 5, nubes y sol durante todo el día. Ya, eso es para mañana. Igual no está, no habrá lluvia, por lo menos acá. La capital Coyhaique se presenta con la mínima 1, máxima 8, chubascos durante todo el día y cielos nublados. Vamos a tener chubascos estos días, así que, ok. Esa noche, ya lo sabe, a esta hora estamos con nublado y chubasco débil. En la tarde, en la noche, nublado, pero se presentará mañana con precipitaciones entre la, el día de mañana. Bueno, eso es Coyhaique. Así, comenzamos ya a despedirnos, a darle las gracias a todos ustedes. Se nos vienen las cosas como son, alcanzamos el último tema. Ya nos vamos con el número 7, 8, 9. Bien, quería ver si estaba atento. Oye, nos vamos entonces con Bernardita. Esto es Meeting Love. Oye, con esto yo les digo muchas gracias. Que tengan una linda tarde. Bendiciones. Gracias, Marquitos Muñoz. Hasta mañana. 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
3: Francia será el país invitado de honor en la 14ª Feria Espacio Food and Service, a realizarse en Espacio Riesco. La delegación gala contará con un pabellón exclusivo para exhibir su gastronomía, maquinaria, soluciones sostenibles y productos de alta gama. La PDI y la Fiscalía de Equipos de Crimen Organizado y Homicidios detuvieron a 3 personas en Valdivia tras allanar 3 inmuebles usados como puntos de venta. El operativo permitió incautar más de 300 dosis de pasta base, clorhidrato de cocaína, cannabis y dinero en efectivo. El presidente de Colombia, Abelardo de la Espriella, lanzó una nueva estrategia de seguridad donde todos los grupos armados serán catalogados como terroristas. El plan contempla un bloque anti-extorsión, reactivación de recompensas, persecución al lavado financiero y operativos migratorios.
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3: Hola, ¿qué tal, Mae? Amigas y amigos de Las Cosas Como Son, un gusto de estar con ustedes para compartir este 2x1 Happy Hour musical aquí en su emisora amiga con los pericos que ya comienzan a sonar para ustedes. Nos vamos con Melate.

Los Pericos, una banda argentina de reggae y ska fundada en 1986 allá en Buenos Aires, Argentina, estuvo con nosotros en este 2x1 Happy Hour musical aquí en Las Cosas Como Son. Nos vamos con Párate y Mira, amigas y amigos. Esto fue el 2x1 en Las Cosas Como Son. Buena gente.

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3: 17 horas, 31 minutos.
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tardes. Queremos saludar, despedir a nuestro querido compañero Luis Correa, que pasaba con Conectando la Tarde, que te acompaña siempre de lunes a viernes de 15 a 17 horas. Ahí sí. ¿Cómo está mi querido compañero Marcos Muñoz López, amigo ya a esta altura, casi 3 años compartiendo este espacio tan lindo en este medio de comunicación tan importante como es Radio Ventisqueros, llegando al norte y sur de la región de Aysén en sus diferentes viales? Queremos saludar a Puerto Aysén, nos escuchan en la 106.1. También queremos saludar a todos aquellos que nos escuchan a través de nuestra señal online, www.radioventisqueros.cl. 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También queremos saludar a todos nuestros amigos de Cochrane, cochraninos y cochraninas, que también nos escuchan harto. Todo el día Radio Ventisqueros. Desde muy temprano, con la mañana entre todos, en nuestro noticiero central, la voz de nuestro jefe de prensa, Osvaldo Villarroel, noticiero a las 13 horas, donde la noticia, que siempre está en constante movimiento desde Radio Ventisqueros, lo escuchas a las 13 horas. 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Marco Muñoz López ya tiene preparado la música, y luego saludamos, por supuesto, a

estuvimos hasta las 19 horas, ahí estábamos tomando un cafecito junto a Marco Muñoz López para acompañarte, recibir los mensajes, los audios, a todos aquellos que nos siguen escuchando al diario a través de el teléfono, algunos en el auto, otro en su casa, en la oficina. 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
6: Las autoridades identificaron como Nicolás Cifuentes Sangüesa al imputado que se fugó del juzgado de garantía de Victoria tras un descuido previo a su control de detención. La PDI y Gendarmería desplegaron operativos de búsqueda e instruyeron un sumario administrativo. El primer debate presidencial en Brasil contó con solo 3 de los 6 candidatos invitados. La ausencia de los principales postulantes, Lula da Silva y Flavio Bolsonaro, transformó la jornada en una seguidilla de duras críticas hacia ambos ausentes. El ministro de Seguridad, Martín Arrau, valoró una disminución del 17,9% en las cifras de homicidios y mayores incautaciones de droga. Sin embargo, advirtió que no hay exitismos, señalando que persisten desafíos clave como la violencia criminal y el control territorial.
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0: Benjamín Infante, consejero regional, para abordar un tema muy importante que tiene que ver sobre una transferencia directa hacia el deporte, que me parece muy bien, ¿cierto? La Comisión de Infraestructura del Consejo Regional aprobó una transferencia de más de 1.635 millones de pesos para la conservación integral del Estadio El Claro en Coyhaique. Benjamín, gracias, y partamos por lo más concreto, Benja. ¿Qué significa esto para el Consejo Regional haber aprobado estos 1.635 millones para un estadio como el Estadio El Claro?
1: Aquí para la gente que nos escucha, de que el proyecto de reposición, ¿cierto?, del estadio El Claro, un estadio que está funcionando, ¿cierto?, todos los días en las cercanías de Coyhaique, ¿no?, en El Claro, es un proyecto que forma parte de un plan más amplio que se llama Estadios Paraisén. Son un plan, el plan de estadios, que son 10 estadios para la región, uno en cada una de nuestras comunas. Y en este caso son 1.600 millones de pesos para la reposición del estadio El Claro, que a diferencia de muchos otros proyectos, este es de ejecución directa del gobierno regional. En general, el gobierno regional, ¿cierto?, no es una capacidad que no tiene capacidad ejecutora, ¿cierto?, sino que licita para que sean otros, en general privados, ¿cierto?, quienes ejecuten obras. Pero en este caso, el gobierno regional decidió, digamos, ponerse los pantalones largos, como se dice, ¿no? Y dijo, no, este lo vamos a ejecutar nosotros a través de la División de Infraestructura y Transporte. Este es un proceso progresivo que viene, ¿cierto?, hace mucho tiempo, el gobierno regional desarrollando capacidades para ellos poder, para nosotros, digamos, como gobierno regional, ¿cierto?, poder ejecutar directamente los fondos del mismo gobierno regional. Desde mi punto de vista es algo muy importante que debiésemos resaltar. El primer, ¿cierto?, es de los pocos proyectos que tienen esa característica, y es el primer estadio del plan estadios, de estos 10 estadios, que tiene esta característica de ser ejecutado por el mismo gobierno regional. Entonces, no solamente es la posibilidad de contar con un recinto seguro, accesible, energéticamente eficiente, con una cabina para quienes están transmitiendo, ¿cierto?, el deporte a través de radio o medios de comunicación, sino que también es la capacidad de ejecutar recursos del propio gobierno regional para formular iniciativas, ¿cierto?, que pasan en este caso por el Ministerio de Desarrollo Social, para obtener la RATE, etcétera, todo el proceso, digamos, que significa el Sistema Nacional de Inversiones, y también lo que significa enfrentarse al problema, digamos, de ejecución, ¿no? Pero creo que el mayor valor de todo, Mae, está en el tema de la articulación comunitaria que significa este proyecto. Porque para quienes conocen la locación, saben que es una cancha que está muy cerca de la comunidad Altos del Macay, ¿cierto? Sí. De la escuela, del liceo. Y eso, bueno, creo yo que tiene alto valor, porque esto progresivamente sea como una suerte de extensión del liceo Altos del Macay, obviamente sin dejar de lado los clubes deportivos que quieran hacer uso, digamos, de la infraestructura, pero también entendiendo que va a haber una alianza preferente con la comunidad educativa de ese establecimiento, permite que el espacio educativo tenga una extensión deportiva, ¿no?, y una infraestructura adosada que va sin duda a aumentar la calidad del servicio educativo que entrega ese establecimiento. Porque todos quienes nos escuchan, y tienen hijo o hija, saben que el deporte y el esparcimiento al aire libre genera muchas conexiones neuronales, ¿no? Es algo muy positivo para la educación, y por lo tanto creo yo que ahí también hay un gran valor de este proyecto.
0: Estamos conversando con el consejero regional Benjamín Infante, y vamos a abrir inmediatamente el WhatsApp por si los vecinos quieren participar de esta conversación, como es habitual en este radio show. Solamente tienes que enviar el audio al más 569-6236-8011, o bien puedes llamar al 672-23-1959. Y ahí puedes ser el tercer panelista y puedes estar participando junto a nosotros. Este proyecto es presentado como el primer proyecto del denominado Plan Estadio del Gobierno Regional y es ratificado por Pleno del Consejo Regional. Contempla obras que van desde la cancha, la iluminación, hasta camarines, baños, graderías y la normalización eléctrica.
1: Como así es.
0: Esta cancha, que generalmente muchas canchas como que se prestan de pronto en la noche para delictuar y toda la onda, me parece bien. ¿Por qué se eligió este estadio, esta cancha?
1: Como te digo, esto
0: ¿por el colegio?
1: Este es un plan de 10, ¿cierto? Hay varias otras locaciones que están consideradas en el plan estadios. Son 10, ¿cierto? Y esta una de esas 10. La razón de por qué se comenzó con esta, así el detalle, digamos, eso ya responde a la propia división, ¿cierto?, de infraestructura, que tomó la decisión, digamos, de comenzar, ¿cierto?, por este. Pero la idea es que al cabo de... También está Cochrane considerado, ¿cierto?, como digo, las 10 comunas. Y por lo tanto, esperamos pronto también estar revisando los proyectos del resto de los estadios. A mí se me hace, ¿no?, que las razones de por qué comenzar con el Claro son más bien por razones técnicas, ¿no?, de facilidad de ejecución, dada la cercanía con Coyhaique, que también lo de equipo. Recordemos que el gobierno regional está recién, o sea, desde hace un tiempo a esta parte, ¿no?, pero como unidad técnica, ejecutora, está recién construyendo las capacidades para avanzar en poder ejecutar directamente los propios fondos. Y por lo tanto, no es que la institución tenga, digamos, una división muy robusta, ¿cierto?, para poder ejecutar. En general es una institución que es chiquitita en términos generales. O sea, si la comparamos, por ejemplo, con el MOP, que tiene más de 200 funcionarios, solamente una de las divisiones, si no me equivoco, el MOP tiene alrededor de 200 funcionarios. El gobierno regional es un servicio pequeñito en términos relativos, y por lo tanto, y que no se ha trabajado, no se ha especializado en esto de la ejecución, sino en general está acostumbrado más bien a la licitación y el control financiero de las iniciativas.
0: Benja, el proyecto contempla pasto sintético, ¿cierto? Según lo que estábamos leyendo acá, hablamos de iluminación y todo. ¿Qué es lo que consideran ustedes más urgente para partir en esta intervención con tanta... Y lo otro, esto es presentado como el primer proyecto del Plan Estadio. ¿Qué otros recintos deportivos podrían beneficiarse de este plan?
1: Mira, yo creo que esas dos preguntas son muy pertinentes. El resto de las localidades...

0: eventos deportivos estén al resguardo, ¿no?, del techo, por lo menos, ¿no? Y por lo tanto considera también esa infraestructura. Ahora, por el dónde partir, ahí yo la verdad, eso ya en materia técnica de quienes están ejecutando el proyecto,
1: claro,
0: ¿no?
1: Claro, que van a priorizar.
0: Claro, como por dónde entrarle, ¿cierto? Al animal. Y de todas maneras eso es parte, digamos, del proyecto. Pero por lo nosotros pudimos revisar, tanto en la comisión, donde primero se revisa el detalle, ¿cierto? Y después en el plenario donde votamos la aprobación. Es un proyecto que está muy bien pensado. Yo creo que es importante ahí tirar nuestras felicitaciones al equipo técnico del gobierno regional, de la División de Infraestructura y Transporte, particularmente a Carolina, que está especializada en eso. Y bueno, y esperamos que el resto, ¿cierto?, de los proyectos de estadio que están consideradas en las 10 comunas de nuestra región, también avancen con la celeridad que estamos avanzando con este, ¿no?
1: Tenemos ahí la señora María comenta, es una hermosa noticia invertir en zonas rurales. Ojalá que las personas cuiden el estadio, es muy bueno apoyar el deporte. Eso dice ahí una auditora. Hay una pregunta que seguramente se hace en otros clubes de la región. ¿Cómo se va a definir los próximos estadios, recintos que recibirán recursos, Benja?
0: La definición de por dónde iniciar responde a criterios de priorización que maneja la propia División de Infraestructura y que dice relación tanto con la factibilidad, digamos, de poder avanzar, ¿cierto? Es decir, cómo están las condiciones de las canchas, cuál es el trabajo de reposición que se requiere, también de disponibilidad presupuestaria del propio gobierno regional, ¿no? Eso mide lo que es la factibilidad y también el grado de urgencia y de demanda que esté instalado en las localidades, ¿no? Sabemos que hay localidades que tienen mayor y menor demanda y por lo tanto eso también es parte de los criterios de priorización. Por lo pronto, yo entiendo que el próximo, al menos que está en carpeta, según lo que comentó hoy día la DIT, es el de Cochrane, con el cual se va a empezar a trabajar de manera más próxima.
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0: Que mucha gente, ¿cierto?, del sector del deporte, de ANFA, ANFUR, ¿cierto?, tienen muy presente, ¿no?, de qué va a ocurrir, dado que el hospital se va a ubicar, según lo que se ha resuelto hasta ahora por las autoridades, que por cierto fue parte de las recomendaciones de la ministra de Salud del gobierno anterior, ¿no?, que esté ubicado el complemento al hospital que ya existe, ¿no?, porque en verdad eso es lo que está en definitiva construyéndose o definiéndose en términos de proyecto, que esté en lugar de las canchas, de manera tal de tener un solo gran complejo hospitalario de alta complejidad, hasta donde lo que yo he podido escuchar, digamos, de las autoridades que están a cargo de esto, ¿cierto?, que es salud, deporte y el mismo gobierno regional, ¿no?, como entidad financiadora, es que se va a mover las canchas en la parte alta, digamos, de Coyhaique, donde actualmente está, ¿cierto?, donde iría a estar el polideportivo, y en cerca, digamos, de la Pedía, no, actualmente está la Pedía y pasado el Puente de la Cruz. Y en esa locación se ubicarían las instalaciones de canchas, de manera tal de no interrumpir el servicio, ¿no? O sea, es decir, que se mantenga siempre la posibilidad de poder realizar eventos deportivos, como lo que usted señala, de campeonato. Yo creo que en general en la región nos quedamos con un buen gusto después del campeonato de ANFA que se hizo acá en Coyhaique. Lo que le estoy comentando es que el servicio no se va a ir interrumpido porque va a estar en el Centro Deportivo Polifuncional de Coyhaique. Que va a estar ubicado, ¿cierto?, en el estadio regional, arriba, cerca, en la parte alta, digamos, de Coyhaique, y son 18.000 millones de pesos. Y la idea es que, claro, no se vea interrumpido el servicio de disponibilidad de canchas para todos los servicios, digamos, tanto formativos, como usted señala, como también eventos deportivos, digamos, de nivel de competencia. Entonces, la idea es que, al menos en la cartera del PETSE, lo que está considerado, donde está el nuevo hospital, ¿cierto?, la idea es que estas obras estén complementadas de manera tal que no se interrumpa los servicios que provee actualmente las canchas que tenemos en la parte baja de Coyhaique. También se junta, ¿cierto?, con la pregunta respecto al tema del terminal de buses, ¿no?, de la ciudad, ¿cierto?, de Aysén, que sigue pendiente, ¿no?, la elaboración del proyecto, fue revocada la licitación que se hizo por parte del municipio, y eso, bueno, sin duda que tiene que subsanarse, el municipio tiene que subsanarlo para que podamos contar con mejor infraestructura en Aysén, ¿no?, como comuna. Y eso, para eso, sin duda que el municipio tiene que ahí tiene un trabajo pendiente que realizar. Ahora, comentar a la gente que no escucha, un poco para que no se genere la idea de que el tema del hospital puede digamos, como significar una merma de nuestra capacidad deportiva, es que dentro del PETSE, donde está también el plan del hospital,

0: se considera el estadio centenario de Coyhaique, ¿cierto? Además del deportivo polifuncional que les comentaba, 18.000, también está el centenario, que está contemplado por 2.500 millones por parte del PETSE, y serían en total 27.000 millones de pesos, que ahí también la responsabilidad de un municipio, ¿cierto? El municipio de Coyhaique. Es súper importante que los municipios, ¿cierto?, fortalezcan su capacidad ejecutora. En general, nuestro municipio en Aysén son bastante débiles en poder formular proyectos, en poder ejecutar, llegar a puerto, y porque no es fácil, ¿eh? Yo creo también no se trata de esto de echarle la culpa a los demás, sino que se trata de que nuestra región tiene graves brechas. Lo que le pasó al municipio, en este caso a Aysén, de que haya sido revocada la licitación, algo que ocurre con cierta frecuencia en los municipios de Aysén, no es algo por lo cual haya que poner, digamos, en la pica a nadie. Pero sí es importante que podamos mejorar los procesos administrativos y la elaboración de los proyectos, para que los proyectos que se presenten a licitación, en este caso, por ejemplo, el terminal y eventualmente un estadio, ¿por qué no?, lleguen a puerto. Pero para eso necesitamos más capacidades técnicas en los municipios, particularmente en las secretarías de planificación, para que esos proyectos puedan materializarse. Contar ahí a modo de incidencia que hace poquito aprobamos también en este pleno el terminal de buses de Ibañez. Estuvimos revisando ahí el proceso de licitación, que había estado 4 veces la licitación, tuvo que realizarse 4 veces para recién ser adjudicada. 4 veces. Porque no llegaban oferentes, porque fue revocada en una primera ocasión, porque después trataron de hacer un trato directo, no resultó, porque no hubo empresa interesada, y finalmente fue adjudicada la obra, ¿cierto? Con el mismo monto con el cual comenzaron. Comenzó el 2025 esta travesía, es decir, casi 3 años, ¿cierto?, de trabajo en licitaciones, y por lo tanto comentar ahí que, ¿cierto?, no es fácil, pero sin duda que hay que fortalecer mucho las capacidades técnicas de nuestros municipios para poder materializar obras tan anheladas, el terminal de buses de Puerto Aysén, o el estadio, ¿cierto?, en Puerto Aysén, o el comentario de Mañiguales, ¿no?, de una reposición, ¿cierto?, de las canchas que están en Mañiguales. Que también, ojalá que no haya escuchado algún funcionario municipal para que llegue ahí a puerto. De todas maneras, yo ahí trataré de escribirle al alcalde para que lo tenga en cuenta.
1: Benjita, nos tenemos que ir a la tanda. Marco Muñoz López, y ya regresamos con este Radio Show y el consejero regional Benjamín Infante.
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1: Quiero agradecerles, por supuesto, toda la compañía, la sintonía. Gracias por permitir llegar a sus casas a través de Radio Ventisqueros. Benjamín, lo dejo en buenas manos con Marco Muñoz López. Chao, chao.
2: Chao, mae. Muchas gracias, gracias por Benji. Dejarnos aquí en los controles.
1: Gracias.
2: Trataremos, lo haremos con mucha responsabilidad, ¿cierto? Y salvaguardando, ¿no?, el estilo periodístico serio, entretenido, cercano que tiene Mae Aracena. Como gobierno regional aprobamos una serie de proyectos muy, muy importantes, muy importantes. Uno de ellos, en el cual me quiero detener un poquito, fue un proyecto de suplemento del subsidio que entrega el gobierno regional. Esto suena muy fome, ¿ya? El suplemento del subsidio que entrega el gobierno regional a el sistema eléctrico de Melinca, de Huaytecas. Para quienes no saben, Huaytecas, ¿cierto? Melinca funciona con un sistema de autogeneración eléctrica, ¿cierto? Una turbina a diésel, digamos, ¿cierto? Un generador de electricidad en base a petróleo. Que alimenta, ¿cierto?, nuestra querida isla. Bueno, ocurre que para operar ese servicio, dado el alza de combustible y todo lo que sabemos, ¿sabe usted que el gobierno regional, y solamente el gobierno regional, que financia el 89% de las operaciones de esa maquinita, de ese generador, se gasta más de 3 millones de pesos diarios al día? Señores y señoras, el gobierno regional gasta más de 3 millones al día solamente para financiar el funcionamiento de la turbina de a diésel, ¿no?, de Melinca, para generar electricidad. Todo el resto, porque esto cuesta más plata aún, digamos, todo el resto, el otro 10% que no financia el gobierno regional, lo financia un privado y el municipio. El municipio también pone, ¿cierto?, parte de los recursos. Y esa situación nos debe llamar muchísimo la atención a nosotros como ciudadanos de nuestra querida región de Aysén, porque debiésemos pensar en cómo vamos generando capacidad en la región para poder tener sistemas eléctricos basados en energías renovables, ¿cierto? Porque todos sabemos aquí que tenemos harta energía de viento, harta energía de sol, harta energía mareomotriz, como para estar dependiendo del diésel, ¿cierto?, del petróleo, que es un producto que está en escasez del mundo, global, digamos, que está sujeto a las variaciones geopolíticas de la guerra, del alza de impuestos, de la especulación, de la inflación, etc. Y eso ha significado que ahora estemos gastando, dilapidando, ¿cierto?, estos recursos para poder mantener la electricidad en Melinca. Entonces, si bien nosotros aprobamos el suplemento, que se eleva a 200 millones de pesos, 230 más o menos millones de pesos para Melinca, para el municipio, para que pueda seguir funcionando, no podemos hacer vista gorda de que como región, y por lo tanto todas y todos los ciudadanos de la región de Aysén, estamos gastando más de 3 millones de pesos al día en la operación eléctrica, ¿cierto?, de Melinca. Y por lo tanto buscar una solución definitiva a este problema es parte de nuestro deber. Y sepa usted, ciudadana, ciudadano, que el gobierno regional, en la administración de Andrea Macías, comandó un estudio al CIEP, el estudio de energía, ¿no?, para poder buscar una solución definitiva a este problema. Y ese estudio llegó a una solución. ¿Cuál es? Aunque usted no lo crea, la solución es una planta solar en Melinca, acompañada de baterías de litio, que pueda retroalimentarse, ¿cierto?, con el generador. De esa manera, el generador ve reducida su actividad, que actualmente funciona 24 horas, 24/7, se reducía a 2 horas al día. Y con eso nos ahorramos muchos recursos todas y todas las personas de Aysén. Pero ese estudio que señaló la alternativa, digamos, la solución, se tiene que convertir ahora en una propuesta, ¿no? En una propuesta concreta de inversión que se pueda licitar, ¿cierto?, etcétera, para que alguien lo pueda ejecutar. Créame, estimada, estimado, que gastar 1.000 millones en una solución va a ser mucho más barato que seguir financiando 3 millones diarios de gasto en combustible solamente. Por lo tanto, avanzar a la siguiente etapa es un menester regional. No obstante, hasta ahora, por alguna razón que la verdad yo no entiendo, porque soy presidente de la Comisión de Ciencia del Gobierno Regional y lo hemos sugerido hasta el cansancio, entendemos que el gobernador está de acuerdo con nosotros como comisión en que es necesario avanzar hacia ese perfil, ¿cierto?, que nos permita generar el proyecto y licitar y comenzar la ejecución de la obra para dar una solución definitiva a Melinca. Hasta ahora las distintas divisiones de gobierno regional no han avanzado, ¿cierto?, en ese perfil. Y bueno, y ahí tenemos un pendiente. El CIEP ofreció hacerlo, el Centro de Investigación de Ecosistemas de la Patagonia, ¿cierto?, que fue el mismo que hizo los estudios previos, ofreció hacerlo por un monto bastante bajo, alrededor de 20 millones de pesos si uno ve, digamos, los totales. Y por lo tanto, aún no entendemos por qué no estamos avanzando en ese sentido, en que el CIEP elabore el perfil para comenzar el proceso de inversión, el diseño y los procesos de inversión en el Ministerio de Desarrollo Social, de manera de podernos ahorrar como región una cantidad infinita de recursos y proveyendo al mismo tiempo de una solución definitiva a la querida comuna de Guaitecas. Así que, estimada auditor, auditora, usted también hágase esta pregunta. ¿Por qué la región de Aysén no está invirtiendo de manera más decidida en soluciones de energía renovable y limpia en nuestra región? Lo invito ahí a hacer las preguntas pertinentes, digamos, a sus autoridades. Nosotros ahí, en el caso de lo que a mí me pueda corresponder, ¿no?, en el caso del gobierno regional y la Comisión de Ciencia, Tecnología, Conocimiento e Innovación, lo hemos planteado hasta el cansancio, hasta ahora, sin lograr convencer aparentemente algunas divisiones técnicas, aunque dicen estar de acuerdo, pero no avanzamos aún en ello. Comentarles también, estimadas y estimados, que junto con eso pudimos aprobar distintos proyectos muy relevantes, ¿cierto?, para nuestra región. Uno de ellos fue avanzamos con la elaboración del plan Aysén Campo Vivo. Usted quizás ha escuchado de este plan. Es una cuestión que se está elaborando todavía, ¿cierto? Es un conjunto de iniciativas de distintos sectores relacionados con la agricultura y el desarrollo agropecuario en nuestra región. Y hemos conseguido avanzar en poder resolver, ¿no?, algunas brechas que tenemos en la región. Una de ellas, ¿cierto?, es el monitoreo de la cucunilla negra, una especie que, si bien endémica de nuestra región, es propia de la región de Aysén, está generando estragos en los cultivos, por lo tanto se requiere un monitoreo de largo plazo. Y estamos evaluando, ¿cierto?, una continuación de los estudios que desarrolló el INEA en el año 2022, el monitoreo que viene desarrollando el INEA desde ese año, en conjunto con el CIEP. También hemos integrado, ¿cierto?, en nuestras preocupaciones el plan regional de riegos, que nos permita dotar a nuestras comunidades, las personas que tienen derechos de agua en la región, que son poquitas, ¿no?, pero poder generar que más campesinos tengan sus propios derechos de agua, que esas personas que tienen derecho a agua se reúnan en comités, se organicen, ¿cierto?, en comunidades de agua, y esas comunidades de aguas organizadas puedan generar distintos proyectos de regadío, de canalización, de racionalización del uso del recurso hídrico, del agua, digamos, de cierto, para poder mejorar los sistemas de regadío en la región. Porque aunque usted no lo crea, estimada y estimado, la región de Aysén, según los modelos predictivos que disponemos, está viviendo un proceso de escasez hídrica creciente. Es decir, tenemos poquitas zonas que actualmente tienen escasez hídrica, es decir, donde actualmente se siente que hay falta agua, ¿no? Pero la región de Aysén, en términos estructurales, en su conjunto, avanza hacia a vivir ese problema mucho más en las próximas décadas. Y por lo tanto es muy importante el que al mismo tiempo vayamos generando una mayor cultura de racionalización del recurso de agua. Algo que en el norte ya ocurre, ¿no? En el norte existen muchas comunidades de agua, hay muchos derechos de agua. Los campesinos y las campesinas se preocupan, ¿cierto?, de obtener estos derechos para poder operar con agua, digamos, que sea propia, ¿cierto? Disponer, digamos, de las bombas para poder extraer agua de los ríos, etcétera. Y de esa manera nosotros como región también podemos ir avanzando en racionalizar el recurso, cuidarlo más, porque ¿qué más importante que cuidar el agua, ¿cierto? Hace tiempo se decía acá, ¿no?, que más vale el agua que el oro. ¿Qué más importante que cuidar el agua para así poder regar nuestros campos, poder desarrollar, ¿cierto?, la agricultura, que está muy decaída, que está viviendo un proceso de envejecimiento muy palpable, ¿cierto? La gente joven se está retirando del campo y por lo tanto tenemos que observar justamente lo que hacen los jóvenes rurales, las personas que permanecen en el campo o que son jóvenes que deciden irse a vivir al campo, para saber cómo generar actividad productiva en el campo para que florezca, ¿no? Para que puedan emprender nuestros campesinos y campesinas de manera exitosa, generando riqueza, generando agregación de valor incorporando tecnologías nuevas, innovaciones productivas que nos permita fortalecer el campo. ¿Sabías tú, Marquito, que en China, ¿cierto?, un país gigantesco con más de 1.000 millones de personas, hace poquito el presidente Xi Jinping señaló una frase diciendo que China estaba viviendo una crisis, que es la crisis del campo, porque la gente está yendo mucho a la ciudad y por lo tanto el desarrollo del campo, y decía algo así como que un país es tanto como desarrollado está su campo, es decir, como es el campo de un país, uno puede así medir si ese país es un país desarrollado o no. Y bueno, esas palabras, ¿cierto?, hacen eco en nuestra región, donde somos una región que se está vaciando su campo, con alta concentración de la propiedad en el campo también, con campos que no necesariamente son los más productivos que hay, ¿cierto? Hay mucha tierra ociosa, como se puede decir, y por lo tanto dotar de mayor productividad al campo es una necesidad económica, ¿cierto?, e imperiosa en nuestra región. Pero también hay otra necesidad, ¿no?, que es la agregación de valor o la generación de valor a partir de las tierras que ya existen. Somos una región que tiene 10 millones de hectáreas, de las cuales 5 y más son fiscales. Bueno, ¿cómo nosotros le damos valor y producimos riqueza a partir de la propiedad, ¿cierto?, que es fiscal y que está destinada a la conservación? Porque de esas 5 millones de hectáreas que son fiscales, más del 70% tiene orientación de conservación. Es decir, la gran parte de la tierra fiscal en nuestra región, su objetivo es justamente la conservación ambiental. Y eso está muy bien, y eso no va en contra del desarrollo ni del crecimiento económico. Óigalo bien, usted a través de la conservación puede generar actividad económica productiva. Así es, a través de la conservación se puede generar riqueza. A través de la conservación se puede generar renta, incluso personal. ¿Cómo así? A través de los bonos de carbono y la comercialización de los bonos de biodiversidad. Usted dirá, bueno, pero ¿qué es esa cuestión? ¿Una cuestión que acaban de inventar? No, es algo que existe hace bastante tiempo. Hay un proyecto que lo desarrolló Corfo, que es un bien público, por lo tanto es de conocimiento público, así se presume por lo menos, que es BioAysén. BioAysén es un proyecto que lo que busca hacer es justamente estudiar la factibilidad de generar renta a partir de la conservación de estos bienes públicos, ¿cierto? Estos territorios que son fiscales, pero también privados que quieran dedicarse a la conservación. Y estima en su plan que se pueden generar alrededor de 20.000 millones de pesos al año con la conservación de ¿cuántas son? 270.000 hectáreas solamente. Es decir, de los 5 millones de hectáreas que nosotros tenemos que son fiscales, de las cuales más del 70%, ¿cierto?, son de conservación. Si nosotros destinamos de ese total, digamos que son 3 millones de hectáreas, de ese total, si nosotros destinamos de ese 3 millones solamente 270 mil millones, o sea, perdón, mil hectáreas a conservación y generamos bonos de carbono y bonos de biodiversidad, se podrían generar para el fondo regional, que es un fondo que sería de carácter público, para invertir en más estadios, en mejor luminaria, en mejores servicios de salud, de educación, de retiro de basura, podríamos nosotros estar recibiendo como en este caso, como ciertas instituciones públicas de la región, más de 25.000 millones de pesos, señalan las estimaciones que ellos manejan. Y eso sin duda que sería importante, es casi un tercio de lo que el gobierno regional tiene cada año, ¿cierto? Que son en total como 80.000 millones. Y para eso, para poder concretar ese tipo de proyectos que serían inéditos, ¿cierto? No en el mundo, la verdad, para ser franco. En el mundo ya existe un modelo similar que lo desarrolló Colombia, que tiene que ver con el cuidado del Amazonas y la generación de bonos de carbono a partir de la conservación del Amazonas y también con objetivo público de generar renta pública. Pero por lo menos en Chile sí sería de los primeros o el primer proyecto de estas características, ¿no? Que a partir de tierras fiscales, de tierras que son de propiedad pública y también privada, y en articulación público-privada, por cierto, se genera renta que va orientada tanto al beneficio particular de quienes ponen sus propiedades en este convenio, ¿no? De conservación para la renta de bonos de carbono, pero también, ¿cierto?, generan renta pública para el financiamiento de obras sociales, de aumento del presupuesto público, ¿no? Y bien sabemos quienes vivimos en Aysén, el presupuesto público, el presupuesto que corresponde al Estado, es la plata de todas y todos para construir un mejor vivir, ¿no? Construir mejores expectativas de vida, mejores condiciones para poder progresar, para poder emprender económicamente, porque sin Estado, la verdad de las cosas es que regiones como la nuestra no serían posibles. Así que óigalo bien usted cuando escucha esta idea de reducir impuestos, de que el Estado le pone trabas, digamos, al desarrollo. La verdad que el Estado de Chile puede ser lento, ¿no? Y sin duda que hay que fortalecerlo en muchas áreas, hay que modernizarlo, etcétera. Pero es fundamental el que cuente con mayores recursos para poder generar también mayores iniciativas, ¿no? La modernización del Estado es fundamental, es muy necesaria, es urgente. Pero eso, esa modernización no puede significar debilitar, ¿cierto?, a nuestras instituciones públicas, que en nuestra región son las principales productoras de riqueza, segundas productoras de riqueza y primeras empleadores. Y aún así, haciéndose cargo de áreas de la economía muy restringidas, porque por ejemplo el caso de Emporcha, la empresa pública, ¿no?, que está a cargo del puerto de Aysén, ¿cierto?, del puerto de Chacabuco. Emporcha significa empresa portuaria de Chacabuco, que es una empresa pública, solamente por ley puede estar a cargo de el recibimiento, digamos, de embarcaciones, ¿cierto? Pero no puede estar a cargo, por ley, eso gracias a la Constitución de 1980, de las tareas de carga y descarga de mercancías, que es justamente la que genera mayores recursos. O sea, es decir, lo que genera, la actividad que genera mayor renta en el negocio portuario es la carga y descarga de mercancías, ¿no? Cuando uno ve más mano de obra trabajando, ¿cierto? Bueno, eso por ley no lo pueden hacer los puertos públicos en Chile. ¿Por qué? Porque el Estado, según el artículo 7 de nuestra Constitución de la República, tiene por vocación, ¿cierto?, un rol subsidiario en la economía y no un rol empresario. Y como no puede tener un rol empresario, aquellas tareas que puede privatizar debe hacerlo. Ese es un poco el leitmotiv, ¿no?, de la Constitución. Y por lo tanto, el Estado está obligado a cierto tercerizar, ¿no? Es decir, darle a privados las tareas de carga y descarga, ¿no? Y ahí tenemos Ultraport, ¿cierto?, o otra empresa que se han especializado a profitar de esa actividad, de la actividad portuaria de carga y descarga de mercancía, justamente en los puertos públicos, ¿no? Como Emporcha. Ya quisiera Emporcha, y eso créamelo, que el directorio de Emporcha, que es un directorio, cierto, de una empresa pública, ya quisiera hacerse cargo de las tareas de carga y descarga, porque de esa manera podría obtener mayor renta. Y mayor renta para una empresa pública significa mayor capacidad de inversión en infraestructura, en ampliación. Hace poquito estuvimos discutiendo justamente un proyecto para la ampliación de Emporcha, que si no me equivoco superaba los 30 mil millones de pesos. Bueno, ese proyecto, incluso el 2025 no se pudo financiar porque, justamente por lo mismo, por el artículo 7 de nuestra Constitución que prohibía al Estado meterse en actividades económicas, ¿no? Y por lo tanto, la ley de presupuesto había interpretado de ese modo el artículo 7 y por lo tanto prohibía que el Estado financie empresas públicas. Mire la paradoja, ¿no? El Estado no podía financiar empresas públicas. Entonces, no, el gobierno regional no podía financiar a la empresa pública de portuaria de nuestra región, ¿no? De Emporcha. No obstante, este año se modificó la norma, la ley de presupuesto, y por lo tanto sí pudimos financiar como gobierno regional la ampliación del puerto de Chacabuco, de Emporcha, y eso sin duda en beneficio de toda la región, porque un puerto más grande en Aysén significa mayor capacidad para poder exportar mercancías, para también poder importar ciertos bienes de consumo que sin duda necesitamos. Estamos ya en la hora, nos vemos en una próxima ocasión.

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5: El gobierno suscribió con Kiborax el primer contrato especial de operación de litio con una empresa privada. El proyecto en Arica contempla 70 millones de dólares para extraer litio desde pasivos industriales bajo un modelo de economía circular. Una adolescente de 14 años confesó haber dado muerte a su madre tras una discusión en San Joaquín. La PDI investiga las circunstancias del crimen, mientras el caso plantea interrogantes sobre la aplicación de la Ley de Responsabilidad Penal Adolescente. Canadá anunció aranceles de represalia de entre 15% y 50% contra unos 700 productos estadounidenses desde el 8 de septiembre. La medida, que replica gravámenes de Donald Trump, afectará sectores como acero, lácteos y maquinaria, sumando apoyos a trabajadores afectados.
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15: Hola, hola amigos, muy buenas tardes. Un día más de programa, martes 25 del mes de agosto, y estamos en puertas de salir, pero cascando, y pasar el mes de agosto y empezar a prepararnos para poder zapatear unos pies de cueca. Ya estamos a un par de días nomás del 18. Otro día más, un programa más. Saludar a nuestra cordial audiencia, ¿no es cierto? Fiel audiencia que tenemos desde Villa O'Higgins a La Junta, la 97.7 Radio Ventisquero, y en las plataformas por Facebook, por Internet, por TikTok y todo lo que conlleva la IA, Inteligencia Artificial. Así que ahí nos pueden sintonizar y ver si que quieren ver rostros de esculturales. Ahí estamos. Hoy día un día más con un invitado que lo vamos a hacer ya partícipe de aquí del grupo de choque que tenemos en la radio.
16: Del programa.
15: Para ir renovando la savia.
16: Exactamente.
15: Así que buenas tardes, amigo Ascanio, ¿cómo está?
16: Buenas tardes, señor. Un gusto nuevamente estar acá en el programa, que me encanta, siempre lo digo. Y aquí al amigo
15: Don Freddy. Don Freddy Ulloa.
16: Conocido. Qué bueno.
15: Muy buenas tardes, don Freddy. Lo trajo el agua para acá. Vino de bajadita, parece.
17: Buenas tardes, amigo Víctor. Buenas tardes, amigo Ascanio. ¿Cómo están? Muchas gracias nuevamente por estar en estos espacios, ¿cierto? De deporte y cultura los días martes y viernes, creo que hacer, ¿no?
15: Exacto. Nosotros hacemos el programa martes y viernes, pero nuestros colegas también vienen el día lunes, semana, ¿no? El miércoles y el día jueves.
17: Eso, ¿sí? Toda la semana, entonces.
15: Sí. Así que ahí estamos. Vamos a saludar también a nuestro amigo. Colegas de que toman los turnos de los otros días, ¿no es cierto? Juan Carlos Bahamonde,
16: sí.
15: Don Francisco Sánchez, don Valdemar Sangüesa, el profe Ariel Torres, que no lo hemos visto, está medio.
16: Un abrazo
15: parece que corriendo, no sé qué cosa por
16: ahí. Amigo.
15: Y bueno, el capitán que se está recuperando ahí, lento pero seguro, hay que pasar agosto, amigo, ¿no es cierto? Gardenio Rojas. Sí. Hoy día vamos a dar una noticia y antes de empezar el programa, me acaba de llegar, dice el Club Deportivo Social y Cultural 21 de Mayo de Coyhaique, que lamenta profundamente el sensible fallecimiento de nuestro estimado socio y amigo don Carlos Samuel Vera Pérez. Acompañamos a Marcelo, Nicolás y familia en estos difíciles momentos y elevamos nuestras oraciones por su eterno descanso. Sus restos serán velados en la sede del club ubicado en calle Freire 475 de la ciudad de Coyhaique. Así que eso, ¿qué tenemos, amigo Freddy? ¿Con qué nos va a sorprender el día de hoy?
17: Oye, linda actividad del fin de semana. Hicimos las tareas, bueno, ¿cierto? Hubieron campeonatos de cueca en el Quilantal el fin de semana. Tenemos dos nuevos campeones regionales. Estamos hablando de campeones juveniles de San Pedro, en la región metropolitana, ¿cierto? Son de la comuna de Coyhaique, don Jorge Reyes de España y la señorita Montserrat Benavente Oyarzún. Ellos, mira, se van a ir al Nacional Jóvenes de San Pedro.
15: ¿Cuándo se realiza
17: eso? No, el otro año parece.
15: Ya, perfecto.
17: Creo que sí.
15: Ya.
17: Y ahora en septiembre se hace el Nacional Adulto Mayor de Tomé, ¿cierto? Donde también
15: ¿Tomé hubo, dijo?
17: De Tomé. De Tomé. Tomé.
15: Ah,
17: Tomé. Ciudad de Tomé.
15: No.
17: Octava región.
15: Perfecto.
17: Oye, ya está la pareja seleccionada también. Son de la comuna de Coyhaique, la señora Sandra Vargas y don José Pizarro. Matrimonio ahí, ellos van.
15: Pizarro, Pizarro.
17: Don José Pizarro. Pizarro. Fue militar antes.
15: Ah,
17: sí.
15: ya.
17: Don José Pizarro.
15: Sí.
17: Y su señora, la señora Sandra Vargas, ellos son los actuales campeones regionales adulto mayor de Tomé. Se van
16: el matrimonio.
17: Sí, el matrimonio.
16: Yeah.
17: Se van en septiembre, se van al Nacional a Tomé, octava región.
15: ¿Y usted no tiene viaje para allá?
17: No, yo tengo que aguantarme. Yo voy más al norte.
15: Ya.
17: Yo voy más al norte.
15: ¿En qué fecha?
17: En enero.
15: Nah,
17: por enero tengo ahí por allá por Marchigüe, parece.
15: Oh.
17: O Pichilemu, animación. Y de ahí voy a San Javier.
15: Allá,
17: séptima región. Sexta y séptima región del país.
15: Exacto,
17: ahora se vienen más cosas.
15: A la sexta y que ya era tu bloqueo.
17: Oye, me voy a Olmué. Al Patagual de Olmué. Ya después te cuento. ¿Cómo está? Oye, y contarle también que este fin de semana, este día
15: 28 o 29.
17: 28. Viernes 28 se realizan dos campeonatos de cueca en el Quilantal, ¿cierto? Nogal de Oro, Juvenil Nogal de Oro y Alianza Matrimonial de Curepto. Así que ya a las 20 horas en el Quilantal entra 1.000 pesitos ese día ahí para que
15: vayan a cooperar.
17: Para que vayan
15: a
17: cooperar
15: y a disfrutar.
17: Con el regional. Dicen que hay varias parejas inscritas en los regionales, así que viene Gómez. En las cuecas, Retruco Cuequero de Coyhaique y un tremendo grupo a nivel nacional que ha encantado y es primer grupo permanente en muchos campeonatos de Chile, como es Cantamar,
15: exactamente.
17: Eran de Puerto Montt, ahora están divididos. Dos en Puerto Montt y dos en Coyhaique.
15: Ya,
17: ¿ah?
15: Vamos a...
17: Están divididos.
15: ¿Y anima?
17: Anima a don Carlos Ramírez.
15: Carlito Ramírez.
17: Carlito Ramírez anima en el Quilantal y el día sábado tenemos la muestra de campeones de Chile también en el Quilantal, también están con estos dos grupos, así que tenemos actividad ¿sí? cualquiera el viernes y el viernes y el sábado. Viernes entonces Nogal de Oro y Alianza Patrimonial de Correcto, 20 horas, 1.000 pesitos la entrada y para que vaya a cooperar con los chiquillos.
15: Oye, y ahora empezamos en agosto y aquí no paramos hasta noviembre con las cuecas, 9 de septiembre, después en el 12 de octubre y póngale nomás, vuelta y vuelta. ¿Sí o no?
17: Se vienen muchas cosas, se vienen muchos campeonatos. Sí. Yo les contaba el viernes pasado que se venían 7 campeonatos, creo, de aquí a noviembre. Así
15: claro.
17: Que,
15: oye, Freddy, una consulta. ¿Y de dónde salen los nombres de los campeonatos? Porque aquí me nombraste uno de...
17: Nogal de Oro.
15: Del otro.
17: Alianza Matrimonial de Curepto.
15: Lo que pasa
17: es que estos campeonatos ya llevan hartos años de trayectoria. Y esto le coloca el nombre de la ciudad de origen donde vienen.
15: Pues.
17: Curepto, ¿cierto? Allá se hace.
16: Curepto.
15: Pero ese origen matrimonial, ¿ese tiene que ser pareja de matrimonio o es que le colocan el nombre?
17: No. Alianza matrimonial. Puede ser matrimonios convivientes con hijo.
15: Ah, ya.
16: Con amigos,
17: pues. No. Con hijo. O pueden ser padre y madre con un hijo en común, creo. Ya. Tengo entendido que algo así.
16: Ya.
17: Eso se llama alianza matrimonial.
16: Ya.
17: Mira. Oye, tenemos alianza matrimonial, tenemos nacionales padre-hijo, tenemos nacionales la hermandad, tenemos mucho
10: camino. No, así como después vamos a tener alianza separada.
17: No, ahí sobraría la pareja. Ya. Viste, te ponía el tiro a pelar.
16: No se pase.
17: Don Ascari, este me pica el ir. Oye, mira, quiero mandar un saludito allá al sector El Morro, a la señora Julia Yarse, que nos está viendo. A Liliana Ulloa, mi hermana que está allá por Puerto Vara, que nos está también sintonizando a través del Facebook. Claudia Toledo está desde Valdivia, dice saludos desde Valdivia, sí, dice la Claudita Toledo. Leonardo Mancilla, el delegado del Nogal de Oro en la región de Aysén, él tiene su campeón del fin de semana.
10: Mira cómo estamos.
17: Seguimos, ¿viste?
10: Oye, te toca pega el fin de semana, aparte de todo lo que haces, tienes que ir a pegar la cooperada para animar un bingo.
17: Sí, me voy el día sábado, estoy cooperándole al Club Raíces de Coyhaique, ¿cierto? En este tremendo bingo que viene, oiga, 14 premios en el gimnasio regional.
16: ¿El gimnasio regional?
10: Sí. A las 3 de la tarde.
16: A las 3.
10: Bingo campesino, eso que nos gusta a nosotros.
16: Ah, ya.
17: 6 luquitas el bingo, oiga.
16: Ya.
17: ¿Los premios? ¿Usted sabe los premios? ¿No?
10: Sí, aquí tenemos. Vamos a empezar. Yo voy a nombrar los 5 primeros premios y de ahí tú te largas con el resto abajo. Yo nombro los 7 para que tú nombres otros 7, ¿vale?
16: Ya.
10: Primer premio, una vaquilla. Y de estas vaquillas que son de acá de Vallecín, son de esos lados, vaquillas que están, pero que se parten, mi amigo. Segundo premio, otra vaquilla. Parece que es pariente la primera. Tercer premio, 200.000 pesos. Cuarto premio, 100.000 pesos. Quinto premio, una camioneta de leña, que harta falta le hace a alguno con este tiempo que estamos pasando. Sexto premio, una oveja más un quintal de harina. Séptimo premio, una oveja más 5 litros de aceite.
17: ¿Viste? Ahí están buenísimos los premios. Ya el octavo premio dice un estomaguillo más 5 litros de vino y un saco papa.
10: Ay.
17: El noveno premio, una canasta de licores. Premio número 10, 4 gallinas, un gallo y 2 sacos de avena.
10: Mira.
17: Premio número 11, un saco de papa, un saco de avena y un saco de cebada. Premio número 12, un quintal de harina, un folio de hierba y 5 kilos de azúcar. Premio número 13, un saco de papa, una malla de cebolla y 5 litros de aceite. Y premio número 14, un saco de avena, un folio de hierba y 5 kilos de azúcar. Este sábado 29, gimnasio regional, 15 horas, organiza Club de Cueca Raíces de Coya, que es su bingo anual que hacen los chiquillos. Para poder comprar la vestimenta de las chinitas, de los guasos, así que ahí están los chiquillos. ¿Llenan el gimnasio regional?
10: Sí.
17: ¿Llenan?
10: Tiene que ser así nomás.
17: Mira.
10: Claro. Y tiene que ser así.
17: Sobre 1.000 cartones de bingo creo vendió hoy. Así que vayan sobre 1.000 cartones de bingo.
10: Claro. Así que la gente que tenga la posibilidad de ir a este bingo, por favor, también. Llegar un poco más temprano, porque no se olvide que aquí
16: los estacionamientos, los vehículos.
10: Se hacen hileras para filas para no decir.
16: Sí, pues,
10: no.
17: Se hacen filas para poder ingresar. Así que si puede irse un poquito de temprano, ahí si está conectado alguien del Club Raíces Coyhaique, que me diga a qué hora se van a abrir las puertas para que la gente pueda ingresar al gimnasio. Ahí está Andrés Valdebenito, que está también integrante de Club Raíces. Si me puede contar a qué hora van a abrir las puertas ese día sábado del gimnasio, para que podamos pasarle el aviso a la
10: comunidad. Exactamente. Y me imagino también que como toda organización tienen ya más o menos listos los completos, las empanadas, los pasteles.
16: Oye, una pregunta, ¿cuánto hará el gimnasio regional?
10: Tiene capacidad para 2.500 personas con.
16: Sí, pues yo fui a verlo y no lo vi. Fui al gimnasio esa vez, vinieron los dos estos cabros que cantan en Santiago.
17: Los Vázquez.
16: Los Vázquez.
17: ¿Ya?
16: Oye, pero no se podía ni dar vuelta a la gente, pues.
10: Es que.
16: Lleno completo.
10: Acuérdate que tienen 2.500 butacas, entre comillas, que son los asientos que hay. Cómodamente sentados. Pero ahora acuérdate que hay una remodelación de 1.000 y algo, y la primera etapa son 800 que van a remodelar.
16: Ah, no, esa no la conozco.
10: Porque hay una parte que tiene como pura
17: con
10: tabla.
17: Butaca, ¿están con butaca?
10: Ahora van a tener butaca. Cuidado, van a tener asiento.
16: Ah, buena.
17: Buenísimo. Sí. No, y pedirle a la comunidad que ocupe el gimnasio, que lo cuide.
10: Sí, exactamente.
17: Porque
10: exactamente.
17: Lo que cuesta tener un evento de categoría, agradecer también a quienes trabajan arduamente estos proyectos para que podamos tener un gimnasio de calidad y, por supuesto, siempre pedirle a la comunidad que cuide en estos espacios públicos para que podamos tener un espacio digno en la región de Aysén.
10: Exactamente.
16: Así es.
10: Si lo arriendan, no sean tan caros los arriendos.
17: Oye, eso.
10: Ojalá los presten.
17: No, lo arrendan.
10: Por eso digo, ojalá que lleguemos un día que los presten.
17: Ve, ahí están conectados, dice saludos del sector El Morro, dice la señora Julia. Ahí están en el campo, en casita, nos están viendo.
16: El Morro, ¿eso dónde es?
17: Eso es Camino Balmaceda.
16: El Morro.
10: Ascanio, ¿cuántas veces has pasado
16: por eso? Te digo, pero yo pensé que. Yo pensé que estaba hablando de afuera.
17: Oye, ¿viste? Ya, ya tenemos. Yo hice la tarea, ¿ves? Yo muy venía bien preparado, venía anotadito con todas mis cositas ahí.
10: Oye,
17: ¿usted empezó el campeonato?
10: Sí, ya están jugando ya por el Emilio Millares, están jugando el Prat, están jugando la población, el Cerro Negro, también hay un lindo campeonato de fútbol. Lo que sí, ahora yo voy a, antes de seguir comentando eso, quiero

0: Aunque nos moleste muchas veces, hay que hacerlo. Necesitamos hacerle una campaña para poder reunirle 100 mil pesos para que pueda costear lo que es alojamiento y alimentación.
1: Para él.
0: ¿Por qué lo estamos solicitando? Porque pedir 100 mil pesos por medio de un proyecto no se puede, porque Roberto Gallardo va a este zonal ahora, porque este zonal lo clasificaría para poder participar el próximo año ya en las competencias nacionales, porque va a defender el título de tricampeón nacional en atletismo y es de acá de la comuna. Así que a todos nuestros amigos oyentes, ¿no es cierto?, los que nos están viendo, si tienen la posibilidad de cooperar con un granito de arena, yo voy a hablar con Freddy, tiene ya todo el tema de las redes sociales, y yo mañana me comprometo en hacerle llegar el número de cuenta, ¿no es cierto?, de Roberto Gallardo, para que la gente que pueda, lo que sea, tenemos de aquí al día sábado para poder reunirle esos 100 mil pesos que necesita. Oye, ya le consiguió, ya se consiguieron los pasajes. Pasaje los tiene.
1: Yo lo que he pensado, oye, ese chico nunca lo han tentado para que se vaya a Santiago, por ejemplo, y participa ya en los campeonatos.
0: No, lo que pasa es que ¿no? Roberto Gallardo, como acá en Coyhai, que no está formado todavía la asociación de atletismo, él tiene que correr por Valdivia.
1: Por Valdivia. Ya, correcto.
0: Y ahora Valdivia le había dicho que corriera por ellos, ¿no es cierto? Pero Roberto Gallardo le dijo que no, que él va a correr por Coyhaique. Y eso le significa que tiene que costearse todo.
1: Ahí ¿no lo cierto? Matan, se aprovechan ahí.
0: Y efectivamente, a Roberto Gallardo lo han tentado. De hecho, la última propuesta que tuvo fue de Punta Arena.
1: Ya.
0: Lo querían llevar a Roberto Gallardo para que Roberto corriera por Punta Arena.
1: Yo hace días que quería hacer esa pregunta.
0: Por Punta Arena le habían ofrecido hasta trabajo allá en Punta Arena, pero Roberto no quiere correr por otra región.
1: Fuera que no sea Coyhaique, no. Por su tierra.
0: Roberto es coyhaiquino y él quiere correr por Coyhaique.
1: Así es.
0: Y bueno, ese es el anhelo que él tiene, eso es lo que hace, lo que él le gusta, para lo que entrena todos los días. Entonces, nuevamente, por favor, a la gente que nos escucha, nos sintoniza, ¿no es cierto?, nos está viendo, solicitarle encarecidamente que nos puedan cooperar. Mañana vamos a hacerle llegar el número de cuenta, con los colegas acá también ellos van a hacerlo público, ¿no es cierto?, para que lo podamos ayudar con cualquier granito de arena. Cosas de voluntad.
1: Todo sirve.
0: Así que eso, nuestro amigo Roberto Gallardo no pudo venir hoy día porque está entrenando. Si Roberto Gallardo entrena a las 7 de la tarde y ya está
1: dándole
0: la chancleta arriba en el estadio. Así que eso
2: es lo que pasa en el deporte, es lo que pasa en la cultura, es lo que pasa en muchas cosas. Así que Dios quiera podamos reunir esa suma para el amigo Roberto, para que se vaya tranquilo y pueda competir.
1: ¿Se haría algún evento, alguna cosa? No,
0: ¿voluntario? Ahora si para esta ocasión, como tenemos tan pocos días, es solamente hacer un aporte voluntario para que él pueda.
2: ¿Cuánto tiene que juntar?
0: Tiene que juntar 100 lucas.
2: 100 mil.
1: Ya.
0: 100 lucas. Y ojalá el día viernes nosotros estemos dando la noticia de que se juntaron las 100 luquitas para que.
1: Vamos, sería bonito, sería bueno. Sí. Sería bonito que venga
2: y. Oiga, y los auspiciadores, algún.
0: Bueno, el hiper patagónico que siempre ha estado apoyando, le costó los pasajes.
2: Ah, le costó los pasajes.
0: Sí, le costó los pasajes. Ya. Pero no te olvides, acá tenemos municipalidad, tenemos. No sé, varias entidades que pudiesen aportar
1: cooperar,
0: algo,
1: claro.
0: Pero lamentablemente no estamos dentro de.
2: Oye, habría que averiguar si hay algún fondo de deporte que pueda aportar para ciertas cosas o no.
0: Sí.
2: Municipal
0: sí.
2: Puede haber.
0: O sea, ¿no? Nosotros sabemos que hay. Voy a hablar con Gabriel, yo creo que mañana. Le voy a pegar un llamadito a ver qué nos puede.
2: ¿Qué puede
0: aportar?
1: Afirmar, pues,
0: pero sí, yo sé que la gente de la comuna Se junta y la gente que también te sigue, Freddy, porque aquí te sigue harta gente.
2: Y vamos a ver si así podemos que, hacer algo ahí para que apoyemos apoyar a.
0: De frentón vamos a tener que entrar a los remates nomás.
2: Chuta, listo. Yo estoy alejado a los remates, te cuento, porque.
0: Si yo le pego un martillazo a la
2: me amenazaron.

0: amenazaron con denuncia y todo el cuento, ya, ya.
1: Sí, pero ese es un tema de tú sabes por qué pasan las cosas, así que
2: envidia, puede ser así.
0: Sí, de todo. ¿Cierto? Pasan, de todo. Puso muchas cosas en eso. Pero vamos a volver con los remates, sí. Vamos a volver con los remates porque siempre van a ser necesarios, sí. Pero le vamos a cambiar el nombre porque los remates tienen que ser un martillero público. Yo creo que le vamos a cambiar el nombre ahí para que no se sientan afectados algunos personajes.
1: Claro.
0: Yo creo que vamos a cambiar el nombre.
1: No la vamos a llamar remate, la vamos a llamar el golpe, el martillo. Terminado.
0: El martillazo.
1: Vamos a hacer el martillazo y listo, para que nadie se sienta.
0: Entonces, ¿tú vas a ir al bingo de Raíces?
1: Sí, por supuesto, si tengo que ayudarte ni más cuando tú te estés desmayando, voy a ir yo para allá.
0: Don Ascanio, ¿va a ir a ganarse una vaquilla o no?
2: ¿A cuánto antes se podía? Pues,
0: en el gimnasio regional.
2: ¿Regional? ¿Cuánto el mañana? ¿Cuál sábado? ¿El sábado a qué hora es?
0: A las 3 de la tarde.
2: Ah, no, yo me lo dije.
0: Oiga, está conectada la María Los Ángeles, ella es directiva del Club Raíces. Si me puede contar, por favor, a qué hora van a abrir el gimnasio regional ese día sábado, para que la gente sepa a qué hora puede llegar, para que pueda ingresar con calma y...
1: Exactamente.
0: ¿Viste? Hay que estar en todo.
1: Ahora, claro. Si quiere, se puede contactar el número y la sacamos al aire, aquí mira, nos conversa un poquito,
0: ahí está,
1: no sé.
0: Mira, ahí vamos.
1: No creo que haya problema, ¿no es cierto, Marquito?
0: Yo estoy...
1: Si lo llaman para sacarla al aire aquí, que nos converse un poquito del evento.
0: Yo estoy ahí encargado de las redes sociales, así que tenemos... Ya,
2: mándale el número.
0: ¿Tenemos el número? 672-23-1959. Repito, 672-23-1959. Ese es el teléfono de la radio. Si usted se quiere comunicar, María Los Ángeles del Club Raíces Coyhaique, para que podamos contar un poquito más de lo que es el bingo este día sábado. Repito, 672-23-1959.
1: Exactamente. Oye, el fin de semana también hubo actividad en el gimnasio regional.
0: ¿Qué hubo? ¿Qué hubo?
1: Hubo de todo un poco. La,
2: no supe yo, nada.
1: La party game y toda esa... esas cosas que ya la ven los lolos y nosotros ya no estamos para pa esos trotes, porque a mí me invitan a bailar chamamé, cueca y allá parto. La party game y todos esos juegos de video, hay un tema de...
0: Oye, pero vamos a tener un corresponsal para eso, para los
1: partidos.
0: Vamos a mandarlo a Ascanio.
1: Ascanio con
0: Don Ascanio.
1: Ascanio cuando se recupere Cardenio, van a ir los dos.
0: Ah, ya.
1: Los dos. Ahí lo vamos a tener.
2: No la agarré. Güey.
1: Bueno, la gente no está viendo, pero tuvimos que despertar a Ascanio recién porque estaba quedando dormido.
2: Ya, claro. Sáquese la hora.
1: Oye, Ascanio. Sí, bueno. ¿Y qué te parece el aporte que hizo el gobierno regional para la remodelación del estadio del Claro? 1.600 y algo de millones de pesos para remodelar el estadio del Claro.
2: Buena, po.
1: ¿Sí o no?
2: Buena, po. Yo los quiero, esos viejos.
1: Ahí sí que hubo.
2: ¿Te acuerdas que yo leí una vez cuando estaban enseñándole a patear penales a los chiquititos y me paré y le saqué fotos? No, yo admiro los viejos del los viejos, claro. De cariño les digo yo, los viejos del Claro.
1: Sí, porque no eres nada muy lolo tampoco, pues,
2: sí.
1: Así con la cosiaca. ¿Qué otra cosa más nos puedes contar, amigo Freddy? Tú estuviste el día domingo en tu actividad, pues, enseñando a...
0: Oye, gimnasio repleto.
1: Ya, Escuela 19. Sí. Nieves del Sur.
0: Escuela Nieves del Sur.
1: De 15:30
0: a 15:30 horas a 17:30 horas. Gimnasio repleto, llegaron más de 50 alumnos ese día. Y a primera clase que dieron el gimnasio. Yo creo que de aquí a la próxima clase vamos a pasar las 80, 90 personas, yo creo.
1: Y yo creo que ahí tenés que tirar un poquito más el chique, ¿no? Tenés que hasta las 5 y media, hasta las 6.
0: No, 5 y media tenemos, sí, porque son con 2 horas bien. Pero harto. Acá está Carla Mancilla, dice: hola Freddy, el gimnasio abre el día sábado a partir de las 14 horas para el bingo campesino de Raíces. ¿Viste?
1: Ahí tienen.
0: Aquí están, o sea, nos están escuchando los chicos de Raíces.
2: El sábado
0: están
2: siguiendo.
0: Sí, a partir de las 2 de la tarde abren las puertas del gimnasio regional para que la gente vaya, asista, se registre, pesque su cartoncito y tome asiento tranquilamente porque partimos a las 15 horas exacta.
1: Ya, si yo voy a estar ahí antes de las 15:00. Si llega y son las 15:01, voy a organizar para que empecemos a pifiar, porque el animador tiene que decirle a la gente.
0: Yo voy a estar animando el bingo y a las 15:00 voy a partir.
1: Ya. ¿Escuchaste, Ascanio? ¿Escuchaste?
0: A las 15:00 voy a estar ese día partiendo
1: en el bingo. Porque no te olvides que la gente.
0: Recuerda que yo ando 15 minutos atrasado, sí.
1: Porque no te olvides que la gente llega a la hora. Y después que llegamos a la hora, media hora más esperando, no, no, ya no. Se empieza a complicar, no, el
0: es
1: tema.
0: Es que por eso es que también los chiquillos de Raíces están avisándonos que las puertas de gimnasio abren a las 14 horas el día.
2: A las 2 de la tarde.
1: Así que a mí me interesa que la primera bolita, la B2, la canten a las 3 de la tarde.
2: ¿Y a qué hora empieza el bingo?
0: A las 3, 15 horas.
2: Una hora tenéis
0: 15 para... horas.
2: Claro.
0: 15 horas. Claro. 15 horas al día. Oye, nos está mirando también la señora Claudia San Martín desde Valle Simpson. ¿Ah? Mira, mira que tenemos, empezamos a tener alta gente por todos lados.
1: Sí, no, sí. Oye,
0: está siguiendo. Se agradece. ¿Viste?
1: Lo bueno
0: empezamos
1: que...
0: a
2: aquí al hombre, al hombre allá. Que...
1: ¿Ah?
2: Dios, no, nada, no.
1: Oye, ¿y qué está haciendo la señora quién es?
0: No, no, me está mi hermana ahí preguntando qué pasa con el casino que no aporta a los deportistas de la región. Mira, lo que pasa es que,
1: no,
0: allá,
1: que el casino
0: mira, lo que pasa, sí,
1: es que el casino de Dream, acuérdate que las lucas pasan para
0: la muni.
1: Para la muni.
0: Pero es que igual podrían aportar.
1: Lo que pasa es que
0: allá en Puerto Vara, donde vive mi hermana, está también el Dream Puerto Vara.
1: Chepo.
0: Y el Dream Puerto Vara ayuda a los deportistas en temas, sí, temas personales.
1: Mira, lo que pasa es que cuando había un gore ahora ahí en el casino, que trabajaba ahí en el casino, efectivamente para pedir apoyo, tú tienes que pedir el apoyo mínimo con un mes o un poquito más de anticipación, ¿no es cierto? Y enviar la carta mientras la analizan, la estudian, para que te puedan apoyar.
0: Algo vamos a hacer con un tranquilo, algo vamos a
1: no,
0: hacer.
1: Si
0: que,
1: yo tengo, no, si sé, yo tengo tranquilo. Fe, no, así, oye. Yo tengo,
0: no sé qué, algo vamos a hacer para que podamos. Oye, mira, me están avisando que van a haber premios para la puntualidad como el año pasado.
1: Ya, oye, ¿habrá una posibilidad que me abran el gimnasio a las 8 de la mañana?
0: Este está, yo lo conozco, es que está a las 8 ya.
1: Sí, yo estoy.
0: Se lleva el mate y espera ya a las
1: 8. No, no, no. Oye, aprovecha a preguntar al tiro qué cositas tenemos para el mastico.
0: Oye,
1: ese bingo hace más o menos larguito.
0: Va a ser larguito el bingo. Carla, van a tener cositas para vender su alimento o algo, ¿cierto? Ahí está la presidenta, está con la tesorera, están conectados ahí en las redes sociales.
1: Ascanio, el Freddy pregunta si hay algo para comer, no para la venta, sino que para que lo tengan en pie el animador, pues si no se los desmaya.
0: No, no, si van a haber cositas para vender, porque este es medio amigo de la olla, así que...
1: Me imagino que...
0: Oye, mira, mira un conocido también de las redes sociales, don Pedro Carrasco Fuente, y saludos cordiales, abrazo amigo. Aice Monsalvechi, Vero dice, saludos amigo Freddy, gracias por el apoyo de siempre, por supuesto, a todos. Dice, todos el bingo el día sábado, el gimnasio regional, apoyar a nuestra cultura importante, nuestra juventud. Por supuesto que sí. Todos estos recursos que va a reunir Raíces de Coyhaique es para comprar vestimenta, vestido, manta, sombrero para los chiquillos.
1: Lo que necesitan.
0: Así que un tremendo trabajo que hace este club, ¿eh?
1: Sí,
0: así que un
1: sí,
0: tremendo ya, trabajo. Ya. Y tienen los últimos campeones de Chile. Adolescentes de Chile son de la comuna de Coyhaique, son de Club Raíces de Coyhaique.
1: Mira.
0: Hace poquito se fueron a competir y se trajeron el primer lugar nacional. Desde la comuna de Coyhaique.
1: ¿Tú sabías?
0: Amanda no. Zapata Mancilla, no. Iván. Hoy se me olvidó el apellido. El apellido, para que me ayudes, Carla, por favor.
1: Mira.
0: Así que, ¿viste?
1: Y esas cosas, lamentablemente, las saben algunos.
0: Pero ahora,
1: cuenta, ¿no?
0: A partir de ahora van a saber ustedes.
1: No, pues si es que esa es la idea. Para eso lo invitamos, los martes y los viernes.
0: Los viernes voy a estar aquí, a usted hablando de deporte y yo hablando de cultura, para que podamos mantener a la población informada de los eventos, de los campeonatos, de las peñas, de las galas y todo.
1: Y considerando que ahora se vienen muchas, muchas actividades. Y la gente no puede quedar ausente de estas actividades. Oye, el día viernes 28, ya lo acaba de decir Freddy Ulloa, 1.000 pesitos la entrada en el Quilantal a partir de las 8 de la tarde. Vayan a
0: disfrutar
1: un rato, a mirar
0: unas
1: buenas cuecas.
0: Y el sábado
1: las muestras.
0: Muestra de campeones de Chile. Vienen varios, 15 o 16 campeones de Chile, creo.
1: Mira,
0: de distintas categorías.
1: Y lo más importante, la gente que quiera aprender a bailar cueca. Los días domingo en el gimnasio del Colegio Nieves del Sur, ex Escuela 19, un gimnasio remodelado.
0: Está lindo el gimnasio.
1: Ya tiene
0: lindo
1: cuatro,
0: los
1: par de
0: baños,
1: meses.
0: Está lindo
1: un
0: los
1: par de
0: baños,
1: meses remodelado.
0: Muy muy lindo.
1: Ahí está nuestro amigo Freddy moviendo el pañuelo y enseñándole a la gente a bailar cueca.
0: Mira, mira, para que te quedes tranquilo, para que te quedes tranquilo y ese día si la patrona no le cocina el almuerzo y lo echa temprano a la casa.
1: Ah, ya, perfecto.
0: Para que estés tranquilo, te van a tener completos, tortas, pay de limón, kuchen de fruta, pizza, selladito, jugo de día, té, café, mil, te van a tener de todo.
1: Está
0: así
1: montado.
0: Que tranquilo.
1: Lo mejor de todo es que el animador
0: no
1: tiene problema.
0: No tengo problema. Yo voy a un ojo no hay.
1: Oye, ¿y alfajor Emili?
0: Espérate, me mandaron.
1: ¿Y alfajor Emili? ¿Qué pasa?
0: Me mandaron un el nombre. Iván Álvarez Borque, se llama
1: el campeón.
0: Pequeño campeón. Infantes de Chile junto a Amanda Zapata Mancilla. Ellos son los campeones de Chile.
1: ¿La edad más o menos de ellos?
0: 15 años, 16 años, parece 14, 16 años parece que tienen los chiquillos. Ahí la edad que tienen.
2: Oye, es que la talta con orquesta, con todo eso, ¿no?
0: Sí, pues tienen bandas, distintas bandas los fines de semana.
2: Ah, ya.
0: Oiga, pero va a estar una voz encantadora como es de la Patricia Pastene de Cantamar, primera voz. Ella está radicada ya un par de años aquí en Coyhaique. Ella trabaja en el colegio
1: Víctor Domingo Silva.
0: Víctor Domingo Silva está haciendo un tremendo trabajo con los niños. El año pasado llegaron a bailar a, si no me equivoco, a Valparaíso, al Parlamento, creo que fueron a bailar con el chiquillo del grupo de la Víctor Domingo Silva. Y este año está también trabajando con el grupo Folklore, pero a la vez también, está trabajando la parte musical y ya están tocando chamamé con bajo, guitarra, acordeón, batería. Está haciendo un tremendo trabajo.
2: O sea, ya están armados ya, po.
0: Está haciendo un tremendo trabajo musical ahí, Patricia Pastene, ahí en...
1: Qué bueno, Freddy, porque fíjate que en nuestra época, estoy hablando un par de años atrás nomás, en nuestra época, en los colegios se veía harto el tema del folclore. René Vázquez, ¿te acuerdas?
0: Sí.
1: El profe René Vázquez le daba con el folclore y se hacían muchos campeonatos escolares de cueca.
0: Hoy día, mira, si hay alguien que sepa de lo que voy a decir ahora... Necesito información. Antes de venirme a la radio, me enteré de que iba a haber un campeonato de cueca escolar.
1: Sería muy bueno.
0: Porque me preguntaban si es que yo lo iba a animar. Hasta yo me sorprendí cuando me hicieron la pregunta. Así que si alguien tiene información ahí, si no, mañana me voy a comunicar con el director del SLEP o si no, con alguien por ahí, para tener información. Dicen que es el 8 de septiembre el campeonato escolar. Así que.
1: Depende de dónde salga la organización, te van a llamar para animar.
0: Sí. Si no,
1: te quedas en tu casa, no hace día.
0: No, yo ya, porque. No, estoy considerado, tú sabes. De Bilbao con Cochran, imposible.
1: No. Para allá no te vayas a meter. Para allá no se te ocurre la meterte.
0: No. Oye, que te gusta ponerme a hablar tontera.
1: No, yo no te he dicho nada. No, así con
0: don Ascanio, y usted, pues cuéntenos, ¿a dónde anduvo el fin de semana?
2: No, yo en mi casa, ¿no?
0: Tranquilito, ¿no?
1: Sí, tranquilito. No. Usted, yo creo que lo tiene preocupado, que está contando cuántos días le queda agosto. ¿Sí? Ese lo tiene preocupado.
2: Si va a pasar agosto.
1: No, pero si lo va a pasar, claro. Si lo va a pasar. Tú,
2: y ya pasando agosto, estamos salvados.
1: Sí, claro. No, pasa agosto, imagínate, al otro programa después de agosto.
0: Agosto le pide 2 semanas de tiempo.
1: No, ayer le bajaste la moral de vuelta. Oye, se ha movido harto. Yo la otra vez conversábamos con Ascanio, decíamos, pucha, que se han perdido algunas tradiciones aquí en Coyhaique para el tema del 18 de septiembre, para el tema del 12 de octubre, en el Cerro de Coyhaique, los famosos paseos de carro alegórico. Se
0: tenía la intención de retomar el tema de los carros alegóricos a través de las juntas de vecinos. Sé también que estaban las intenciones de hacer los autos locos también nuevamente para el Cerro Coyhaique. Pero ahí están. Yo creo que cuando se acerquen las fechas vamos a ir averiguando más los temas.
1: Sí.
0: Y va a poder contarle un poquito más a la comunidad. Ya el día viernes vamos a traer el calendario de lo que se viene en septiembre. Tenemos una gala el día 5 de septiembre en el Centro Cultural. Yo ya estoy haciendo la tarea para que la gente ya tenga toda la información de las actividades, del tema de si van a haber actividades o no en el parque urbano. Vamos a ver todo ese tema.
1: Yo creo que algo va a haber ahí en el parque urbano. Tiene que hacer, pues si no, ¿para qué? Pero tú estás hablando de septiembre, yo te voy a contar que ahora en octubre tenemos el Rally Móvil acá en Coyhaique.
0: Sí, hay un Rally Móvil.
1: El 31 de octubre, edición más del Rally Móvil. Después el 2 de noviembre tenemos, del 2 al 5 de noviembre.
2: ¿Eso solo que ahora hay baño y todo
1: eso? No, el Rally Móvil lo hacen en un circuito acá que es el el circuito de Cerro Rosado, de las Antenas, del lado del Lago Frío, el Pollux, esos sectores. Ahí hacen son dos días de competencia. Y el año pasado, cuando vinieron, después de 10 años que no se hacía, se hizo el lanzamiento aquí en la plaza. Eso es el día 31 de octubre. Luego tenemos.
0: Chuta, no voy a estar yo.
1: ¿No?
0: No.
1: Chuta, pero te saco una foto y te la envío.
0: Yo voy a estar en uno de los escenarios más importantes de Chile.
1: ¿En Olmué?
0: En el Patagual de Olmué. Allá voy a estar. Mira,
2: qué horas.
0: Ahí tenés. Se hace el festival de Guaso Olmué todos los años.
2: Calladito.
1: Ahí encontraste aquí para tu calvo.
0: Ahí está el pobre guacho. Tranquilo.
1: ¿Quién está allá al aeropuerto de Bilbao con Cúcuta? ¿Van andando para allá o no?
0: Estamos en busca de la pareja que llevamos al muepo. Hay tres parejas vistas ya para allá.
2: De Cueca.
0: Sí. Cueca, ya. Patagona.
2: Ya, Patagona, ya. Mierda.
1: ¿Vas a llegar tus pioneras?
0: Patagona. Yo he llegado a mis pioneras. Y que miren, porque 35, 38 grados de calor, yo ando con mi pionera ahí en la plaza.
1: Yo en la casa ahí tengo un par de pioneras de chivo, si querés
0: llevar.
1: Si querés llevar, te las paso, tengo una
0: pionera de chivo. Ya, pues resulta que ya tengo tres parejas de vista, una de Cochrane,
1: mira,
0: una de Tranquilo y la otra de la comuna de Coyhaique, del sector Cerro Galera.
1: Ya.
2: Mira, Galera, camino de Almacén.
0: Sí, por cerca de la frontera, por ahí. Ahí tenemos tres parejas vistas. De esa sale la pareja que va a este año a la muestra de cultores. Es una muestra nacional de cultores. Y de ahí se elige la pareja que va a bailar en la obertura del Festival de Guaso Olmué. Lo que pasó con la pareja el año pasado de Valle Simpson.
1: Sí.
0: Don Bercio Cidio, la señora Claudia San Martín.
1: No sabía más de Don Bercio.
0: Don Bercio, puro trabajo. También está ligado a la construcción, está peguita Don Bercio, así que ahí saludo también para la señora Claudia y Don Bercio, dignos representantes de nuestra región. Ahí dejaron muy lindo, muy representado a la región de Aysén, muy bien allá en Olmué, en la parte
1: de Patagones. Y para ellos la experiencia, así que. Además que fueron los primeros.
0: Sí.
1: Los primeros. Eso ya es un mérito.
0: Así que se nos vienen hartas cositas, mi amigo Víctor. ¿Y usted?
1: Yo seguimos. El día 2 de noviembre al 5 tenemos el Titan Forest, la competencia que se va a realizar en Cerro Castillo.
0: Ay,
1: y después el 6 de diciembre tenemos el Patacumán en Coyhaique.
0: ¿Cuándo?
1: El 6 de diciembre.
0: 6 de diciembre.
1: 6 de diciembre el Patacumán. Del 2 de noviembre al 5 de noviembre el Titan Forest. El 31 de octubre tenemos el Rally Móvil, dijimos. Y se viene un evento a nivel mundial de gastronomía.
0: Sí.
1: Sí, también está, creo que está considerado, no me acuerdo bien la fecha, no quiero tirar al voleo la fecha, pero creo que está entre fines de septiembre, por ahí está, ¿ya?
0: Mira.
1: Es como un encuentro mundial
0: de chef.
1: Así que Ascaño, si alguna vez hiciste arroz y no se te...
0: ¿No se te quemó el arroz?
1: No se te quemó el arroz. No,
2: a esta altura ya no se me quema el arroz, pues, güey. A esta altura.
1: Lo bueno es que no te escuchó nadie. ¿Viste? Es importante.
2: A esta altura la...
1: Hoy, ya por Frey, yo te preguntaba, y Alfajor Emili, ¿qué pasa? ¿Cómo está Alfajor Emili?
0: Ahí está, emprendiendo, trabajando todos los días nomás.
1: ¿Todo bien?
0: Sí, gracias a Dios, ahí en su emprendimiento full.
1: Qué bueno.
0: Trabajando.
1: ¿Dirección?
0: Tucapel Jiménez 371.
1: ¿Número de teléfono?
0: No me lo pedí ahí.
1: Chuta.
0: No me lo sé.
1: Ya, la próxima tienes que traerlo porque hay que ir a visitar Alfajor Emili.
0: Oye, está sacando muchos productos, siempre está renovando sus productos, así que. Bien,
1: es una emprendedora.
0: Sí. Así en pandemia, ¿eh? En pandemia. Sí. Pues. Mira, aquí están, ¿viste? Aquí están ahí están los adolescentes de Chile. ¿Viste? Ahí están los adolescentes de Chile, son de la comuna de Coyhaique, los jóvenes. Ahí está la Amanda, el Iván.
1: Exacto.
0: Ahí están los últimos campeones de Chile, son de Coyhaique, son del Club Raíces de Coyhaique, del club que está organizando el bingo ahí. ¿Viste? Ahí están los chiquillos, me apareció el. Mira, por eso la fotito ahí de los.
1: Sí, pues.
0: Ahí estamos full.
1: Así que, eso.
2: Qué bueno, qué bueno.
1: Oye, Escaño, ¿y qué te parece el clima? ¿Cómo la llevamos? Una lluviecita ahora, después de haber tenido tanta nieve, tanta escarcha.
2: Yo creo que ahora ya se va a parar ya. Yo creo que ya no sea volver a repetir la nevada. Ya van para el otro lado.
1: No, pues si está bien.
2: Sí.
1: Está bien, te estamos preguntando porque
2: ¿Por qué?
1: Hemos tenido harto revuelto el clima. Pero estamos en el, estamos en invierno y buen invierno.
2: Sí, no,
1: lo que pasa es que lo habíamos mal acostumbrado los inviernos buenos. Los inviernos sin nieve.
2: Sin nieve, eso fue lo
1: sin
2: que.
1: Sin mucha escarcha.
2: La escarcha.
1: Entonces ahora los pegó una nevazón y lo desconocimos al tiro.
2: No, yo hay que está de lado para otro, para hartos años atrás.
1: Que está, claro, es que nos habíamos acostumbrado a esos inviernos muy buenos.
2: Sí, pues.
1: Bueno, acordémonos en los años 90, 80 y tantos que teníamos nieve. Hasta
0: sí,
1: octubre.
0: Se espera una semana bien lluviosa, sí.
1: Pero o sea, bueno que haya harta agüita.
0: Harta agua se espera. Harta agüita. Supuestamente, según el tiempo que aparece en las redes sociales, en las páginas del tiempo, aparece harta agüita estos días. Y el martes, miércoles, jueves, viernes, sábado, domingo, aparece harta agüita, oiga.
1: Bueno, el sábado no hay problema porque vamos a estar todos metidos entre los bingos nomás, así que no hay problema.
0: Vamos a estar apoyando a raíces
1: de parta lloviendo afuera si quiere. Total, el gimnasio no se gotea, creo yo.
0: El cine era que se gotea.
1: Y el gimnasio fiscal también.
0: Ya. Pero no, está nuevo.
1: No, sí, que es porque la arreglaron arriba. Seguía goteando. Ya te pusiste pesado.
2: El cine. Me acordé del cine.
0: ¿Se acordó del cine?
1: Te dio pena.
0: Me dio pena el cine.
1: ¿Cuándo fue la última vez que fuiste al cine aquí en Coyhaique?
2: Vinieron un matrimonio de Santiago.
1: ¿Pero tú fuiste?
2: ¿Cuánto? Hará un año y tanto, pues. Más.
1: No, más.
2: Más, pues 12 años, pues.
0: ¿El cine?
2: Más, cierto.
1: ¿Pero tú fuiste al cine aquí, el que está aquí en calle Cochrane, o estamos hablando del otro cine que está acá abajo en Ignacio Serrano?
2: Al cine ahí en el centro,
1: pues. Sí, pero acuérdate que había otro cine, pues. Hubo otro cine en la Casita Verde, ¿te acordáis? Aquí en Ignacio Serrano, pues. Al llegar a Portales, por ahí estaba.
0: No, yo no sabía de ese.
1: Tampoco, sí,
0: tampoco. No, yo es que no entro no. Al cine.
1: Perdón. El que está aquí, el que estaba por ahí cerca del Duende de la M, por ahí no había una cuestión cerca. ¿Te acuerdas que hay un... ¿Cuánto que se llama ese?
0: No.
1: Si alguien se acuerda, por favor, que nos avise, porque andamos con nuestro amigo el alemán.
0: Ah, ya.
1: Se me están olvidando las cosas.
0: No, sí, yo pues, no me acuerdo.
1: Ah, si no te cae el joven Freddy.
0: No, yo no me acuerdo de eso.
1: Sí, tú eres de los 80, por
0: ahí. Yo me acordaba del cine que está ahí en calle Cochrane ahí al llegar a calle Bilbao. Ah, que no ingresaba ahí, que no son... 4, 5, 6, como 10 años atrás.
1: Fácil.
0: Creo. Mínimo 10 años atrás. Sí, estaba en ese año de alcalde.
1: ¿Omar Muñoz?
0: No, don Alejandro Guala.
1: Sí, hasta que
0: estaba
1: funcionó.
0: Ahí,
1: sí.
0: Estaba hasta que funcionó, sí, más o menos ahí. Sí. No me acuerdo que fuimos invitados a un tema de Coyhaiquino. ¿Cómo se llama cuando galardonan a un Coyhaiquino para el medio aniversario? Coyhaiquino destacado.
1: Sí,
0: tuvimos que entrar con paraguas entre el cine. Oye, si era chistoso. Sí, sí. Estábamos con paraguas entre el cine.
2: ¿Y por qué eso?
0: Se goteaba entero.
2: Ah, ya.
1: Así por eso que después le colocaron los contenedores de basura para que junten el agua.
0: De ahí lo cerraron, no se podía ocupar. Pero no. Pero ahora tenemos un magnífico salón aquí en el Centro Cultural.
2: El alcalde
0: Carlos Gatica, sí, hicieron una inversión con el municipio de Coyhaique, sí, un cine, sí, espectacular. Creo que hacen películas también, sí, ahí también, sí, pasan películas, sí, igual ahí. Pero ahí hay butacas, está calefaccionado, un gato
1: está agradable,
0: sí, sonido agradable, espectacular. No, cambió 100% el tema
2: ahí. No, igual hay algún evento y se hace chico.
0: El otro día estaba repleto, el otro día, el día sábado, el sábado pasado. Yo no pude asistir, porque tenía que trabajar.
1: Sí, trabajé, uno tiene que trabajar.
0: Trabajé todo el día para estar presente este día sábado en el gimnasio.
1: En el gimnasio, sí.
0: Hay que
1: a mí me interesa que la vaquilla me la lleve nomás bien ordenadita nomás, y que no sea nada muy mañera.
0: No. ¿No te gusta la vaquilla mañana?
1: No, ya me aburrí andar amansando vaquilla.
0: ¿Ah, sí?
1: No estamos para esos trotes ya. No,
0: este hombre de campo.
1: Claro. No estamos para esos trotes.
0: Oye, ¿y el fin de semana fueron al estadio, no?
1: El fin de semana no, yo no fui al estadio porque el fin de semana hubieron unos partidos, pero la programación, los horarios a mí me complicaron. Porque te cuento que en la pega mandamos a todos los gallos a ejercitarse para arriba, para terreno. Y andan todos para allá arriba, para terreno.
2: ¿A dónde? Para allá, para el lado.
1: Ah, para todos lados, para el Blanco, para Ñiriguao, para las Bandurrias,
2: para todos lados. Ah, ya, sí, ya.
1: Así que ahí anda la gente.
0: Ahí anda, ya. Y usted tocó trabajar.
1: Y claro, y cuando la gente no está acá, siempre queda Dongué solucionando problemas.
0: Ahí está trabajando el hombro.
1: Ya. Así que ahí estamos. Pero la llevamos lindo por lo menos.
0: Bueno, ahí los colegas, tus colegas en la semana, yo creo que ahí pasan los datitos ¿cómo se llama? De los partidos y todo el tema.
1: Sí.
0: Mira,
1: sí,
0: está conectado Don Bercio Cid ahí en Vallecín.
1: Saluda ahí,
0: saluda a Don Bercio Cid ahí en Vallecín. Nos están viendo de todos lugares, chiquillos. Vamos a llegar a todos lugares.
1: Ahí está puchereando Don Bercio ya, pues si la verdad que ella.
0: Está mateando, está
1: para irse a las pieles ya un ratito más, ¿no?
0: Él trabaja para otros sectores rurales y sale a la construcción Don Bercio y ahí llega a su casita ahí en Vallecinos. Así que saluda a Don Bercio, a la señora Claudia, que estaba conectada hace un ratito atrás igual ahí en las redes sociales.
1: No, qué bueno. Así que para todos nuestros amigos que lo están visitando en las plataformas, un fuerte abrazo y gracias anticipado, porque la verdad que este programa nosotros lo hacemos con alto cariño, y es como un programa para la gente de la casa, porque hasta ahora de las 7 a las 8 de la tarde, ya cuando están retornando a sus hogares, ¿no es cierto?
2: A descansar un poco.
1: Exactamente, claro. Se ponen a escuchar un trío cristiano aquí.
0: Y yo vine a desordenar el gallinero. ¿Ah? A mí me trajeron para desordenar el gallinero. Después me van a echar la culpa a mí, ¿no?
1: El problema está que te desordenas y tú, me desordeno yo, no. Y ya vamos a tener problemas después. Así que. Y eso que. Nosotros no tomamos ni agua, porque ahora que tomamos agua,
0: no.
1: Imagínate, ahí sí que
0: hoy día, la patada. Hoy día estuvimos bastante saludados en las redes sociales. ¿Eh?
1: ¿Sí? Decir sí, hay harto, hay harto movimiento.
0: A conectar. Tenemos más de 26 comentarios, así que vamos a.
1: No, y esto ya empieza después.
0: Vamos a empezar a ir. Yo ya empecé a contar que voy a estar junto a ustedes los martes y los viernes.
1: Qué bueno, Freddy.
0: Así que los folcloristas y cuequeros van a estar pendientes para que pasen sus avisos, para que pasen sus cositas.
1: Lo que necesiten. Y si de repente quieren venir de invitado,
0: sí,
1: para poder hablar con ellos, vamos a conocerlos,
0: mira,
1: no hay problema.
0: ¿Sabe a quién vamos a invitar también? Porque tiene harto que contarnos. Vamos a invitar a Camilo Zapata. Camilo Zapata es el monitor de estos chiquillos
1: sale
0: de campeón, así que yo creo que vamos a invitar a un tiempo más a Camilo, vamos a invitar también a algunos delegados de Cueca para que nos cuenten cómo lo hacen, porque parecen verdaderos magos, porque sacan un sombrero y no sé de dónde empiezan a hacer cosas mágicas para poder. Mira, Don Bercio Cid dice: un saludo amigazo, recién llegué, estoy laburando cerca de Balmaceda, dice, y también preparando un cortometraje que filmaremos en octubre con los alumnos de la Universidad de Valdivia.
1: Mira,
0: ahí está el tío. Me había contado que habían hecho ya unas grabaciones el año pasado o antepasado, parece, junto a otro actor de Argentina. Están filmando, creo, a 12 puesteros, un chileno y un argentino. Creo, si no me equivoco, Don Bercio, me corrige, creo para esos años de que estaba el conflicto de Chile y Argentina.
1: 78.
0: Sí, creo que por ahí. 78, creo 79. que por ahí parece que estaba apuntado este tema ahí. Pero se va más por la amistad,
1: claro.
0: Por el compañerismo, entre frontera, vecinos. Y eso. No, creo que por ahí va. Parece que si no me equivoco, Don Bercio, usted me corrige.
2: ¿Tú estabas aquí en el 78?
1: No, yo andaba con mi papá.
2: Ah.
1: Sí, ¿no? Yo andaba con mi papá.
0: Juntito ahí andaba.
1: Sí, en el 78 yo todavía no nací.
2: ¿78?
1: Sí, ¿no? Ya tenía. No, po. Acá yo en el 78 tenía 3 años, viejo. 3 años.
2: ¿En serio?
1: Sí, po. Y Freddy.
0: No,
1: Freddy sí que te andaba con su papá.
0: No, yo tenía un añito tenía. Tenía no, un
2: me
0: añito.
2: Me acuerdo del 78, mejor buscar a la casa.
1: Sí, pues.
2: ¿Sí? Y me llevaron para allá.
1: Sí, pues.
2: Sí, pues estuve.
1: Es que necesitaban gente de carne y cañón. Entonces.
2: No, sí. Les costó harto. Yo saqué hartas cositas aquí cuando hice mi
1: colchón.
2: Me rogaban que me quedara.
1: ¿Cuándo hiciste tu regimiento?
2: Sí, pues. No, yo lo pasé el después.
0: Ahí está Don Bercio.
2: Sí.
0: Ahí Don Bercio.
1: Pregúntale a Don Bercio cómo están los mates.
0: No, dice que está en medio, dice que está corriendo harto palo con el agua, ¿no? Está medio lavado los tipos.
1: Sí. Sí. A esta hora ya se tiene que haber mandado un desprendimiento de tierra con palo, con
0: más o menos con. No, es que te gusta hablar de. Pero ahí estamos conectados, chiquillos, ¿no? Agradecerles de verdad esta oportunidad que me están dando para estar junto a ustedes los días martes y los días viernes, para que la voz de los folcloristas, de los cuequeros, de quienes vivimos junto a la cultura diariamente, podamos tener un poquito de espacio en la radio para que la gente también se entere de los eventos, asista a los eventos, participe, colabore y podamos apoyar, claro, estas instancias que tenemos, sí, en la cultura.
1: Y lo bueno es que la radio da la posibilidad. La radio es bueno. Da la posibilidad, es una radio de puerta abierta, como decimos nosotros acá. Así que toda la gente de la comuna de Coyhaique, la región, dicen que necesite de repente y quiera venir a la radio a dar a conocer algo, un proyecto, un beneficio, lo que necesite, pierda cuidado, acérquese a la radio. Nosotros, nuestro programa de 7 a 8 de la tarde, ¿no es cierto?, de lunes a viernes, estamos llanos en poder atenderlos, ayudarlos. Y no se olviden, pues nosotros somos la voz de los que no pueden hablar y somos la voz de los que no tienen la posibilidad de llegar a las autoridades. Nosotros estamos para eso, para poder ayudarlos.
0: No, yo no puedo.
1: ¿No es cierto?
0: Oye, tenía muchos problemas, no, por eso.
1: Nosotros que todavía tenemos la posibilidad, que le hemos portado un poquito mejor que Freddy. No, pero yo también, yo no voy a todas partes, pero tú estás ahí.
0: Sí.
1: Ya hay una parte que también, como que cuando voy por ahí por el lado bajo, prefiero cruzar la calle y devolverme para el Liceo San Felipe, para acá, para este otro lado.
0: Para atrás.
1: Irme por la plaza para allá.
0: Oye, mira, don Bercio dice: es un examen ahora, va como examen de grado.
1: Oh,
0: mira, Brad Pitt de Valle Simpson.
1: Ahí
0: está Brad Pitt de Valle Simpson. Ahí está don Bercio. Oye, salud también, lo está escuchando el concejal Sebastián Vera.
1: Sebastián Vera,
0: dice,
1: hace rato que no lo
0: saludos veo. A todos, dice, muy buen espacio de radio.
1: Hoy,
0: ahí está el concejal.
1: Seba,
0: ¿lo vamos a invitar igual?
1: Sí, vamos a invitarlo porque yo hace rato que no lo veo a Seba, que ha tenido hartas cosas que hacer, pero sí, necesitamos invitarle un día.
0: Y para que nos comente también.
1: Que nos venga a contar una papita, pues sí, de las no, que pasan allá. Pues,
0: no creo que pueda hacer. No. Déjalo tranquilito, ¿no?
1: Oye, tiene mucha pega.
0: Y siga trabajando nomás. Oye, ahí están conectados. Gracias, concejal, ahí.
1: Oye,
0: el concejal me ayudó también a conseguir
1: ya
0: el gimnasio.
1: Pero lo que te decía yo, aquí con los micrófonos, felicitar a Sebastián. Ha hecho un trabajo, pero gigante. Un trabajo gigante. Como concejal, él junto con su par, la Ana María Navarrete, creo que están bien alineados, que se complementan muy bien, y no sé por qué me tinca, no voy a decir nada, te lo voy a decir después por interno. Pero muy bien, don Sebastián.
0: En el aeropuerto, y se andó hoy día en la inauguración del aeropuerto hoy día de Balmaceda.
1: ¿Ahí no fue piloto?
0: No.
1: Pensé que andaba
0: volando. Este.
1: No, pensé que andaba de piloto.
0: Que venía el viceministro hoy día.
1: Ah, sí, pues sí.
0: Anda un viceministro
1: acá. Anda acá.
0: Y llegó atrasado porque se retrasaban los vuelos por el tiempo. Mira, que agradezca que llegó.
1: que no le pasó como le pasó al resto de la gente, que tuvieron que quedar tirados en Puerto Montt, en San Diego, 3-4 días. Así que agradezca que llegó nomás.
0: Sí.
1: Con eso tiene que hacer con una piedra a los dientes.
0: Ya estamos que nos vamos ya.
1: ¿Y a qué hora estamos,
2: Son las 8.
1: Van a ser las 8.
0: Así que ya estamos.
1: Don Marquito, ya está.
0: Yo me voy a despedir primero que ustedes, chiquillos. Agradecerle nuevamente, reiterarle agradecimiento por esta oportunidad en los micrófonos de Radio Ventisquero. A don Marco, que está ahí en los controles. Gracias por el trabajo, ¿cierto? Y a toda la sintonía que nos vio a través de las redes sociales aquí en la Radio Ventisquero. A los folcloristas cuequeros, nos encontramos el viernes, queridos amigos.
1: El viernes, si Dios quiere.
2: Si Dios así lo quiere.
1: Cierra
2: el programa nomás, señor.
1: Ascanio,
2: Monsalve Herrera,
1: nuevamente,
2: señor.
1: Don Ascanio Monsalve Herrera, nuevamente un gusto haber estado con usted, compartir
2: este programa con usted.
1: Freddy, lo mismo.
2: Amigo mío. Un gusto conocerlo.
0: Gracias, don Ascanio.
1: Marquito, la paciencia se agradece como siempre. Que tengan todos un muy buen día, término de jornada, ¿no es cierto? Mañana a poner el hombro nuevamente. Así estamos en la Patagonia. Por favor,
2: que los
1: por favor, mañana voy a compartir el número de la cuenta de Roberto Gallardo. Por favor, gente, en lo que puedan, poder cooperarle a este muchacho que ha hecho mucho, mucho, mucho por nuestra comuna. Y la verdad que una persona humilde, que no molesta, no le gusta molestar, pero creo que ahora es necesario que lo podamos ayudar. Así que eso, amigo mío, lo estaremos viendo, si Dios quiere.
0: ¿El viernes?
1: El viernes a esta misma hora, 19 horas, ¿no es cierto? De 19 a 20 horas, mismo canal, misma sintonía y los mismos carachos, si Dios quiere, y la Virgen. Nos vemos, amigos. Que estén muy bien.
0: Chao, chao.
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5: Venezuela alcanzó una producción de 1,23 millones de barriles diarios de crudo, su nivel más alto desde febrero de 2019. El gobierno atribuyó el crecimiento a reformas del sector y la búsqueda de inversión extranjera, financiamiento y nuevos mercados. El juicio por el ataque al molino Grolmus en Contulmo finalizó su etapa de pruebas. Con 21 acusados por homicidio frustrado, robo e incendio, los imputados arriesgan desde internación hasta presidio perpetuo calificado. El veredicto se conocería desde el próximo lunes. Gremios agrícolas del sur respaldaron al ministro de Defensa, Fernando Barros, y pidieron revisar la permanencia de Chile en el convenio 169 de la OIT y modificar la ley Lafkenche, argumentando que traban proyectos de inversión y el desarrollo regional.
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0: Bienvenido a la presente edición de Negocio Redondo. Atención, se vende departamento nuevo de 53 metros cuadrados, dos dormitorios, cocina, living, comedor, amplio, lavandería. ¿Esto se vende o se permuta por una casa? 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Se ofrece una persona para trabajar como gaspiter, operador de caldera a presión, soldador, carpintero, todo tipo de construcción. 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Hacemos una pausa y continuamos en Negocio Redondo.
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0: Continuamos con Negocio Redondo. 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Es todo el negocio redondo por su atención. Muchas gracias.
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